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1: ¡Qué delicia de estilo y qué armonía tan refinada acabamos de escuchar con los Jaibos y esa loca pasión que nos hizo viajar en el tiempo! Seguimos compartiendo la tarde en Los Boleros de la Teca a través de la 91.7 FM Radioteca. Te saluda tu amiga Cristal de la Cruz, encantada de acompañarte en este recorrido por los grandes tríos y las voces inmortales del romanticismo. Y para continuar con el sentimiento a flor de piel, nos vamos con otra de las agrupaciones fundamentales en la historia del bolero mexicano, de la pluma del compositor regio Armando Villarreal. Llega una serenata hecha canción inmortalizada por las voces de oro y el requinto incomparable de una agrupación legendaria, para dedicársela a esa persona especial que nos roba el pensamiento, con todo el sabor y la tradición del trío Los Dandies. Esto es Morenita Mía.

¡Qué hermosura de interpretación con los Dandies! Definitivamente el bolero tiene esa magia única que nunca pasa de moda. Seguimos en Los Boleros de la Teca por el 91.7 FM Radio Teca. Y te saluda tu amiga Cristal de la Cruz. Me encanta conectar con todos ustedes a través de la música y recibir sus comentarios. Y hoy quiero enviarle un saludo muy afectuoso y un abrazo enorme a nuestro buen amigo Guillermo Villalba, quien nos escucha con mucho cariño desde la hermosa ciudad del Carmen. Guillermo nos platicaba hace un momento algo tan cierto y nostálgico, que en aquella época estas sí eran canciones de verdad, de las que se usaban para conquistar y enamorar con elegancia y sentimiento. Y para consentir a nuestro amigo Guillermo, le tenemos su complacencia con una de las joyas más bellas del repertorio romántico directo, en la voz inconfundible y la armonía impecable del legendario trío Los Santos. Guillermo, para ti y para toda nuestra audiencia romántica, esto es Jacaranda con el trío Los Santos.

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11: Estamos de regreso. Gracias por seguir en nuestra sintonía. Continúan disfrutando de los boleros de la Teja a través del 91.7 FM Radio Teja. Les saluda su amiga Cristal de la Cruz, feliz de acompañarles en esta tarde tan especial. Las llamadas y las complacencias no se detienen y en ese momento nos vamos hasta la colonia Las Flores con un abrazo muy fuerte y un saludo lleno de cariño para todos los vecinos que nos están escuchando por allá. Para consentir a nuestra audiencia de la colonia Las Flores, nos vamos con un tema verdaderamente conmovedor y romántico que hiciera famoso a principios de los años 90 la agrupación italo-argentina Abracadabra, una balada melancólica que le canta a la huella indeleble que deja un gran amor cuando se va. Para todos los corazones enamorados en la colonia Las Flores y en toda nuestra señal, esto es Humedad con Abracadabra.

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Estamos de vuelta. Qué delicia seguir compartiendo la música del corazón con todos ustedes. Estás en la sintonía de Los Boleros de la Teca por el 91.7 FM Radio Teca. Te saluda tu amiga Cristal de la Cruz. Y en este regreso de corte quiero mandar un saludo muy especial y un fuerte abrazo a la familia López Cerqueda, quienes nos están sintonizando con muchísimo cariño.

Desde el mero centro de Juchitán, muchísimas gracias por estar pegaditos a la radio y por permitirnos entrar a su hogar para consentir a la familia López Cerqueda y a toda nuestra audiencia romántica. Nos vamos con una complacencia monumental, la voz inolvidable y desgarradora del pequeño gigante de la canción, el gran artista brasileño Nelson Ned. Un tema lleno de nostalgia, poesía y un sentimiento profundo que nos pone la piel de gallina. Para la familia López Cerqueda en Juchitán y para todos ustedes, esto es Si las flores pudieran hablar con Nelson Ned.

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5: Estamos de vuelta, qué delicia seguir compartiendo los mejores momentos y la mejor música de la tarde. Estás en Los Boleros de la Teca a través del 91.7 FM Radio Teca. Te saluda con el gusto de siempre tu amiga Cristal de la Cruz. Tras este corte, retomamos nuestra programación con una colaboración de esas que se quedan grabadas en la piel, dos de las plumas y voces más importantes de la trova y la balada contemporánea en México unieron su talento en ese proyecto inolvidable llamado Dos Necios de Verdad, una canción cómplice, romántica, llena de poesía y con un toque de picardía encantador, directo en las voces de Raúl Ornelas y Edgar Ozeransky. Esto es ¿Quién te dio permiso?

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1: Y así llegamos al final de una hora maravillosa, llena de romance, recuerdos y grandes emociones. Agradezco infinitamente su fiel sintonía, sus llamadas y por haberme permitido acompañarles esta tarde. Les recuerdo que la cita es mañana en punto de las 5 de la tarde para volver a encontrarnos en Las del Recuerdo y continuar a las 6 con Los Boleros de la Teca a través del 91.7 FM Radio Teca. Y para cerrar con broche de oro este programa, nos despedimos con una de las voces más sensuales, elegantes y potentes de México. Una interpretación llena de temperamento y dramatismo puro. Se despide de ustedes su amiga Cristal de la Cruz, deseándoles una excelente y muy romántica noche. Nos escuchamos mañana a la misma hora. Los dejo en la voz inconfundible de Susana Zabaleta y este clásico titulado Ella y Él. Hasta mañana.

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0: Bienvenidos, vámonos con los titulares de las 6. Las noticias más calientitas que el comal de las clayudas a esta hora de la mañana. Lo invito para que se reporte 951-306-6574. Y nos vamos con los titulares. Estas son las noticias más importantes. Primero aquí, lo demás es historia. La exhibición de datos personales de más de 30.000 aspirantes al bachillerato desata críticas contra la Secretaría de Educación Pública de Oaxaca.
1: Le tendremos el pronóstico del tiempo para Oaxaca y sus regiones, las condiciones que habrán de prevalecer durante las próximas horas en nuestra entidad.
0: Alertan que la venta ilegal de armas por redes sociales aumentó en un 500% en el último año y revela también las nuevas modalidades utilizadas por traficantes.
1: El Museo de los Pintores Oaxaqueños conmemora el centenario del muralista Arturo García Bustos con una exposición dedicada a su legado artístico.
0: Servicios de salud confirman 2 casos de la bacteria asociada al cólera en Oaxaca. Ambos pacientes fueron dados de alta y descartan un brote epidémico.
1: Habitantes de la comunidad Gustavo Díaz Ordaz están buscando llevar el conflicto agrario de los Chimalapas hasta la presidenta de México y están solicitando apoyo para viajar hasta la capital del país.
0: En San Mateo Peñasco se realizará la Feria del Nopal y la Pitahaya para impulsar la producción regional y también el turismo.
1: Oahuapam de León debe rescatar y difundir su historia para fortalecer su identidad. Eso es lo que afirma el investigador Luis de Guadalupe Martínez.
0: Trabajadores de la Universidad Tecnológica de los Valles Centrales volvieron a manifestarse frente al Palacio de Gobierno tras el operativo policial que enfrentaron un día antes durante su bloqueo en el crucero del estadio de béisbol.
1: Integrantes de las asambleas comunitarias del Poder Popular advierten nuevas movilizaciones para exigir atención a sus múltiples demandas.
0: Gracias a las 6 estaciones de Grupo Encuentro Radio que están en estos momentos enlazadas en vivo y en directo. Las estaciones más importantes de toda la entidad, en todas las regiones, llegando a parte de Veracruz, Chiapas y Guerrero. Y aquí estamos en vivo y en directo, acompañándole en www.despiertaoaxaca.com y dígale, Alexa, sintoniza Despierta Oaxaca, reproduce Despierta Oaxaca, abre Despierta Oaxaca, como usted quiera decirle, de acuerdo a su dispositivo. En ese momento comenzará a enlazarlo con este espacio informativo en vivo y en directo desde cualquier parte del mundo. Así estamos el día de hoy. 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

0: mucho conmigo. Las 6:06. Gracias por estar en sintonía con Despierta Oaxaca.
1: Saludos a usted que nos escucha más allá de nuestras fronteras, amigos que nos sintonizan en el Istmo de Tehuantepec, allá en Salina Cruz, en Matías Romero, amigos de Pinotepa Nacional, saludos, ¿cómo amanece por allá? Aquí en la capital de Oaxaca tenemos 14 grados centígrados y vamos

0: Con el pronóstico del clima, el pronóstico de las condiciones para las próximas horas, Carolina Juárez tiene la información.
1: Buenos días, Oaxaca. Este viernes en Oaxaca se mantendrá el ambiente caluroso durante el día, con cielo medio nublado a nublado y probabilidad de lluvias acompañadas de actividad eléctrica, principalmente durante la tarde y noche. En los valles centrales, incluida la capital del estado, se espera una mañana con periodos de sol, temperaturas templadas a cálidas y posibilidad de lluvias aisladas por la tarde. Para la Sierra Norte y Sierra Sur, se prevén mayores condiciones de nubosidad, lluvias de moderadas a fuertes y bancos de niebla en zonas altas. En la cuenca del Papaloapan y el Istmo de Tehuantepec, continuará el ambiente caluroso, con temperaturas elevadas y probabilidad de tormentas puntuales. Mientras que en la costa oaxaqueña se espera cielo parcialmente nublado, calor y lluvias ocasionales, principalmente hacia la tarde. Protección Civil recomienda mantenerse atentos ante posibles deslaves, encharcamientos y crecidas rápidas de ríos o arroyos debido a las lluvias. Cuídese mucho y que tenga un excelente fin de semana.
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3: Muchas gracias, Carolina Juárez. Gracias por este reporte. Vámonos con información local. Continúa el conflicto en el Instituto Tecnológico de los Valles Centrales de Oaxaca y tras el operativo policial que puso fin al bloqueo que mantenía en el crucero del estadio de béisbol un día antes, trabajadores de la institución volvieron a salir a las calles y ahora se manifestaron frente al Palacio de Gobierno. Vamos a escuchar el reporte que nos tiene ya aquí nuestra compañera Alondra Olivera.
4: Trabajadores de la Universidad Tecnológica de los Valles Centrales de Oaxaca volvieron a protestar este jueves, ahora frente a Palacio de Gobierno, luego del repliegue policiaco que enfrentaron el pasado miércoles durante el bloqueo que realizaron en el crucero del estadio de béisbol. Las y los manifestantes señalaron que van a continuar con sus protestas debido a que se trata de una necesidad para que se les haga caso, pero en lugar de darles una solución, los están mandando a callar y en las reuniones sostenidas nada más no hay avances. Reiteraron que la falta de voluntad del rector Saúl del Toro para lograr avanzar en la atención de sus demandas, que es se termine el proceso de traslación de los trabajadores del apartado A al B para que con ello puedan ser reconocidos de manera total como trabajadores del Estado y accedan a los beneficios y prestaciones a las que tienen derecho, por eso se van a seguir manifestando. Para Despierta Oaxaca, Alondra Olivera.
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3: Muchas gracias, Alondra Olivera. Bueno, seguiremos al pendiente de lo que suceda con todas las manifestaciones y también, pues, si llegan algún arreglo, pero lo que sí no puede ser ya es que sigan sin clases los jóvenes de esta Universidad Tecnológica de los Valles Centrales. En fin, vámonos con más información y con algunos llamados telefónicos.
0: Están enviando una felicitación muy, muy especial para los jóvenes integrantes de Oaxaca Jazz Lab, que es un proyecto ya con una trayectoria internacional. Participaron con un gran éxito en el Festival Internacional de Música Universitaria en Belfort, Francia, y la agrupación pues está ya preparando sus instrumentos y las maletas para llevar la sonoridad y el talento de Oaxaca a tierras caribeñas. Pues estarán en el histórico Festival Internacional Cuba Jazz Plaza de Cuba. Este viaje, pues, es muy importante porque este grupo se consolida ya como un esfuerzo colectivo y, pues, están difundiendo la capacidad de producir jazz en nuestro estado. Así es que una sincera felicitación para estos jóvenes y, pues, ojalá que se les apoye como ellos se merecen para que representen dignamente a nuestra entidad en este magno festival de jazz.
3: Muchas gracias. Saludos a nuestros amigos que nos acompañan en este momento a través de Alexa. A nuestros amigos que están en www.despiertaoaxaca.com, mil gracias por su sintonía. Buenos días, amigos de Despierta Oaxaca, solamente para agradecerles porque hicimos esta denuncia en su espacio informativo y pues ya vinieron las autoridades, ya arreglaron las luminarias de la calle de Jicotencatl. Muchas gracias porque escucharon las autoridades nuestra denuncia en su programa de noticias. Bueno, pues aquí estamos para servir. Hola, muy buenos días, Despierta Oaxaca.
5: Buen día, joven.
3: Buenos días.
5: Oiga, yo estoy aquí en la ciudad de, bueno, aquí en la ciudad de Oaxaca.
3: Sí.
5: Fíjense que el martes en la madrugada, pues yo no radico aquí, pero tengo mi casita sobre, no sé, pues si decir el domicilio, ¿no?
3: No lo diga, por favor.
5: Bueno, en la avenida Allende, el rumbo al Panteón Viejo.
3: Sí.
5: Que es lo conocido, pues entraron unos tipos aquí a la casa donde pues uno de mis sobrinos vive. Entonces, pues hubo muchos del estatal, grupos, ¿no? De aquí ingresaron como 20, hubo un escándalo y abrieron el ropero, rompieron puertas, pues nada más para eso, traían orden de cateo y desgraciadamente pues golpearon a mi sobrino. Y entonces, bueno, digo, yo radico en México. Ayer en la mañana, como me avisaron los vecinos, entonces digo, bueno, yo sé que no hay justicia aquí en Juchitán, pues temo, ¿no? Temo y fueron tres casas, creo que donde ellos entraron, se llevaron el celular de mi sobrino, lo golpearon y pues no sabemos a dónde, quién nos puede ayudar, sabemos la situación. Es para eso, joven, estoy haciendo esta denuncia ciudadana, no hay derecho, no tenemos voz, ¿no? ¿Quién nos hace caso? Esa es mi,
3: su denuncia.
5: Mi angustia, me preocupa mucho. Antes esto no pasaba, pues. Y somos gente humilde, traían armas. Pues vinieron, yo creo, a robar. Soy humilde, no tengo, rompieron mi la puerta, el vidrio de la puerta para poder ingresar al domicilio. Entonces, pues esa es mi denuncia, ¿no?
3: ¿Esto sucedió, dice, en Juchitán?
5: ¿Mandé?
3: ¿En dónde sucedió? ¿En Oaxaca o en Juchitán?
5: No, en Juchitán. Aquí en la avenida Allende. Casi esquina.
3: Muy bien.
5: Constitución.
3: Muy bien, pues seguramente nos están escuchando las autoridades. Dice que entraron estos como 20 o 30 elementos.
5: Sí,
3: ¿me dice usted si son de la policía?
5: Los carros que traían eran pues puro blanco, ¿no? Y unos vestidos de negro, de azul y de civil. Y traían, claro, cubiertos, ¿no?
3: No era la policía.
5: ¿Dónde?
3: No era la policía.
5: Pues es estatal, porque es lo que... Y eran muchísimos, muchísimos. Entraron en el callejón, porque tenemos entrada en Avenida Allende.
3: Sí.
5: y Panteón Viejo.
3: Muy bien. Pues mire, ya nos están escuchando las autoridades estatales y vamos a checar qué es lo que sucedió en estas últimas horas ahí en su calle y en su casa. Le van a... ahorita le vamos a dar un número telefónico también para que pueda asistirse de un abogado, el cual a usted le será completamente gratuita el asesoramiento y todo lo que usted le diga, él hará y le informará. Es una persona especialista precisamente en este tipo de actos. Ya se ponen en contacto al término del espacio informativo.
5: Oiga, la verdad, Sí, tenemos, ¿no? Porque somos dos familias y en esas dos, aquí mismo en este espacio, pues son dos casas diferentes. Mi hermana tampoco estaba, ella andaba de viaje, se salió a Oaxaca. Entonces, y su hijo, pues también, les dieron una patada en la espinilla a la esposa de mi otro sobrino, el hermano del que vive en mi casa.
6: Sí, muy bien.
5: Y claro, yo temo porque pues son, pues yo creo son estatales, son delincuentes y la magnitud de esa gente que vino.
3: Perfecto, pues le agradezco mucho el llamado telefónico, ya se ponen en contacto con usted. Maestro, pues así las cosas en Cuchitán.
0: Pues es una denuncia muy grave, no es cualquier cosa que entren a su casa personas armadas y que hagan pues fechorías y demás, que rompan vidrios, que entren a su casa. Mire usted, es el nuevo modus operandi de la delincuencia organizada. Ojalá que las autoridades den una explicación de qué es lo que está pasando allá en Juchitán, porque constantemente tenemos llamados de personas que son agraviadas por ese tipo de personas del cártel, del despojo, de los cárteles que están pretendiendo quedarse con viviendas, con casas, con propiedades.
3: Vamos a una pausa, regresamos con más. Las 6:17 en esta hora del chocolate de Chocolate Mayordomo, porque sabe
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2: 6 de la mañana con 20 minutos, 6 con 20. Aquí estamos en vivo y en directo, transmitiendo desde Oaxaca Capital a través de las 6 estaciones de Grupo Encuentro Radio. Gracias por marcarnos al 951-306-6574 vía WhatsApp, a ese mismo número. Estamos en www.despiertaoaxaca.com, en todas las redes sociales y también ahora en Alexa. Pídanle a Alexa. Alexa, sintoniza Despierta Oaxaca y en automático comienzan las noticias a esta hora de la mañana. Las 6 con 22 minutos, tenemos muchísima información. Gracias a la gente que se ha reportado, ya tenemos algunos llamados telefónicos, ya sabe que son prioridad para nosotros estos mensajes que nos llegan, tienen esa libertad de poder enviarlo y nosotros de poder leerlos, compartirlos con nuestro auditorio.
3: Buenos días, amigos. En el fraccionamiento Sauces, miren esta denuncia, ojalá que lo escuchen las autoridades. En el fraccionamiento Sauces está operando el cártel del despojo, se están apropiando de muchos terrenos y la autoridad debe investigar de manera inmediata justamente lo que estamos comentando con usted a raíz de la denuncia de esta señora, una denuncia grave de lo que está pasando allá en Juchitán.
2: Muy bien, nos vamos hasta la zona del Istmo y es que nos trasladamos hasta la región de los Chimalapas, donde un conflicto agrario que se ha prolongado por más de 5 décadas sigue sin encontrar solución. Habitantes ahora de la colonia Gustavo Díaz Ordaz buscan llevar su demanda hasta la presidenta de la República y solicitan apoyo para viajar a la Ciudad de México. Adelante, Roosevelt, te escuchamos.
4: ¿Qué tal, Iván, Jesús, amigos del auditorio? Muy buenos días. Habitantes de la colonia Gustavo Díaz Ordaz, ubicada en la zona limítrofe entre Chiapas y Oaxaca, solicitaron el respaldo de las autoridades para trasladarse a la Ciudad de México y buscar una audiencia con la presidenta de la República con el propósito de exponer el conflicto agrario que aseguran lleva más de 5 décadas sin resolverse en la zona de los Chimalapas. La mañana de ayer jueves, un grupo de mujeres de esa comunidad ofreció una conferencia a los medios de comunicación, donde manifestaron su preocupación por la situación que enfrentan tras el ultimátum emitido por comuneros de San Miguel Chimalapa. Los habitantes recordaron que el pasado martes una comisión de comuneros acudió a la colonia Gustavo Díaz Ordaz para entregar un documento en el que otorgan un plazo de 30 días para que los ejidatarios decidan incorporarse como comuneros de Oaxaca, de lo contrario advirtieron que podrían ser desalojados de las tierras que han habitado durante años. Asimismo pidieron que la presidenta de la República intervenga de manera urgente para encontrar una salida definitiva al diferendo territorial entre Chiapas y Oaxaca. Incluso plantearon que, de ser necesario, el gobierno federal les ofrezca una reubicación que garantice su seguridad. Indicaron además que son 4 ejidos los que resultarían directamente afectados por esta disputa, cuyos habitantes podrían enfrentar un eventual desalojo si no aceptan integrarse como comuneros oaxaqueños. Las mujeres también advirtieron que debido a la incertidumbre que prevalece en la región, el próximo ciclo escolar no iniciará en las comunidades involucradas, por lo que hicieron un llamado urgente a las autoridades de los 3 órdenes de gobierno para intervenir y evitar que el conflicto escale a hechos de violencia. Para Despierta Oaxaca de W Radio, desde el Istmo de Tehuantepec, Roosevelt Rasgado.
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2: Pues bueno, lo que la autoridad no puede resolver, lo tienen que hacer directamente pues entre estas comunidades. Y si hay que llegar hasta la presidencia de la República y pedirle, de acuerdo a las necesidades de cada una de estas poblaciones, pues tendrán que hacerlo. A ver si la presidenta decide recibirlos, atenderlos, canalizarlos. Pero alguien tiene que hacer algo, maestro, porque esto está a punto de estallar.
3: No, pues una situación de gobernabilidad también. Ojalá que el secretario general de Gobierno de Oaxaca haga lo propio. Que vayan a ver sus comunicadores, la gente que está pendiente de los temas de la gobernabilidad, que vean a ver de qué manera van a apoyar a los campesinos que van a ver a la presidenta. Pero mire usted, el tema del diálogo es importantísimo. Si el diálogo se trunca, si no hay respuesta positiva en este planteamiento durante los próximos días, podría escalar la violencia. Pero hablando de la seguridad de nuestro estado, la Fiscalía General de Oaxaca está alertando sobre el crecimiento de una actividad ilegal que se mueve principalmente a través de plataformas digitales. Si ya lo sabe la autoridad, ¿por qué no interviene con las prótesis de la justicia, de ese brazo de la justicia? pues la venta clandestina de armas por redes sociales está pues prácticamente registrando un incremento mucho, muy importante y está representando desde luego un reto para las autoridades. Adriana García tiene los detalles de esta información.
6: La venta ilegal de armas a través de redes sociales aumentó 500% entre 2025 y 2026 en Oaxaca, informó la Fiscalía General del Estado. Las investigaciones detectaron que los vendedores utilizan principalmente Facebook, Telegram y WhatsApp para ofrecer armamento de manera clandestina, ocultando las publicaciones con palabras claves como resortera o cohetes, para evadir filtros de las plataformas. Como parte de las investigaciones, la Fiscalía implementó operativos encubiertos con agentes que se hicieron pasar por compradores, lo que permitió la detención de 7 personas por comercialización ilegal de armas. Durante los aseguramientos también fueron decomisadas armas de fuego, además de dosis de metanfetamina y marihuana. Las autoridades señalaron que las ofertas se concentran principalmente en municipios de los valles centrales, como Oaxaca de Juárez, Miahuatlán, Ejutla, Ocotlán y Cimatlán. Los precios detectados alcanzan 45 mil pesos para armas cortas y hasta 75 mil pesos para armas largas, la mayoría procedentes de Estados Unidos y en menor medida de Brasil. La Fiscalía también alertó sobre nuevas modalidades de tráfico, como el envío de armas desarmadas por paquetería o transporte público para ser ensambladas posteriormente, además del uso de cuentas bancarias falsas y pagos en efectivo para evitar ser rastreados. Las autoridades reconocieron que el crecimiento de este mercado representa un desafío debido a la falta de regulación específica para combatir la venta ilegal de armas en plataformas digitales. Para Despierta Oaxaca, Adriana García.
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2: Muchas gracias, Adriana García, gracias por este reporte. Bueno, los trabajadores de la Universidad Tecnológica de los Valles Centrales nos informan, ya se comunicaron con la redacción de Despierta Oaxaca y nos dicen que van a entrar en un receso a todas las acciones de protesta que venían realizando, luego de que recibieran el compromiso de que a más tardar el 14 de agosto se presentarán avances para establecer la normativa institucional que han demandado desde hace más de 3 años. Como muestra de voluntad para privilegiar el diálogo, anunciaron que a partir de hoy viernes se reabrirán las instalaciones de dicha universidad allá en San Pablo, Huistepec. Sin embargo, advirtieron que permanecerán vigilantes y que, de no cumplirse los acuerdos en la fecha establecida, pues retomarían sus movilizaciones. Nos envían ya el comunicado. Esta es la actualización de la nota que le damos a conocer hace unos minutos y que ya la gente de la Universidad Tecnológica de los Valles Centrales, que está sintonizando Despierta Oaxaca, nos actualiza pues la información. Nos están indicando que hay un accidente de 3 vehículos, 2 automóviles y una camioneta allá en la avenida rumbo al Rosario, de 5 señores al Rosario. Tome precauciones, salga con tiempo, todavía no hay mucho tráfico, pero hay una carambola de 3 vehículos para que lo tome en cuenta, reporte el gallito. Las 6:29, vámonos con algo agradable. Y es que en las regiones de Oaxaca, pues nos muestra la riqueza de sus tradiciones, de sus productos, de sus sabores. Y en San Mateo Peñasco se prepara para la celebración dedicada a 2 frutos representativos de la región, el nopal y la pitahaya. Vamos a escuchar los detalles que nos tiene ya nuestro corresponsal en esta región, Héctor Bautista Mairen.
7: ¿Qué tal? Muy buenos días. El próximo lunes se llevará a cabo en San Mateo Peñasco el segundo encuentro comunitario del nopal y la pitahaya. Se trata de un encuentro entre productores adscritos al programa Sembrando Vida que mostrarán a los visitantes los resultados de sus respectivos cultivos. El objetivo es intercambiar experiencias y dar a conocer a los visitantes las propiedades y los beneficios que aporta cada producto mediante su consumo. Entre las actividades programadas está un concurso para premiar al productor que presente la pitahaya de mayor peso y otro concurso para premiar a quien limpie un nopal en el menor tiempo posible. La presidenta municipal de San Mateo Peñasco, Irene Mairen Solano, invitó a los habitantes de la región a acudir a esta feria y disfrutar de los paisajes que ofrece esta comunidad mixteca, entre los que destaca el peñasco de más de 500 metros de elevación. Asimismo, destacó los beneficios del consumo de estos productos. En el caso del nopal, se trata de un vegetal que aporta vitaminas, fibra, calcio y potasio, mientras que la pitahaya se ha documentado su alto aporte de vitamina C, así como antioxidantes. Para Despierta Oaxaca, desde la Mixteca reportó Héctor Bautista Mairén.
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2: Muchas gracias, Héctor Bautista Mairén, gracias por este reporte. Pues ahí estaremos entonces el fin de semana, ese lunes, ahí en San Mateo Peñasco, y en esta celebración de dos frutos representativos, el nopal y la pitahaya. Saludos cordiales a toda la región de la Mixteca. Vámonos con información deportiva.
3: Y es justamente Eduardo Núñez Lotito, una vez más, ya en el segundo tiempo con su maleta informativa y el creador también de frases exclusivas para este programa.
2: Atenti, atenti. Buena mañana. Buena, Mati.
8: Hola, ¿qué tal? Muy, pero muy buenos días. Buen viernes para todos. Un gusto, un placer de saludarlos a todo este gran auditorio W Radio Despierta Oaxaca. Iván, compañeros, los saludo con mucho gusto. Nosotros comenzamos a rodar la información deportiva. Cruz Azul debutó con triunfo en la League Cup al vencer 0-1 al Philadelphia Union. Un gol tempranero de José Paradela fue suficiente para llevarse los primeros 3 puntos del torneo y empezar con un buen camino su aventura en dicha justa deportiva. Festín del América. El equipo americanista debutó con el pie derecho en la League Cup tras vencer a San Diego por 3-1 en el Estadio Banorte. El Charrúa, Brian Rodríguez, Eric Sánchez e Isaías Violante marcaron para el conjunto de Cuapa, mientras que por los tejanos descontó Luca Bambino. Me voy, me despido, pero regreso el próximo lunes, ya lo saben, W Radio Despierta Oaxaca. Vuelvo a cabina con el número uno de la información, mi compañero Iván, y con todos los compañeros que le ponen toda la pasión a la información informativa por este gran micrófono. Informo para todos ustedes, un gran amigo, Eduardo Núñez Lotito. ¡Vamos que vamos! ¡Chau, chau!
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2: Muchas gracias, Eduardo Núñez Lotito, el uruguayo más oaxaqueño. La información deportiva. Vamos a la pausa. Regresamos con mucha más información. Participe 951-306-6574. Y pídale a Alexa que sintonice Despierta Oaxaca. Y nos vamos al corte. Regresamos en esta hora del chocolate, de Chocolate Mayordomo, porque sabe,
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2: 6:38 a.m. Estamos en vivo y en directo transmitiendo desde Oaxaca capital a través de las 6 estaciones de Grupo Encuentro Radio, en vivo y en directo. Gracias por acompañarnos a esta hora de la mañana. Tenemos mensajes de nuestro auditorio.
3: Buenos días amigos de Despierta Oaxaca. Para solicitar muy atentamente la intervención de la autoridad para que investigue a fondo qué fue lo que pasó con los trabajadores de la construcción en Soledad Etla en ese accidente que tuvieron el día de ayer. Justamente es lo que solicito.
2: Muy bien. Bueno, pues nos vamos con información importante y déjeme decirle que hay una denuncia de un asalto en el centro histórico de la ciudad capital. Una joven denunció haber sido víctima de este asalto en calles de la capital oaxaqueña, donde, de acuerdo a su testimonio, le quitaron su cartera e intentaron arrebatarle una cadena. La afectada señaló que pidió apoyo de un policía, pero aseguró que le respondieron que no podían intervenir al no haber presenciado los hechos ni solicitar una patrulla. Aunque presentó su denuncia correspondiente, cuestionó la falta de atención inmediata tras el robo. Vamos a escuchar el testimonio.
4: El día de hoy me asaltaron en una de las entidades más seguras de la nación, a las 8:30 a.m, en una de las vialidades más transitadas del centro de la ciudad de Oaxaca de Juárez. Me robaron mi cartera y trataron de quitarme mi cadena de oro. Además de ese horrible suceso, pues el tener que enfrentar el querer hacer algo, pues la verdad es que sí te desanima muchísimo. Fui con un policía y me dijo que él tuvo que haber visto el asalto para poder ayudarme. Después de eso, pues fui a la fiscalía a poner mi denuncia. Denuncia que pues parece que me va a quedar de recuerdo, un papel donde asentaron lo que me pasó y en efecto me reafirmaron que pues el policía no me mintió, que no me pueden brindar apoyo si ellos no ven algo, que ellos no pueden llamar a una patrulla si ellos no están viendo la agresión. Y pues además de que perdí bastante tiempo de mi día, la verdad es que sí me quedo muy decepcionada del sistema pues que tiene Oaxaca en cuanto a robos. O sea, no es que hayan bajado la cantidad de asaltos, es que la gente ya no quiere ir por este papel nada más. Por eso es que las cifras de gobierno están maquilladas, porque no desaparecieron los delitos ahí siguen. Solo la gente ya se fastidió de ir a perder horas para obtener lo mismo. De verdad, me impresiona el cinismo con el cual el gobierno del estado dice que estamos tan bien. En lugar de estar haciendo asambleas informativas, en lugar de estar haciendo campañas anticipadas para partidos políticos que no tienen caso, deberían de preocuparse por la seguridad de las y los oaxaqueños, que es lo que verdaderamente les debería de interesar. No nada más soy yo, nada más basta con ir a las calles de la ciudad a preguntar, y una de las principales problemáticas que vivimos los y las oaxaqueñas es eso, la seguridad. Entonces, pues hoy me tocó a mí. De verdad, espero que no les pase a ustedes jamás. Y pues, si les pasa, que haya un cambio y que pues nos puedan ayudar.
2: Ahí está la denuncia, maestro. Ella dice lo que venimos diciendo aquí toda la vida.
3: O sea, qué difícil para esta jovencita enfrentarse a todo ese sistema que le está todo.

0: niños, niñas, adultos mayores, en fin. En información social y de movilizaciones, integrantes de las asambleas comunitarias del Poder Popular salieron a protestar para exigir atención a sus demandas y advirtieron que podrían realizar una jornada de manifestaciones en los próximos días. Alondra Olivera con los detalles.
1: Integrantes de las asambleas comunitarias del Poder Popular protestaron frente a Palacio de Gobierno para exigir que se dé atención a las necesidades que tienen y amagaron con realizar una jornada de protestas. Hicieron un llamado a respaldar a las personas que han sido víctimas de injusticia y violaciones a sus derechos humanos y libertades. Además, convocaron a constituir un proceso de paz, reconciliación y unidad entre los pueblos de las 8 regiones del estado.
2: En atención y en acompañamiento con las compañeras de diferentes regiones del estado de Oaxaca, venimos a que nos den respuesta a nuestra petición que hicimos con fecha 16 de julio de este año 2026, solicitando una audiencia con el señor gobernador.
1: Afirmaron que en diversas comunidades existe un vacío de poder derivado de presuntos actos de corrupción que han afectado a autoridades municipales y generado inestabilidad en distintas regiones. Además, demandaron respeto a la autonomía de los municipios regidos por sistemas normativos indígenas, así como al manejo de sus recursos públicos. De esta manera, señalaron que requieren acciones urgentes para mejorar las condiciones y que con ello se avance para terminar con las injusticias. Por ello, solicitaron a las autoridades estatales se les brinde una audiencia para ser escuchados. De lo contrario, estarían emprendiendo sus acciones y movilizaciones. Para Despierta Oaxaca, Alondra Olivera.
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0: Muchas gracias, Alondra Olivera. Gracias por este reporte. Estaremos al pendiente, pues, de lo que suceda con los integrantes de las asambleas comunitarias del Poder Popular que salieron a protestar para exigir atención a sus demandas. 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Vamos a una pequeña pausa, maestro.
4: Vamos a la pausa porque el tiempo nos come en este programa.
0: Y regresamos todavía con más información. Hay muchos temas todavía que abordar, así es que acompáñenos bien el tema de los cobaos, de los cecites y demás. Y por si fuera poco, también la cartelera Cinemex, Cinemex Plaza Bella, Plaza del Valle y Macroplaza presentan el estreno de la semana. ¿Y qué hay con el cólera? Nos está preguntando la gente. También ya tenemos a nuestra compañera Mónica Mota, quien nos tendrá la actualización de este tema. 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

0: Las 6 de la mañana con 49 minutos. Aquí estamos en vivo y en directo. Gracias por estarnos acompañando en este viernes. Maestro, se acabó la semana. Qué rápido se fueron los días.
1: Qué rápido. Creemos sinceramente que estamos cumpliendo y hemos cumplido a lo largo de esta semana con ese gran compromiso de mantenerlo al tanto de lo que acontece en nuestra entidad. Y desde luego también agradecer la confianza que tiene usted que nos sintoniza en este espacio de comunicación, las denuncias, toda la gente que confíe en nosotros, en sus problemas y que los difundimos en este espacio. Así es que muchas gracias. Vamos al tema de salud.
0: Hay algunos mensajes antes, maestro, le interrumpo.
1: Vamos a ver.
0: Hay unos mensajes que llegan en este momento y que aparecen ahí en la pantalla.
1: En efecto. Buenos días, amigos. Diario es lo mismo en las calles del Centro Histórico y más en la Avenida Juárez y Colón. ¿Se podría poner un señalamiento para que no se estacionen? Es una pregunta, pero además también es una sugerencia para la autoridad. Amigos, muy buenos días. Hago esta denuncia en este espacio noticioso porque es el único medio que me puede escuchar. En la madrugada del día miércoles 5 de agosto, un supuesto operativo por la paz en Juchitán ingresaron a mi domicilio con violencia. Golpearon a mis dos hijos y, como siempre, gritándoles, ¿en dónde está la droga? ¿En dónde está la droga? Y las armas que portaban. Hicieron un tiradero, se robaron cosas de valor y pues entraron sin una orden judicial. ¿Esa es la paz que abandera el gobierno de esta cuarta transformación? ¿Será que la gente siga con ellos viendo tantas injusticias? Ni se puede hacer la denuncia ante una instancia de justicia porque no hay quien tome nota. Estamos muy indignados por esta agresión a la familia. Y gracias por difundir mi denuncia. Bueno, pues es parte de lo que hemos comentado esta mañana, donde la autoridad tiene que investigar por qué los elementos de la policía muy valientitos con la ciudadanía se portan de esta manera.
0: Y pasamos a un tema de salud pública. Autoridades sanitarias de Oaxaca confirmaron la detección de dos casos de una bacteria asociada al cólera en la entidad. Ambos pacientes recibieron atención médica y ya fueron dados de alta. Adelante, Mónica Mota, con los detalles.
2: Los servicios de salud de Oaxaca confirmaron dos casos de la bacteria asociada al cólera en la entidad, detectados en las regiones de la cuenca del Papaloapan y la costa. Los pacientes recibieron atención médica oportuna, evolucionaron favorablemente y fueron dados de alta, sin que se reporten nuevos contagios relacionados hasta el momento. El primer caso fue identificado en una paciente atendida en el Hospital General de Zona número 3 del Instituto Mexicano del Seguro Social en Tuxtepec. El segundo corresponde a un adulto mayor con diabetes, quien fue atendido en el Hospital General de Subzona número 41 del Instituto Mexicano del Seguro Social en Bahías de Huatulco. En ambos casos, se activó el protocolo de vigilancia epidemiológica. Las autoridades sanitarias informaron que la bacteria detectada no corresponde a la variante que provoca las epidemias de cólera, por lo que descartaron un brote de esa enfermedad. No obstante, se realizaron cercos sanitarios, búsqueda de posibles casos relacionados y muestreos en las zonas donde fueron detectados los pacientes para evitar riesgos a la población. Los servicios de salud de Oaxaca recomendaron reforzar las medidas de higiene, como lavarse las manos con agua y jabón, consumir únicamente agua potable, hervida o clorada, desinfectar frutas y verduras, cocinar correctamente carnes y mariscos y acudir de inmediato a una unidad médica si se presentan síntomas como diarrea intensa, vómito o deshidratación. Para Despierta Oaxaca, Mónica Mota.
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0: Muchas gracias, Mónica Mota. Gracias por este reporte. Hay mensajes del auditorio.
1: En efecto, fíjate que nos está llegando las fotografías para confirmar que efectivamente en Avenida Juárez y Colón pues no hay señalamiento y los conductores, los malos conductores, pues se estacionan a diestra y siniestra, no respetando los límites, y pues hay problemas de circulación justamente porque ahí también pasa un minibús, nos están enviando, aquí está la placa también de este automóvil mal estacionado, el minibús apenas si cabe para dar la vuelta, y bueno, es lo que comenta la ciudadanía, que ojalá pongan ahí un señalamiento.
0: Muy bien. Se cortó unos breves segundos la señal del aire, pero ya estamos de regreso aquí con todos ustedes. Saludos a toda la gente que nos acompaña en este momento y que nos está escribiendo sus mensajes en tiempo real. Ahí están llegando. Vamos a darle lectura. Buenos días. Por otro lado, ¿no hay atención médica o por qué desaparecieron las farmacias Bienestar? ¿Ustedes sabrán dónde se las llevaron? ¿Nos pueden informar? Le agradeceremos mucho la información. Estamos pegados, pagando un servicio médico, medicina, servicio odontológico, y la verdad estos servicios son muy caros. Gracias por informar.
1: Buenos días. Es verdad lo que dice la chica víctima del robo. El problema es que el gobierno no quiere inyectarle dinero a la fiscalía. La verdad, hay muy poco personal en cada una de las dependencias de la Fiscalía de la Mujer, por ejemplo, en la Fiscalía de Robo a Transeúntes, la Fiscalía de Alto Impacto, etcétera, etcétera. Se ha triplicado la cantidad de ciudadanos que buscan pues justicia y las fiscalías siguen siendo las mismas desde hace 20 años, no cambian. Es necesario contratar a más personal para que cada área pues dé seguimiento puntual a cada carpeta, a cada cajón de investigación. La verdad, si no se le da seguimiento, pues le archivan y pues el personal no se hace el trabajo correcto, como debe ser, de 9 a 11 y a 12 a 1 de la tarde, pues ya no hay nadie trabajando. Deben contratar más personal, por favor. Es una sugerencia que hago con todo respeto para que la autoridad tome en cuenta mi petición.
0: Nos preguntan, amigos de Despierta Oaxaca, ¿sabrán algo del banderazo de la construcción del distribuidor vial de Viguera? Sí, se dará el día de mañana sábado. De una vez le informo, no solamente es el distribuidor, van a también acondicionar la calle que dicen que está de esta tienda del Oxxo, ahí en Pueblo Nuevo, y que va a conectar precisamente con Viguera. Es la que pasa atrás del Cobao. Se supone que la tienen que arreglar porque el problema es que muchos vehículos no van a poder ingresar ahí donde van a ser el distribuidor. Y la otra, toda la vía, desde San Lorenzo hasta el Tecnológico, se habla de que podrían rehabilitarla en dos carriles, de ida y vuelta, con dos unidades, es decir, de dos vehículos que
1: saquen. Doble circulación.
0: Doble circulación, desde San Lorenzo hasta el Tecnológico. Si eso lo hacen, sería excelente. Sería una excelente vía para desahogar todo el tráfico que se va a realizar en esa zona.
1: Fíjate que también podría ser una buena alternativa el que en la vía que cruza toda esa zona, ojalá se abriera, también se aperturara para la circulación y desahogar también, porque eso va a estar terrible.
0: Eso es lo que van a hacer. Van a hacer un carril de ida y uno de vuelta en ambos sentidos para poder desfuera. El problema es que van a hacer tres obras al mismo tiempo. Creo que hubieran hecho antes,
1: ¿no? Una primero.
0: Como para poder desfogar.
1: Pues ahí está. Oiga, dice, quisiera hacer una denuncia acerca de la falta de agua en la colonia del Maestro. Debido a la apertura de la tienda Chedraui, la escasez de agua se ha agudizado y será cada vez mayor debido a la demanda que requería pues dicha tienda. Porque eso nunca se contempla. Otra pregunta, ¿por qué no se contempla? Para que los vecinos estemos atentos y podamos buscar una solución también y aportemos solución a este conflicto.
0: La cartelera Cinemex con Vero Carrasco.
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0: Muchas gracias, Vero Carrasco. La cartelera Cinemex, las 6:57 PM. Nos preguntan sobre el tema de los cobaos. Bueno, déjeme decirle que desde hace unos años, por decreto, pues se creó la SEP Oaxaca, que forma la Secretaría de Educación Pública del Estado. Estos sistemas educativos, pues hay uno que es el superior, que son el SUNEO, que es el Sistema de Universidades del Estado de Oaxaca, pero también aparecen estos subsistemas de la media superior, los COBAOs, que son bachilleratos generales, los ECITES, que son como tecnológicos, los IEVOS, que son rurales, no urbanos, el TEPSEO, los telebachilleratos comunitarios, los ESEIOS, que son de lenguas hablantes indígenas, en fin. Crearon esto que se llama Mi Lugar, Mi Derecho, una plataforma donde se inscribieron para seguir su educación y podrían haber elegido tres opciones. Seleccionar dependiendo el lugar de origen y también su perfil. Uno, eligieron una opción y este famoso algoritmo del que todos están hablando Pues al elegir una en lugar de tres, pues los desechó, los dejó fuera. No cumplieron, vamos, con la regla de las tres opciones. Y dos, el algoritmo notó que la credencial que daban de su papá o tutor era de otro lugar donde ustedes querían estudiar. Estos son los dos argumentos que nos van a dar las autoridades. Lo que sí sabemos es que la gran pregunta, ¿el algoritmo falló? Y además debieron revisar por qué el algoritmo lo reportó así. La SEP, en este momento, la SEP Oaxaca, no está preparada como secretaría, como institución. Vamos, como dice la canción, le quedó ya grande la yegua. Hay chicos que no están inscritos y están donde no tienen que estar. Los de Santa Rosa los mandaron hasta Zachila, hasta el Tule y viceversa. Vamos, pareciera que no funcionó. Pero aquí la pregunta es, ¿habrá una estrategia para poder reajustar, corregir?
1: Algo anda mal con ese ritmo. La Secretaría de Educación Pública no está dando los resultados que esperábamos con este criterio.
0: Sin duda alguna, esta situación se debe recomponer, ¿eh? No se puede quedar así. Ahí está el reto. No es una, no sé si están presentando ahora una estrategia para poder enfrentar este proceso, pero ya es un problema. ¿Cómo lo van a solucionar? Ese es el detalle. No sé quién esté al frente de la SEP Oaxaca, me parece que es, no sé, la licenciada Fernanda Chávez, me dicen, pero la inteligencia artificial para muchos falló. Y para otros dicen que se puede ocupar con estadísticas, con números, pero no con personas. ¿Se equivocó la herramienta? Pues ya sabe qué, la pregunta es ¿cómo la corregimos? Se tiene que resolver pues este tema de la tecnología. Ahora, el ser humano tiene que solucionarlo, porque no se pueden quedar alumnos sin estudiar.
1: No, y además que la inteligencia artificial depende de la capacidad humana. Así es que, imagínese usted.
0: Ahora entiendo que este es un plan piloto, es único en el país.
1: ¿No será que están haciendo algún experimento?
0: Entiendo que sí, va a haber errores, va a haber sesgo. Como todo plan piloto es prueba y error. Pero sin duda alguna necesitamos una sociedad más educada, más preparada. Tenemos que romper con paradigmas y no debe haber educación de primera, ni de segunda, ni de tercera. Así que ahí se lo dejamos, pero lo tiene que resolver la SEP Oaxaca.
1: Este es el gran problema de la semana, que concluyendo así este espacio de comunicación esta mañana, creo que ya llegamos al final porque el tiempo nos ha comido, estimado Iván.
0: Así llegamos a la recta final. Es viernes, llegamos al último jaloncito. Sabemos que detrás de cada amanecer hay un esfuerzo, dedicación y muchas historias que la gente trabajadora tiene todos los días para salir adelante. Ahora toca cerrar la semana con mucha actitud, con toda la energía y con toda la satisfacción. Disfrútelo en compañía de sus seres queridos. Nosotros estaremos de nueva cuenta con ustedes la próxima semana, el lunes. Nos puede escuchar en www.despierta-oaxaca, en redes sociales, en Alexa. El compromiso es informar con responsabilidad. Nos despedimos, maestro.
1: Soy Jesús Babán Jiménez y deseo, como siempre, el mejor fin de semana para usted y los suyos.
0: Su servidor Iván González sigue en sintonía de las estaciones de Grupo Encuentro Radio. Esto es Despierta Oaxaca, como todos los días. Su servidor Iván González, que Dios los bendiga.
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9: Extraordinario, incluido decirme que es viernes de agosto, de algún día de agosto. Mucha información para cerrar la semana, ahora sí que no ha habido ni un solo viernes en que no podamos decir, oigan, pues no hay mucha información. No, hay muchísima información también el día de hoy, pero también ya lo saben, los viernes es día también de varios de nuestros colaboradores. Así que bueno, pues vamos a arrancar con todo, por supuesto, en este cierre de semana del mes más bonito y espectacular del año. Así que gracias a la banda que ya se está pronunciando desde muy temprano con esta rolita que pues es el clásico, ¿no? Ya decíamos hace rato, voy a seleccionar una canción que sea la canción de viernes y que sea como mi himno a los viernes. No te tiene que ser esta todavía, ya veremos. Pero pues vamos a seleccionar alguna. Esta pues es un clasicazo, pues ahora sí que de las fiestas de la carretera o de donde ustedes quieran. Y bueno, ya lo saben que estos días ha estado mi compañera Carla Cisneros aquí al pie del cañón en la producción y nos trae siempre rolitas muy ricas. Así que, así las cosas, me voy contigo, Víctor Sandoval, a las calles de la Ciudad de México. Adelante, Víctor, buen día.
10: Gracias, Gaby, buenos días. Ha llovido muy fuerte en las tardes, en la noche, en diferentes zonas. Ayer no fue la excepción. En la zona norte del Estado de México, desde la zona de Naucalpan, Atizapán, la zona de Tultitlán, la zona de Catepec, Cuautitlán, Izcalli, se inundó incluso la autopista México-Querétaro. Problemas a la circulación hasta la madrugada, que bajó el nivel del agua y fueron cientos de vehículos, tanto de carga, pasajeros, que quedaron varados en algunos tramos de esta autopista México-Querétaro. Colonias también de esta parte norte del Estado de México todavía a esta hora presentan algunos encharcamientos importantes, entre 40 y hasta 50 centímetros en algunos puntos, así que manejar con precaución. Ya no hay en lo que es la autopista y la carretera de Periférico Norte, ya no hay encharcamientos, pero sí mucha carga vehicular para que viene esta parte de Izcalli hacia la Ciudad de México. Lo hace a través de Periférico Sur, también ya muy cargado, desde Barranca del Muerto hasta Paseo de la Reforma, al igual que en el lado oriente, desde la zona de Ermitzalapa hacia Zaragoza, a través de Periférico Oriente, también muy cargado esta mañana. Lo hace en viaducto, en dirección un poniente de Tlalpan a Vértiz, también con circulación muy lenta, y ya prácticamente inicia el fin de semana y con ello también la carga vehicular en diferentes calles y avenidas. Gaby, el reporte.
9: Gracias, gracias, Víctor Sandoval. Pues sí, así las calles, así el tránsito y así, por supuesto, lo que sucede en este viernes. Todavía muchas vacaciones, sobre todo la chamaquiza que todavía anda de vacaciones, pero ya se empieza a sentir, como lo hemos dicho esta semana, el tránsito un poquito más fuerte. Bueno, hoy varios asuntos de los que estaremos hablando a lo largo de este programa. Detuvieron a Ángel Aguirre, el ex gobernador de Guerrero. Esta es la nota, sin lugar a dudas, destacada hoy en una muy buena parte de las primeras planas de los diarios de circulación nacional, ligado al caso de la desaparición de los 43 normalistas de Ayotzinapa. Lo que se dice es que ocultó videos del caso Iguala. Hoy estaremos hablando también de ello, pero pues ayer la Fiscalía General de la República, en voz de su titular, anunciaba esto, que detienen a Ángel Aguirre, el ex gobernador, de Guerrero. También, ayer se los decíamos, mientras estaba sucediendo en la conferencia mañanera, pues se presenta esta posibilidad de hacer fracking, de explotar el gas vía fracking aquí en nuestro país. ¿Qué significa? Hoy vamos a comentarlo con Enrique Quintana, pero la próxima semana vamos a tener también por acá varios expertos que nos digan, a ver, lo que se presentó el día de ayer desde la conferencia matutina, ¿abre la puerta a una explotación indiscriminada del fracking o pone ciertas limitantes? Por lo menos ayer, con algunos especialistas con los que conversé, me decían, mira, hay que reconocer que aunque estamos en contra del fracking por todo lo que significa, sí, en esta propuesta estamos viendo algunos, digamos, se está acotando esta posibilidad de explotar el gas vía fracking, y eso por lo menos hay que reconocerlo. Hoy estaremos hablando también de este tema. Sigue el asunto de los aguacateros allá en Michoacán. Recuérdenlo, el día de ayer aquí lo hablamos, la prohibición de Estados Unidos de importar aguacate, sobre todo proveniente de Michoacán. ¿Qué ha pasado con ello? Y sobre todo, ¿qué más sigue en, ahora sí que, la andanada de Estados Unidos en contra de México, sobre todo del campo? Hoy estaremos hablando de ello. El Banco de México mantiene su tasa de interés, como nos lo había dicho también el maestro Enrique Quintana, y sí, estaremos hablando también de algunos temas internacionales. Así que, por ahí, señoras y señores, va a ir la conversación esta mañana. Ya lo saben, me encuentran en el WhatsAppazo 55 25 690 941, y a través de absolutamente todas las redes sociales, con muchísimo gusto de saludarlos siempre aquí en este programa, en donde la noticia suena así.
11: Lo que buscamos nosotros es la soberanía energética, garantizando los mínimos impactos ambientales y la justicia social. Entonces, en el marco de la soberanía energética, para evitar depender cada vez más del exterior, hemos abierto públicamente la posibilidad de utilizar gas no convencional en ciertas zonas del país, donde se garantice la justicia social y los mínimos impactos ambientales.
12: México debe considerar el fracking para fortalecer la soberanía energética, reducir la dependencia del exterior y asegurar el suministro de energía que requiere nuestro país.
13: Solicitó y obtuvo de un juez una orden de aprehensión en contra de Ángel N. por los delitos contra la Administración de Justicia y desaparición forzada de personas.
14: Congreso avala revisar triangulaciones de Samuel. Fíjense nada más. Entonces esto me obliga pues a dar la cara porque no tengo nada que esconder y soy incorruptible. Y decirles que por supuesto estoy abierto a que me investiguen.

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1: 7:10, los sonidos de la noticia que tienen que ver, por supuesto, con lo que está sucediendo y de lo que estaremos hablando aquí en estos micrófonos. Ayer, durante su conferencia matutina, la presidenta Claudia Sheinbaum presentó los primeros estudios del Comité Científico sobre el fracking y aclaró que nunca prometió prohibir formalmente esta práctica, sino mitigar sus impactos ambientales mediante técnicas modernas. La mandataria defendió mantener abierta la opción de extraer gas de manera no convencional para reducir la dependencia energética que tenemos con Estados Unidos. Nosotros, México, importa actualmente el 75% del gas que consume y lo hacemos sobre todo de Estados Unidos. Según explicó, aún impulsando las energías renovables al máximo, la dependencia del exterior solo bajaría al 50%, por lo que el uso responsable de hidrocarburos no convencionales es una alternativa necesaria. Hay varias cosas que se han puesto sobre la mesa en esta presentación que se hizo el día de ayer de esto del fracking. Recuerden que el fracking es esta explotación de gas natural mediante fracturamiento hidráulico, es decir, literal, como ya se los explicaba yo ayer con términos muy básicos, es que se inyecta agua con químicos, con algunas sustancias, se inyecta agua a profundidad para fracturar las rocas, las piedras que adentro de ellas tienen gas para poder aprovechar ese gas. ¿Por qué esto genera tanta preocupación? Pues por la contaminación, por la destrucción del subsuelo, por el uso indiscriminado del agua, por lo que esto significa también para las comunidades en donde se lleva a cabo esta práctica, y por eso pues hay un movimiento muy importante en el mundo contrario al fracking y que busca sobre todo que se usen energías renovables en lugar de estas energías fósiles. La propia presidenta de la República, como en su momento el expresidente López Obrador, habían dicho que estaban en contra del fracking, pero bueno, la presidenta desde hace ya algunas semanas había dicho que, dada nuestra dependencia en el uso y la importación de gas desde Estados Unidos y dado que necesitamos tener soberanía energética, es importantísimo buscar otras formas de explotación del gas mediante esto que se le llama el fracking. Así que esto es lo que se propuso el día de ayer. ¿Qué es lo que se dice? Bueno, pues el tema del agua, sin lugar a dudas, es qué tipo de agua se va a utilizar. Plantean utilizar agua salada, aditivos menos tóxicos y consultas a la población. Esto es lo que se dijo el día de ayer. También no se va a poder hacer en cualquier lugar. Por ejemplo, se excluye, donde no se podrá hacer fracking, es en la cuenca Tampico-Mizantla, en los estados de Tamaulipas, Veracruz, San Luis Potosí, Hidalgo y Puebla. Esto porque ahí, ahora sí que por criterios de protección social, biodiversidad y densidad demográfica, hay otras cuencas en donde sí se va a poder hacer esta explotación de fracking. Estaremos revisándolo, insisto, a lo largo de los próximos días con diferentes expertos. Hay muchas personas, y aquí en estos micrófonos nos lo han dicho, hay muchas personas que dicen es importante que le entremos al fracking porque si no nos vamos a quedar sin gas. Sin embargo, quienes están preocupados por la protección del medio ambiente, lo que nos dicen es no hay una manera de hacer fracking que no afecte al medio ambiente. Así que, ¿de qué manera va a funcionar esto? Hoy lo vamos a conversar y a lo largo, por supuesto, también de los próximos días. Ya hay algunas reacciones y escuchaban ustedes, por ejemplo, en este audio también a la presidenta de la Cámara de Diputados, a Kenia López Rabadán. Lo que dice es, bueno, qué bueno que se abra la puerta al fracking. De hecho, en general, hemos visto que el PAN aplaudido también esta medida, dice, siempre y cuando hay que exigir respeto al medio ambiente y cumplimiento estricto de la ley. Así que bueno, este es hoy el tema destacado prácticamente en todas las primeras planas. Y el otro, como ya les decía, escuchábamos la voz de Ernestina Godoy, la titular de la Fiscalía General de la República, en un mensaje ayer a medios de unos 7 minutos de duración. Lo que dijo es que se había ordenado el reanálisis de actuaciones que abrieron nuevas líneas de investigación. En resumen, la posible participación de Ángel Aguirre, exgobernador de Guerrero, en la destrucción de evidencia diligencias para conocer el paradero de los estudiantes de Ayotzinapa. Tengo aquí en mis manos lo que dijo el día de ayer la fiscal Ernestina Godoy, y básicamente lo que dice es que la noche del 26 de septiembre de 2014, el autobús Estrella de Oro número 1531, en el que viajaba el grupo de los 43 normalistas, fue videograbado por las cámaras de seguridad número 12 y 15, ubicadas al exterior del Palacio de Justicia del Estado en Iguala, en el momento en que era detenido por policías municipales y estatales. Las primeras versiones oficiales señalaron que dicho material no existía por presuntas fallas técnicas del sistema. Sin embargo, diligencias posteriores acreditaron que esa versión era falsa. En enero de 2026, este mismo año, una persona colaboradora aportó su testimonio que confirmó la existencia de las videograbaciones y señaló a quien las sustrajo para entregarlas directamente a Ángel Aguirre, el exgobernador de Guerrero, además de referir amenazas que explicaban su silencio previo. En mayo de este año, un segundo testigo protegido robusteció dicho testimonio al señalar que Ángel Rivera ordenó en una reunión con mandos de primer nivel de su gobierno desaparecer cualquier evidencia relacionada con los hechos ocurridos en las inmediaciones del Palacio de Justicia en Iguala, y la Fiscalía cuenta con elementos de prueba que acreditan que dicha instrucción de ocultamiento fue girada de manera directa por el entonces gobernador con la participación de servidores públicos estatales de alto nivel, y por ello el agente de Ministerio Público responsable de la Unidad Especial de Investigación y Litigación para el caso Ayotzinapa solicitó y obtuvo de un juez una orden de aprehensión en contra de Ángel Aguirre. Insisto, Ángel Aguirre, quien renunció al gobierno de Guerrero en octubre de 2014 tras lo sucedido con los normalistas de Ayotzinapa, y pues aparentemente lo que dice la fiscalía es que pidió deshacerse de grabaciones que mostraban la detención de alumnos por parte de policías municipales y estatales. Estamos a 12 años de que esto haya sucedido. Casi 12 años de que estoy, en un mes sucede en septiembre, es el aniversario, y bueno, pues ahora es el ex gobernador de Guerrero. En fin, en un ratito más vamos a hablar con el Centro de Derechos Humanos Miguel Agustín Pro Juárez, que son los que han acompañado a los padres, a los familiares de los desaparecidos de Ayotzinapa desde el minuto uno, cómo está siendo tomado esto y sobre todo, qué les significa que hoy, 7 de agosto, esté tras las rejas el señor Ángel Aguirre, el exgobernador de Guerrero. Así que es otra de las notas que también están destacadas esta mañana. Y en asuntos que tienen que ver también con lo internacional, el día de ayer se dio a conocer el encuentro entre el canciller de México y el presidente de Brasil, el presidente Lula da Silva. El día de ayer subieron primero las fotografías y bueno, pues por ahí se estuvo hablando también de lo que va a suceder en la relación México con Brasil, y bueno, pues sin lugar a dudas también un momento importante. Y otro, no menor, tiene que ver con Perú. México restablece las relaciones entre México y Perú, y Perú con México, después de que esto, pues ya lo saben, llevábamos ya un rato con problemas serios en la relación y con fractura total de la relación entre ambos países, pero hoy tanto la Cancillería de Perú como la Cancillería mexicana dan a conocer que se restablecen las relaciones entre México y Perú. Tengo aquí el comunicado del día de hoy que viene desde Lima, allá en Perú. Los gobiernos de la República del Perú y de los Estados Unidos mexicanos, considerando los históricos lazos de hermandad, amistad y cooperación que unen al Perú y a México, acordaron en la fecha la reanudación de las relaciones diplomáticas entre ambos estados. Los gobiernos de la República del Perú y de los Estados Unidos mexicanos reafirman su respeto al derecho internacional y a los principios de la Carta de las Naciones Unidas. Así que esto se da a conocer por parte del Ministerio de Relaciones Exteriores de Perú, y también tengo en mis manos el comunicado conjunto que firma también la Secretaría de Relaciones Exteriores de nuestro país. Así que se restablecen las relaciones entre nuestros dos países. Qué bueno, Qué bueno, la verdad, y aprovecho para mandar un gran abrazo a todos los amigos y a todos los muy queridos colegas peruanos y sobre todo a ese precioso país que es el Perú. Restablecemos las relaciones con ellos. Así que, así las cosas esta mañana. Les digo, muchísima, muchísima información, pero sobre todo estos temas destacados. El uso del fracking, la detención del exgobernador de Guerrero por el caso Ayotzinapa y todo lo demás que ha venido después de la cancelación de las importaciones de aguacate desde Estados Unidos, el aguacate mexicano. Hoy también la nota destacada es que se despliegan militares en Michoacán. Defensa desplegó 1,557 elementos de las fuerzas especiales para reforzar allá la seguridad. Y ayer la presidenta dijo que se buscan reuniones con Estados Unidos para retomar la exportación del producto, es decir, del aguacate. Recuerden que las exportaciones de aguacate de Michoacán a Estados Unidos son el 73% del total de las exportaciones mexicanas de aguacate, y ayer nos lo decían, si no sale rápido, si no se acuerda esto rápido, pues habrá otros países, entre ellos Perú, por cierto, habrá otros países que levanten la mano y digan, pues ahí va nuestro aguacate hacia Estados Unidos. Así que mucha información esta mañana, señoras y señores, ahí tienen los temas más importantes. Y saluda a Nayeli Roldán. ¿Cómo estás, Nayeli?
0: ¿Qué tal, Gaby? Muy bien, muchísimas gracias. Bien para ser viernes.
1: estamos muy bien, estamos de muy buen ánimo, sí, con toda la actitud, por supuesto, esta mañanita. ¿Qué nos traes?
0: Bueno, Gaby, pues en seguimiento a el caso de Roxana Guzmán Ramírez, esta periodista de Veracruz asesinada y que cuyos restos fueron encontrados el pasado 3 de julio, pues hay un avance en el caso y se trata del desafuero del presidente municipal de Ixhuatlán del sureste, Raúl González Ramírez, que el Congreso de Veracruz determinó este 5 de agosto pues quitarle el fuero para que pudiera ser investigado como parte del caso, y es que se le acusa de una probable responsabilidad en el secuestro y asesinato de la periodista de Veracruz. ¿Y esto por qué, Gaby? Pues hay una versión en la que supuestamente Roxana tenía una fotografía del edil portando un arma y que esto significaría como una prueba, ¿no?, de una presunta vinculación con grupos de crimen organizado de la zona. Y bueno, el edil rechaza esta versión, por supuesto, pero se dice, o la versión que circula alrededor, es que él trataba de impedir que esa fotografía se publicara. Y lo que él, incluso el edil dijo apenas la semana pasada cuando acudió al Congreso, es que se trata de inteligencia artificial, que si llega a circular esa foto, él la descarta, que es manipulación absoluta. Y bueno, la semana pasada, justamente que acudió con sus abogados al Congreso como parte de este procedimiento de desafuero, Gaby declaró lo siguiente.
2: Se me hace un poquito injusto que se me pueda vincular de esta forma. Entonces yo sí pediría respetuosamente a los medios de comunicación que esto se va a llevar ante un proceso, y que declararme culpable de esa forma, la verdad que se me hace un poquito violentar totalmente mis derechos y exponerme a un escrutinio donde una ciudadanía se puede dividir y mantener sin un debido proceso.
0: Y bueno, Gaby, este edil había asumido apenas el 1 de junio de 2025 en Ixhuatlán. Y ahora lo que procederá es que pues continúen las investigaciones, pero él, digamos, ya sin fuero. Y también el día de ayer emitió un comunicado en su página de Facebook, y lo que dice es que sostiene con absoluta claridad su inocencia, confío en que las autoridades actuarán conforme a derecho y que en las instancias correspondientes podremos demostrar cada uno de los argumentos y elementos que sustentan mi defensa. Y bueno, también recordar, Gaby, el caso de Roxana.
1: Sí, era lo que te iba a decir.
0: Es una periodista que reportaba a través de su página de internet llamada Pulso Informativo del Sureste en Anchital, que apenas tiene 29 mil habitantes este municipio, y que la página tenía 23 mil seguidores y ella reportaba cuestiones de seguridad, cuestiones de desaparición, mucho relacionado con la violencia que se vivía en la zona. Y bueno, fue secuestrada el 2 de junio. En un video que circuló muchísimo, que todos vimos, donde graba cómo hombres armados empiezan a golpear la puerta, a romper los vidrios, finalmente entran y la secuestran, Gaby, y prácticamente pasó un mes hasta que se descubrió los restos de ella en un predio alejado de donde fue secuestrada. Y también durante este proceso, en ese mes de desaparición, la Fiscalía de Veracruz detuvo a 8 presuntos implicados en el caso, de los cuales 4 eran policías municipales de Ixhuatlán del Sureste, precisamente el municipio donde es o era alcalde Raúl González Martínez, que recientemente fue desaforado.
1: Y recuerden, y tú nos lo trajiste, Nayeli, es el caso de Roxana y los otros casos que hemos estado comentando, tanto en, otros más en el estado de Veracruz, pero también en Guerrero, precisamente en Zihuatanejo, en Oaxaca, que hemos estado también hablando de la violencia, los asesinatos de periodistas que cubren esta información muy local, información que tiene que ver muchas veces con seguridad o con empresas y medio ambiente, en fin, y que son asesinados pues normalmente de una manera muy impune, porque el problema con esto, yo no sé si este alcalde sea responsable o no, o si estos alcaldes son responsables o no, pero el problema es un poco esto, ¿no? Es como el caso de Ángel Aguirre, es decir, tantos años después, pues de repente detienen a esto, y luego detienen a los alcaldes dicen que no son, sí son, cada vez puede haber más personas detenidos, y al final no sabes lo que pasó.
0: La impunidad, Gaby. Sí. Ese es el punto, y esa es parte de lo que permite la repetición. O sea, el que asesinen a periodistas o el que haya otro tipo de delitos de manera recurrente también en parte tiene que ver que es porque se puede, como cuando asesinan a mujeres, asesinan a periodistas, y es porque se puede. Así porque es. La impunidad permea, y si no hay castigo a los responsables, pues evidentemente es como una especie de incentivo para que esto continúe. Y en el caso de periodistas, Gaby, pues sí, incluso este es como lo más avanzado. En el caso de los compañeros asesinados en lo que va del año, y hay otros más en donde ni siquiera se reconoce que la labor informativa es parte o tendría que ser parte de una línea de investigación para hallar a los responsables.
1: Así es. Bueno, pues gracias, querida Nayeli, por gracias. No soltar además el tema de las agresiones contra los periodistas en nuestro país, y de manera muy concreta, pues lo que ha estado pasando en los últimos 2 meses, ¿no? Más o menos, que han sido estos asesinatos, y este caso que además fue tan sonado, porque como hemos recordado aquí siempre, la propia presidenta de la República le dijo a la mamá de Roxana, sí, estamos en ello, tengan fe de que algo va a suceder. Bueno, sí, lo que sucedió es que supieron que habían asesinado a la periodista, y bueno, pues ahora esto que se da a conocer. Gracias, querida Nayeli.
0: Gracias.
1: Pues ahí está la información, como ya les decíamos, en temas internacionales, repito, solamente como resumen, el encuentro del presidente de Brasil con el secretario de Relaciones Exteriores de nuestro país el día de ayer, también la reanudación de relaciones diplomáticas entre México y Perú. Estados Unidos, Trump, por cierto, restringe aún más la ciudadanía por nacimiento. Este es un tema muy importante, sobre todo allá en Estados Unidos, pero bueno, pues ahí está también este otro asunto. Y en nuestro país, ya les decía, detienen a Ángel Aguirre, el exgobernador de Guerrero. Ahorita, regresando del corte, vamos a hablar de esto, por supuesto, la presentación de lo que significa el fracking o la posibilidad de explotar gas vía fracking. También el asunto de los aguacates allá en Michoacán. Y ojo, hoy el diario El Universal trae una nota que me parece importante destacar. Trump pone trabas para importar más productos mexicanos. El gobierno de Estados Unidos tiene en la mira la lechuga, el chile jalapeño, el cilantro y el perejil, así como el aguacate y el ganado mexicanos, argumentando motivos de salud y seguridad. La autoridad mexicana, como ya les dije, anunció ayer el envío de más de 1.500 militares a Michoacán para brindar la producción de aguacate. Se temen pérdidas millonarias, pero según la información que se tiene, el gobierno de Estados Unidos podría también irse contra la lechuga, el chile jalapeño, el cilantro, el perejil, además del aguacate y el ganado. Y si esto es cierto, híjole, vaya golpe, sin lugar a dudas, para la economía mexicana. Y en temas económicos y de finanzas, el Banco de México mantiene la tasa en un 6.5%. Nos lo dijo ayer Enrique Quintana que así iba a suceder. Lo que también nos dijo es, va a ser muy importante ver el tono de ese comunicado y sobre todo, pues, lo que esto significa. Al ratito lo estaremos platicando con él. Y nada más recordar, el medallero en los Juegos Centroamericanos y del Caribe, que ya deberían estar terminando, ¿no? ¿Alguien sabe cuándo terminan los Juegos Centroamericanos y del Caribe? Según yo, ya deben estar terminando en estos días. México se mantuvo todo el tiempo en el primer lugar del medallero. 352 medallas mexicanas. Acaban mañana, gracias. Acaban el día de mañana, gracias. Y pues esto, 352 medallas. Pues bien, ¿no? Muy bien. Vamos a luego revisar, la verdad, sí. ¡Échenme el aplauso, señoras y señores! Por supuesto, échenme el aplauso para toda la banda y gracias a la gente que nos escribe por acá. Me dicen, ¿qué pasó con tu yujujujujuy? Que de pronto la garganta no me da para tanto, pero el viernes es viernes y estamos felices con o sin yujujujujuy. ¡Súbanle!

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0: exterior. Asimismo, Avenida Cuauhtémoc con tránsito lento entre Eje 2 Sur y Viaducto. Por otro lado, el avance es constante, Calzada de las Bombas, desde Avenida División del Norte hacia Avenida Canal Nacional. Y para todos aquellos que circulan por la Calzada México-Tacuba, hallará buen avance entre el Eje 4 Poniente y Circuito Interior. Desde el Centro de Orientación Vial de la Secretaría de Seguridad Ciudadana, les compartimos el reporte vial.
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2: El agente del Ministerio Público responsable de la Unidad Especial de Investigación y Litigación para el caso Ayotzinapa solicitó y obtuvo de un juez una orden de aprehensión en contra de Ángel N. por los delitos contra la Administración de Justicia y desaparición forzada de personas, misma que fue cumplimentada el día de hoy en el Estado de México. Les digo que es con pleno respeto a sus derechos humanos. Mantenemos al tanto a las familias de los 43 jóvenes y al pueblo de México sobre nuestros avances en las investigaciones conforme nos lo permita el debido proceso.
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3: 7:37, no ha comenzado, por cierto, la conferencia todas las mañanas de la presidenta, hoy nuevamente desde Palacio Nacional, y ya saben, como todos los días, si hubiese algo que destacar, acá se los decimos. Bueno, escuchábamos la voz de Ernestina Godoy. Ah, en este momento está comenzando la conferencia. Escuchábamos la voz de Ernestina Godoy, la fiscal general de la República, el día de ayer con esto que, como les digo, también está destacado en las primeras planas de prácticamente todos los medios. El exgobernador de Guerrero, Ángel Aguirre Rivero, fue aprehendido por la Fiscalía General de la República al señalar que es penalmente responsable de desaparición forzada y de ordenar el ocultamiento y destrucción de videos que registraron el momento de la detención de un grupo de normalistas de Ayotzinapa, los 43 de Ayotzinapa, frente al Palacio de Justicia del Estado en 2014. Y siempre hemos hablado de este asunto de los desaparecidos de Ayotzinapa, con padres y madres de los desaparecidos, con los representantes legales y con tantas organizaciones que los han acompañado desde hace pues prácticamente 12 años. Ahora en septiembre se cumple 12 años. Y con quien hemos dialogado siempre es con el Centro de Derechos Humanos Miguel Agustín Pro Juárez. Ustedes lo saben muy bien y me da mucho gusto saludar en la línea a María Luisa Aguilar, la directora de este centro. María Luisa, ¿cómo estás? Buenos días.
4: Hola, muy buenos días, Gaby. Muchas gracias por el espacio y pues gracias por abrir siempre el seguimiento a este caso.
3: No, gracias a ustedes por el trabajo que hacen, María Luisa, pero también, por supuesto, por estas conversaciones siempre. A ver, la reacción primero de ustedes como Centro Pro de que hayan detenido al exgobernador de Guerrero.
4: Pues mira, lo primero que diría es que fue una noticia que nos sorprendió. No teníamos conocimiento de que había una línea de investigación en el caso en particular en contra del gobernador, aunque esta ha sido pues una de las exigencias de muchos años de las familias, siempre con el agravio de que las autoridades locales en los primeros días de la investigación no hicieron ninguna acción importante para buscar a los jóvenes, y por el contrario, en esos 10 días en los que tuvieron la investigación, pues hubo muchos eventos de revictimización que ya tal vez no recordamos, pero incluso el que se estuvieron enfocando mucho en investigar los homicidios de los jóvenes, pero no hacían buscar a los chavos desaparecidos. No había un trabajo de parte de las propias autoridades de identificar quiénes estaban desaparecidos, y por el contrario había pues muchos mensajes de estigmatización. Y si recordamos, incluso hubo un intento por parte de las autoridades locales de hacer pensar que los primeros cuerpos que se encontraron en unas fosas clandestinas alrededor de Iguala eran de los jóvenes. Es decir, las familias han cargado con este agravio mucho tiempo y por muchos años han buscado que fueran investigadas las autoridades políticas del Estado. Dicho eso, lo que ayer escuchamos de parte de la fiscal general fue que se están llegando a estas acusaciones por la vía de testigos protegidos, sí, que como sabemos, en otros momentos, en este mismo caso, se ha abusado mucho de esta figura, y eso hay que decirlo que nos preocupa, y tendremos que ver qué es lo que presenta hoy la fiscalía ante la jueza o el juez que vea el caso, para ver qué tan sólido es su acusación y saber pues por dónde está presentada la línea de investigación en su contra.
3: Es importante esto que señalas porque, a ver, yo creo también, y lo hemos platicado contigo, Marisa, y con tantos que han estado acompañando a los padres, a los familiares, a los cercanos de los jóvenes desaparecidos, 12 años después, casi 12 años después, salen unas líneas, detienen a unos, liberan a otros, se dice una cosa, luego se dice otra, se decretó una verdad histórica, después esa verdad histórica pues ya no fue. Yo no estoy ni siquiera muy segura que muchas de las personas que hoy nos escuchan pudieran mapear todo lo que supuestamente sabemos o no sabemos del caso. Y eso a mí siempre me ha parecido muy lamentable, pues porque habla de la imposibilidad de la justicia en este país, ¿no? Porque van deteniendo a unos, van soltando a otros, como tú dices, van revictimizando a los chicos desaparecidos, en fin, todo esto que ha estado sucediendo. Y ahora pues la detención de este ex gobernador, que además pues recordemos que él justamente renunció el 23 de octubre de 2014 en medio de la crisis provocada por esta desaparición de los 43 estudiantes. Él había sido gobernador antes, gobernador sustituto por el PRI cuando renunció, cuando destituyeron a Rubén Figueroa tras la masacre de Aguas Blancas. Luego ya fue gobernador por el PRD a partir del 2011 y pues tuvo que renunciar en medio de todo esto. Se habla de que habrían destruido o habría destruido o mandado destruir unos videos de un par de cámaras en donde se mostraría cómo la policía o las fuerzas del orden se llevan a estos estudiantes. Esto es algo que siempre ha estado ahí también sobre la mesa, ¿no, María Luisa? Estos materiales, ¿dónde están estos materiales y demás, ¿no?
4: Así es, se trata de unos videos que son

0: y por muchos años se nos dijeron que en esas cámaras no habían registrado nada. Primero la que era entonces presidenta del Tribunal Superior de Justicia aseveró que no había visto ningún video, después dijo que no servían las cámaras, después dijo que había visto un video, pero que el video no tenía información valiosa, y inicialmente se le presentan acusaciones en contra de ella, y asumimos que después de esto, pues es de las personas que identifica que el entonces gobernador pudo haber dado la orden de destruir esta información. Es importante porque estos videos nos podrían haber dado información muy valiosa al momento de, claro, muy al inicio de los hechos, de hacia dónde fueron llevados los jóvenes, qué instituciones estuvieron involucradas en esa zona, porque pasó mucho tiempo para que pudiéramos conocer que había otras policías municipales involucradas en la detención. En esa escena hubo presencia de policía federal, había un elemento del ejército que estaba vigilando las acciones de los estudiantes en esa misma escena. Y pues obviamente cualquier tipo de video de esa escena hubiera sido de muchísimo valor en una investigación de desaparición en los primeros días. Incluso en el Centro PRO, en una reconstrucción que hicimos de los hechos en 2017 con Forensic Architecture, una organización que hace reconstrucciones digitales muy importantes, nos ayudaron a ver por el tipo de cámaras qué tipo de alcance hubieran tenido para poder revisar la escena. Y obviamente había sido algo de las líneas de investigación más relevantes en ese momento de obstrucción de la justicia por parte de las autoridades del Estado. Sin embargo, nunca se había pues llevado a esta línea a pensar que el entonces gobernador hubiera estado involucrado, y yo creo que eso es lo que el día de hoy tendría la fiscalía que probar.
1: Claro.
0: Y creo que la otra cosa que es importante decir, Gaby, también que lo decías al inicio del programa, es que estamos a un mes de que se cumplan 12 años de los hechos, y siempre en estos meses, unas semanas antes de los aniversarios, vemos a las autoridades con mucho ímpetu y con mucha necesidad de dar resultados, y ojalá esos resultados pues en esta ocasión lleven a que las familias puedan tener un poquito de más verdad, porque en muchos contextos, pues es lo que dices, ¿no? Hemos tenido detenciones y luego más bien liberaciones. Gracias. O procesos larguísimos, pero poco acceso a la verdad para las familias que es lo que buscan desde hace 12 años.
1: Fíjate que sí, y lo que dices, bueno, en fin, pues es como otra vez este recorrido, no solo por lo sucedido, sino por el momento y seguramente el momento anímico. Tengo aquí un comunicado, no sé si ya cambiaron las cosas, porque este es de ya hace varias horas, que lo firman también ustedes, María Luisa, como Centro PRO, pero dice que las organizaciones, que los padres y madres de los normalistas y las organizaciones que les hemos acompañado, no hemos sido notificados de lo que anunció la detención. Me refiero de manera directa la fiscal, vamos a escuchar otra vez ese fragmento de lo que escuchábamos hace ratito, la fiscal general de la República se refirió a la comunicación con los familiares de los 43.
2: Mantenemos al tanto a las familias de los 43 jóvenes y al pueblo de México sobre nuestros avances en las investigaciones conforme nos lo permita el debido proceso.
1: Eso fue lo que dijo el día de ayer la fiscal general de la República. ¿Ustedes y sobre todo los padres y las madres han sido informados de manera directa?
0: Sí, así es. Para el momento en el que la información se hizo pública, no teníamos ningún conocimiento. Okay. Nos enteramos así como todo mundo se enteró con los mensajes de redes sociales de la Fiscalía General de la República, y de esa misma forma se enteraron las familias. No fue sino hasta ya muy tarde por la noche, como 10 de la noche, que vinieron a notificar al Centro PRO a las familias. Pues como representantes legales, las notificaciones se hacen al Centro PRO. Y estaremos participando en su momento en la audiencia que iniciará el día de hoy, así como esperamos.

0: que algunas de las familias puedan participar, si permite los tiempos llegar, porque también, bueno, como sabes, claro, ellas están muy lejos, y si les permiten los tiempos estar acá, estarán también participando en las mismas.
1: Bueno, pues estaremos, por supuesto, siguiendo también lo que ahí suceda y volveremos a hablar contigo. Gracias, María Luisa, te mando un abrazote.
0: Un abrazo, Gaby. Muchísimas gracias por todo el seguimiento a este caso tantos años.
1: Gracias. Es María Luisa Aguilar, directora del Centro de Derechos Humanos Miguel Agustín Pro Juárez, que han, junto con otros, con Serapaz, con Tlachinoyan y con tantos más, han seguido pues este tema, han acompañado sobre todo a los padres y a las madres de los normalistas. Y bueno, pues esto es lo que se anuncia el día de ayer. Y como dice, pues veremos hoy exactamente no solo de qué se le acusa, sino también la forma como se le acusa al exgobernador de Guerrero. Y volvemos a decir, si es culpable, pues que pague. Si es culpable el exgobernador Rufo Apple, que paguen. Sigue llamando de todos modos la atención que desde la fiscalía los exgobernadores detenidos son sobre todo gobernadores de la oposición. Si son culpables, que paguen, ¿eh? Sin lugar a dudas, tanto Rufo Apple como Ángel Aguirre, que paguen. A ver cuándo la fiscalía voltea a ver también a los exgobernadores o gobernadores con licencia de sus propios partidos.
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6: 7 de la mañana con 55 minutos. Por cierto, en la mañanera se está hablando hoy sobre todo de ciclosporiasis. De esto que ya habíamos hablado y de lo que significa. Y bueno, pues al rato les contamos un poquito más de qué va el tema también de la salmonelosis, etcétera. Enrique Quintana, ¿cómo estás? Muy buenos días.
7: Muy buenos días, Gaby. Muy bien, afortunadamente, y contento de que haya llegado.
6: Ay, el viernes.
7: El viernes, claro.
6: Bendito viernes. Oye, Enrique, a ver, el documento es largo, la verdad. Lo he estado revisando, lo que se presentó el día de ayer respecto al fracking, a la explotación de gas vía fracking. Y ustedes lo destacan hoy, gobierno abre la puerta a esta explotación. Ya habíamos hablado un poco de ello. Y por supuesto tocará pues ir desmenuzando todo lo que por aquí se está poniendo. Pero, a ver, tu primera reacción. Estamos hablando pues de esta explotación de gas por fracturamiento hidráulico, que lo explicaba yo hace rato en términos sencillos. Digamos, sería como esta inyección, digamos, de agua con químicos y demás al subsuelo para reventar, digamos, las piedras. Lo estoy haciendo siempre a propósito, muy simple, pero para reventar las piedras que tienen el gas, digamos, ¿no? Y esto pues genera muchísima resistencia por parte de los medioambientalistas, que con razón hablan de contaminación, etcétera, etcétera. Pero bueno, ayer se presenta esto. ¿Cuál es tu reacción, Enrique?
7: Mira, yo creo que positiva. Uh-huh. Estamos en un punto intermedio. No se ha autorizado el fracking. Uh-huh. No estamos todavía en ese punto, sino en el dictamen del comité científico, donde establece bajo qué condiciones y en qué zonas puede realizarse este tipo de explotación de hidrocarburos. Específicamente se está buscando gas natural. Okay. De entrada hay un conjunto de condiciones. Primero, que no se realice en una de las tres cuencas que se habían establecido como posibles, uh-huh, donde hay gas natural que es susceptible de ser liberado, explotado a través de esta tecnología, que eran la cuenca de Sabinas, Burgos, en la parte norte de Tamaulipas, pero también la de Tampico-Misantla, en la parte de Veracruz, otra zona de Tamaulipas y San Luis Potosí. Se señala que en esta última no se recomienda el realizar esta actividad debido a la alta densidad poblacional, presencia indígena, relevancia ambiental, cultural y económica. Okay. Esos fueron los argumentos. Ahora, aún en las zonas donde sí se percibe que hay condiciones para realizar esta actividad, se establecen varias, se denominan salvaguardas. Primero, no usar agua dulce. Es decir, ni superficial ni de cuencas de acuíferos, sino exclusivamente agua salada o agua salobre. Es decir, donde hay una mezcla de agua dulce con agua salada. Uh-huh. Segundo, que el agua se pueda reciclar al menos en un porcentaje de 75%. Uh-huh. Es decir, que 3/4 partes del agua que se utilice sea la que ya fue empleada. Esto, desde luego, pues en la primera perforación no va a ser posible.
6: Sí, no, claro. Pero
7: porque uh-huh, no se ha utilizado agua. Uh-huh. Pero en el curso del desarrollo de la actividad se plantea este nivel de reutilización. Tercero, que se puedan proteger se pueda establecer algún tipo de muralla, algo que limite la perforación y que no se contaminen acuíferos. Okay. Es decir, cuencas de agua dulce, monitoreando permanentemente la calidad del agua y con el diseño de planes de prevención y mitigación en caso de que haya alguna contingencia. Una más, evitar químicos altamente tóxicos, que son de los que sobre todo hace tiempo se empleaban para hacer más efectiva la perforación hidráulica. También establecer circuitos cerrados para el almacenamiento y transparentar el tipo de aditivos que se le van a agregar al agua para esta actividad. Y por último, y este puede ser algo muy relevante, realizar una consulta previa con las poblaciones involucradas en las zonas donde se va a realizar esta actividad. Es decir, son una serie de candados que creo que van, ya que se vea con detalle, van a ser, primero, limitada la producción de gas con fracking, y segundo, creo que hasta cierto punto, ya veremos lo que dicen los ambientalistas, van a permitir quitar las preocupaciones que tenían. No es para mañana, definitivamente. No es algo que ya dijeron que sí, entonces, entonces ya comenzamos. Arranca, no, faltan muchas cosas todavía. Por ejemplo, no está claro quién va a realizar esta actividad. ¿Va a ser exclusivamente Pemex? ¿O va a haber algún tipo de apertura hacia empresas de carácter privado? Generalmente se empieza con pruebas piloto, con exploraciones realizadas a través de esta tecnología en zonas muy limitadas. ¿A qué se parece este conjunto de reglas? Un poquito a lo que sucede en Canadá, especialmente en la provincia de la Columbia Británica, donde, por ejemplo, se utiliza regularmente dos terceras partes de agua reciclada y hay una regulación pues estricta en términos de lo que puede hacerse. Así que yo creo que positivo en el sentido de que pues se está planteando lo que resultó de la investigación de este comité y como te decía, creo que esto no es para mañana ni va a ser la gran solución a la problemática del gas natural en México.
6: Sí, sí, tengo ya aquí en mis manos por lo menos uno de los documentos. Este es de la Alianza Mexicana contra el Fracking, es el del día de ayer, y bueno, pues ellos dicen que no están de acuerdo, que se debe prohibir constitucionalmente el fracking en todo el territorio nacional, y bueno, pues tienen ahí una serie de elementos, pero creo que como tú dices, valdrá la pena revisar a detalle lo que trae, y luego pues tratar también como de hablar con ellos, es decir, ¿cómo sí se puede hacer algo que se necesita y cómo tratar de mitigar lo más posible los daños al medio ambiente? Creo que esta va a ser siempre nuestra pregunta, pues ya debería ser nuestra pregunta cotidiana, ¿no?
7: Pero, sí, definitivamente.
6: Pero bueno, pues ahí está este asunto que también se tardaron 2 meses en entregar finalmente el comité científico de la presidencia o que nombró la presidencia, se tardaron 2 meses en entregar este informe o esta propuesta, pero pues ahí está por lo menos para que empecemos a discutirla. Y agradezco siempre la claridad en tu análisis. Querido Enrique, ¿hoy datos de la inflación?
7: Hoy datos de la inflación al mes de julio, como se anticipaba, salieron bien.
6: Qué bueno.
7: Ya lo habíamos previsto en la primera quincena, la segunda lo confirma. Mensual, a nivel mensual,
6: 0.03.
7: Muy poquito.
6: Pues muy poquito, casi nada.
7: Sí, y a nivel anual, 3.12%. El mes completo más bajo desde hace 5 años.
6: Pues es una buena noticia,
7: ¿no? Sí, sin duda, una buena noticia. De hecho, ayer que el Banco de México tomó la decisión, como anticipábamos, de dejar sin cambio la tasa de interés, pues más bien lo que dice es vamos a ver hacia adelante. Sabíamos que la inflación pues venía bien para este mes, pero no hay la certeza de que pueda mantenerse en este nivel tan bajo el resto del año y 2027. Entonces, pues dijeron, no, vamos a bajar la tasa de interés, que fue lo que hicieron. Así que, buena noticia esta de la inflación.
6: Sin lugar a dudas. ¿Y nuestra moneda, querido Enrique?
7: Nuestra moneda, pues, ya sabes que está de vacaciones.
6: Sí, eternamente.
7: Y no se mueve prácticamente. Este verano ha estado estable en este momento. No, ya bajó hace un ratito. 17.13.
6: No, bueno, sí. Oye, yo quiero dormir como duerme la moneda y tener las vacaciones que tiene nuestro peso, porque qué maravilla, sí. Pero bueno.
7: Hace un rato estaba en 17.09.
6: ¡Órale!
7: De hecho ya subió un poquito a 17.13. Sí, sigue ganándole terreno al dólar y con el dato de inflación, pues se quedó contento el peso.
6: Bueno, pues así las cosas. Que tengas un lindo fin de semana, querido.
7: Igualmente, Enrique. Un abrazo para todos.
6: Abrazo para ti también, Enrique Quintana, director general editorial del Financiero. Su artículo en la página 2, la convergencia rebelde del Banco de México, y la fotonota hablando de energía. México y Brasil estrechan lazos en cooperación energética. Pemex y Petrobras firmaron ayer un acuerdo de cooperación energética en proyectos de exploración y producción. Y en la fotografía está Roberto Velasco, el secretario de Relaciones Exteriores, y el presidente Lula da Silva de Brasil.
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9: Que usted necesita, y si no, pues hay que ir a generarlas, ¿no? Hay que generar esos espacios en donde pues se puedan obtener esos resultados que usted necesita. Y bueno, ha sido como siempre una gran semana, y para ir cerrando, ya sabe usted que mañana también tendremos la emisión desde las 8 de la mañana por estas mismas frecuencias. Los sábados son de opinión, de comentarios, de resumen, de análisis, de reflexión sobre los temas que nos está dejando el panorama nacional y sobre todo lo que ocurre en el estado de Oaxaca. Así que de antemano, la invitación para que sean parte de nuestro encuentro durante este fin de semana, viernes con 2 emisiones, hoy a las 3 de la tarde de nuevo, y mañana sábado 8 de la mañana, aquí para poder llevarles la información. ¿Les parece? Vamos de inmediato con Lilo Martínez y avances de algunas notas que les presentaremos de aquí hasta las 9 de la mañana. Muy buen día, Lilo, feliz viernes.
10: ¿Qué tal? Muy buenos días, Francisco, y estimada audiencia de Encuentro W Radio Oaxaca, viernes 7 de agosto de este 2026. ¿Qué tal? ¿Cómo están? Muy buenos días. Les presento el avance informativo en esta primera emisión de los noticiarios Encuentro, las noticias de última hora que estarán marcando la jornada de este viernes. En el panorama nacional, el exgobernador de Guerrero, Ángel Aguirre, pasó su primera noche en el penal del Altiplano, en el Estado de México, luego de ser detenido por el caso de la desaparición de los 43 normalistas de Ayotzinapa. De acuerdo con la Fiscalía General de la República, el exmandatario ordenó en una reunión de alto nivel eliminar toda evidencia ligada con los hechos ocurridos en las inmediaciones del Palacio de Justicia en Iguala, esto la noche en que los estudiantes desaparecieron. Tenemos actividades en la costa de Oaxaca que están programadas para este mes de agosto. La saboreada del mezcal en Santa María Sola y la 14ª edición del torneo de pez vela en Bahías de Huatulco. el Ayuntamiento de Oaxaca de Juárez inició la primera etapa de renovación del arbolado en el Paseo Juárez el Llano, donde contempla la plantación de 140 árboles, esto como parte de un proyecto de sustitución de ejemplares en esta zona emblemática de la ciudad. El día de ayer, autoridades ministeriales de Oaxaca confirmaron la reclasificación de lesiones a homicidio doloso, el delito que se persigue tras la muerte de un hombre en la agencia de San Martín Mexicapan luego de haber sido atropellado aparentemente de manera intencional por un mototaxi y cuyos hechos quedaron captados en video. Las autoridades indicaron que la víctima, identificado como Francisco A.D. de 55 años, pereció a consecuencia de las múltiples contusiones que sufrió tras este percance. Autoridades agrarias de Santa María Chimalapa informaron que se estarían sumando al proceso de recuperación de su territorio invadido por medio de la misma estrategia implementada por San Miguel Chimalapa, que hace dos días impuso un ultimátum para que los núcleos agrarios fundados en territorio zoque oaxaqueño por ciudadanos de Chiapas sean disueltos y la población de estos pues se sume oficialmente al estado de Oaxaca o por el contrario abandonen esas tierras. Un albañil de 36 años de edad lamentablemente murió y dos trabajadores más resultaron gravemente heridos tras recibir una descarga eléctrica mientras laboraban en un inmueble en construcción ubicado en el municipio de Soledad Etla, al poniente de la zona metropolitana de la ciudad de Oaxaca. Parte de la información que le tendremos a todo detalle en esta primera emisión del noticiario Encuentro. 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Atendemos su denuncia ciudadana al 951-308-1361. Con muchísimo gusto les estamos dando seguimiento. Francisco, continuamos con más información en esta mañana de Encuentro.
9: Muchas gracias, Lilu. Vamos de inmediato a los aspectos del panorama nacional en esta mañana de viernes y para informarles de estos temas que cobran vigencia justo en este 7 de agosto. Mire que los productores y empacadores de aguacate cumplen este viernes 3 días sin corte ni exportación a los Estados Unidos. El riesgo mayor es que la fruta que está almacenada no tarda en tronarse, en ya no servir. Esto es lo que advierten los agricultores. Luis Fernando Hernández Alfaro, productor de aguacate, platicó que desde la mañana del miércoles tuvieron que parar todo por las medidas que tomó Estados Unidos para su personal en Michoacán. Dicen los productores desconocer a ciencia cierta lo que ocurrió, pero hay rumores de que volvió el problema, de que hubo algún detalle de la delincuencia con gente del Departamento de Agricultura de Estados Unidos. Reconoció que este es un duro golpe para el aguacate michoacano, ya que desde el año pasado enfrentan precios demasiado bajos, costos de insumos altísimos y derivado de ello producciones inestables. Hay productores, aseguran, que cuando les dijeron que pararan ya tenían hasta 400 cajas cortadas por huerto. Y hay miles de huertos. Entonces el precio que había para su venta en Estados Unidos, de 25 a 30 pesos por kilo, lo tienen que entregar al mercado nacional hasta en 12 pesos por kilo. Y la merma es muy grande, es una cantidad millonaria. Explicó que en el caso del aguacate en huerta puede aguantar hasta 2 o 3 semanas más, sin necesidad de cortar, aunado a que la lluvia ayuda mucho a conservarlo. Pero el otro problema que se va a presentar es en los empaques. Estados Unidos llega, cierra el empaque y lo que está dentro ya se quedó ahí. Si el aguacate dura 4 o 5 días sin poderlo sacar, como está sucediendo ahora, toda esa fruta va a pudrirse, se va a tronar, se va derechito al guacamole y es un aguacate que se compró a un precio alto y caro porque es de calidad de exportación y se va a tener que ir a un mercado nacional a un precio muy barato. Imagínese usted, prácticamente al 50%. De 25 a 30 pesos que lo venden a Estados Unidos, aquí en México, si acaso llega a los 12 pesos por kilo. Pero mire, el aguacate no es el único que enfrenta el problema. Los productores de aguacate no son los únicos afectados con las decisiones de los Estados Unidos. Vaya usted a saber realmente qué es lo que pasa. que si es por la delincuencia, que si es por el brote de alguna infección que llegó a los Estados Unidos vía productos mexicanos. Ya lo sabe usted, la presión en medio de las negociaciones todavía, o las conversaciones en torno al tratado mercantil, que ya pues ha provocado entre que aranceles, entre que el desplazamiento o reubicación de armadoras de automóviles que funcionaban en algunas entidades mexicanas y que ahora lo estarán haciendo allá en los Estados Unidos. Bueno, Estados Unidos no para, ¿eh? Estados Unidos ha señalado a distintos alimentos producidos en México de presuntos daños a la salud y problemas de seguridad, desde la lechuga señalada por el brote de diarrea explosiva hasta los jalapeños que provocan salmonela, según investigaciones recientes. Las acusaciones no son a la ligera, ya que los señalamientos, con pruebas o no, provocan que los productos mexicanos sean retirados momentáneamente del mercado estadounidense, lo que genera afectaciones a la producción nacional. El recuento de los productos mexicanos afectados por los señalamientos de Estados Unidos. Ahí tiene usted el tema de los jalapeños. Los Centros para el Control y Prevención de Enfermedades de Estados Unidos informó el jueves de esta semana, ayer precisamente, que 345 personas de 27 estados fueron diagnosticados por un brote de salmonela. Los jalapeños mexicanos producidos en Sinaloa y distribuidos en Estados Unidos en restaurantes o al por mayor fueron los señalados del brote tras una investigación de la Administración de Alimentos y Medicamentos. Esta investigación indica que los casos se presentaron entre el 19 de junio y el 20 de julio pasados, y el 93% de las personas infectadas que fueron entrevistadas aseguraron haber consumido los jalapeños en restaurantes de comida mexicana como Chipotle Mexican Grill y Q de Duba. El rastreo de la FDA derivó en que Cox Citrus Distributors tenía los jalapeños que provocaban la salmonela y acordó retirarlos con base en datos epidemiológicos y de rastreo. El rastreo de la FDA ha llegado también al aguacate, como ya lo escuchamos, como ya lo hemos conocido durante esta semana también. En este caso, dicen que por inseguridad, el aguacate mexicano, uno de los productos más consumidos durante eventos como el Super Bowl en Estados Unidos, y que el país dejará de importar debido a que la inseguridad en Michoacán provocó que personal del Departamento de Agricultura detuviera sus actividades. La lechuga mexicana también, supuestamente vinculada con diarrea explosiva en Estados Unidos. Esto es precisamente lo que ha sucedido durante las dos últimas semanas. La lechuga también fue señalada de un brote de diarrea explosiva, como conocido también como Cyclospora cayetanensis, pese a que decenas de estados en aquella nación reportan casos, e incluso Donald Trump planteó un arancel especial por lechuga contaminada supuestamente. Ni Estados Unidos ni México encontraron evidencia de que el parásito se encontrara en las lechugas mexicanas. El exgobernador de Guerrero, Ángel Aguirre, pasó anoche ya su primera noche en el penal del Altiplano en el Estado de México, luego de ser detenido por el caso de la desaparición de los 43 normalistas de Ayotzinapa. De acuerdo con la Fiscalía General de la República, el exmandatario ordenó, en una reunión de alto nivel, eliminar toda la evidencia ligada con los hechos ocurridos en las inmediaciones del Palacio de Justicia en Iguala, la noche en que los estudiantes desaparecieron. Se espera que este viernes se realice su audiencia inicial, en la que la Fiscalía General de la República formule la imputación en contra del exgobernador, aunque hasta el momento la autoridad no ha confirmado la hora de la comparecencia. Por cierto, la pregunta es, ¿dónde queda el caso de Ayotzinapa tras la detención del exgobernador de Guerrero? Juan Omar Fierro, periodista de investigación, platicó de esto en la emisión del noticiario Así las Cosas con Carla Santillán. Vamos a escuchar.
11: Los testimonios que hoy anuncia la Fiscal General de la República, Ernestina Godoy, en contra del exgobernador de Guerrero, Ángel Aguirre Rivero, pues son nuevos, relativamente nuevos. Ella está hablando de que se presentaron apenas en enero y en febrero de este año, en los cuales pues son testigos protegidos que afirman que el gobernador, el entonces gobernador, habría solicitado pues ocultar evidencia, y se refiere a grabaciones de video que estaban en el Palacio de Justicia, y que por ese mismo tema ya había sido detenida la expresidenta del Tribunal del Superior de Justicia del Estado de Guerrero. Uh-huh. Y bueno, ahora son estos nuevos testimonios, pero de entrada creo que uno de los problemas más fuertes es que este tema, esta detención, no va a resolver el paradero y el caso de los 43 estudiantes normalistas desaparecidos en Iguala, Guerrero, hace 12 años. Ese es el principal reclamo de los padres. Uh-huh. Esta nueva detención, pues, es más una detención sobre la investigación que una detención que esclarezca el paradero.
12: Pero los delitos de los que se le señala son contra la administración de justicia, que ese me parece que va por ahí tu hipótesis, pero ¿qué hay con desaparición forzada de personas?
11: Bajo la tesis de la Fiscalía General de la República, no solo en este caso, sino en otros, se ha considerado que las autoridades que ocultan información sobre el secuestro y la desaparición de personas, pues son también materialmente responsables de ese hecho delictivo. Si la tesis de la FGR es que el entonces gobernador de Guerrero, el exgobernador Aguirre Rivero, habría ordenado ocultar evidencia y con ello pues entorpecer las primeras búsquedas sobre el paradero de los normalistas, pues lo están acusando prácticamente de ser autor material de la desaparición esta forma. Pero sí.
12: Hoy vamos a retomar la conversación con Juan Omar Fierro, él es periodista judicial y de investigación, pero bueno, pues sí, lo que contaba la fiscal Ernestina Godoy es que la noche del 26 de septiembre, el autobús Estrella de Oro, número 1531, fue videograbado por las cámaras de seguridad ubicadas al exterior del recinto del Poder Judicial local, mientras los estudiantes eran detenidos por policías municipales y estatales. Y durante las primeras investigaciones se afirmó que ese material no existía por fallas técnicas del sistema, y en diligencias posteriores pues se acreditó que esa versión era falsa. Y bueno, pues tras casi 12 años de la desaparición de los normalistas, un colaborador testificó ante la fiscalía que esas videograbaciones existían y fueron sustraídas para después ser entregadas a Ángel Aguirre. Y retomamos la conversación contigo, Omar, nos decías.
11: Sí, te comentaba que en la tesis, si en la tesis central de la Fiscalía General de la República una autoridad oculta información sobre el secuestro y desaparición de una persona, se convierte también en coautor de esta desaparición. Uh-huh. Por esa razón es que se le está acusando de desaparición forzada de los 43 estudiantes normalistas, pero insisto en que esta imputación en contra de Ángel Aguirre Rivero pues no parece resolver en inmediato qué pasó con los estudiantes normalistas. Aquí, digamos que para mí lo único que en verdad serviría sobre trabajar estas videograbaciones que supuestamente se desaparecieron del Palacio de Justicia. Uh-huh. Y que se había dicho que no existían por problemas técnicos, pero ahora lo que dice la Fiscalía General de la República es que sí existieron y que habría dado esta orden de ocultarlas o destruirlas. Por este mismo hecho ya fue detenida también la justicia del Estado de Guerrero. Y bueno, están avanzando sobre esa tesis, sobre el ocultamiento de evidencia, pero insistiría en que eso todavía no ayuda a encontrar a los 43 estudiantes normalistas secuestrados y desaparecidos desde hace 2 años.
12: Es decir, ¿llega tarde la detención del exgobernador?
11: Pues sí, llegaría bastante tarde, yo diría. Esta línea de investigación que se ha hecho sobre la responsabilidad también es una línea de investigación bastante nueva, porque estamos hablando de 2 testimonios que se presentaron apenas este año. Y bueno, lo ideal es que sí contribuya al esclarecimiento del caso, pero hay que esperar, yo creo, que los representantes legales de los normalistas se pronuncien sobre este punto.
12: Uh-huh. Ahora, En 2018, la Comisión Nacional de los Derechos Humanos desde entonces señaló que existía una relación de confrontación entre Aguirre y los normalistas de Ayotzinapa. Pusieron como ejemplo un enfrentamiento en la autopista del Sol en 2011. Es decir, ya tenían una historia entre el poder estatal y los normalistas, ¿no?
11: Esa confrontación era real, como lo es ahora la confrontación de los propios normalistas con las autoridades estatales y federales. Uh-huh. Pero también hay que decir, los normalistas mantenían acciones de mucha resistencia contra esta presión que habían sufrido en una de las carreteras, donde hubo también personas fallecidas, incluyendo un trabajador de una gasolinera, pero no solo tenían una relación de confrontación con el gobernador del estado o con las autoridades estatales.
13: Vamos a los anuncios, volvemos después de ellos con más información, lo que a esta hora también es noticia aquí en el estado de Oaxaca. Gracias que se quedan con nosotros. Esta es la primera emisión Encuentro.
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13: Para poder enterarnos de lo más reciente que ocurre en el interior del estado y en este caso particular entre los Chimalapas. Cuando hablamos de los Chimalapas, hablamos particularmente de dos municipios como son San Miguel y Santa María Chimalapas. San Miguel y Santa María Chimalapas con sus diferentes comunidades. San Miguel y Santa María Chimalapas han sido objeto de invasiones, han sido objeto de ambiciones, han sido objeto de saqueos. San Miguel y Santa María Chimalapas son lugares que guardan un tesoro extraordinario, en cuanto a las virtudes de esta naturaleza. La selva es realmente extraordinaria, pero también pues genera todo tipo de tentaciones. Hace más de una década, digo, por decir de pronto, tanto San Miguel como Santa María Chimalapas han enfrentado no solamente el saqueo de sus recursos naturales, sino invasiones que ellos consideran, por supuesto, estar totalmente fuera de todo, de toda tolerancia. Sin embargo, han recurrido a las vías legales, han llegado a litigios, han transcurrido años y años, y desafortunadamente, en el caso de las invasiones, tanto de la parte de Veracruz, tanto de la parte de Chiapas, pues no han tenido, ¿qué podría decirles?, los resultados que los pobladores de ambas comunidades podían esperar, es decir, el retiro de los invasores. Al contrario, se han multiplicado los asentamientos irregulares tanto en San Miguel como en Santa María Chimalapa. Recientemente, San Miguel Chimalapa dijo a Gustavo Díaz Ordaz, una población con habitantes o pobladores del vecino estado de Chiapas, asentados en territorio Chimalapa o oaxaqueño, ¿no? Pero bueno, dijeron, a ver, no los vamos a retirar, no en este momento, vamos a abrir una posibilidad de diálogo, de entendimiento pleno, para que ustedes permanezcan en territorio Chimalapa de San Miguel, pero bajo la jurisdicción, precisamente, bajo la administración de los chimalapas y no de Chiapas. Con que acepten eso, nosotros no tendríamos mayor problema. Ah, para esa ruta es la que está optando también Santa María Chimalapa con los casos de invasión que está sufriendo desde hace mucho tiempo. Pero dejemos que Álvaro Morales nos dé la crónica completa de este tema. Álvaro, muy buen día, te escuchamos.
0: Francisco, buenos días. Efectivamente, en síntesis, ambas poblaciones, San Miguel Chimalapa y Santa María Chimalapa, están señalando a las autoridades estatales y federales de haber incumplido todos los acuerdos que habían signado con ellos en torno a resoluciones en donde se respetara la jurisdicción, el territorio Soque Chimalapa, el territorio oaxaqueño de este punto de la región del Istmo de Tehuantepec. Ambas poblaciones han dicho que han buscado, como tú bien lo dices, resoluciones a través de abogados de los poderes judiciales estatales, federales, han pedido la interlocución de los gobiernos estatales de ambas poblaciones, de ambas entidades, e incluso han solicitado la intermediación de los propios poderes ejecutivos federal en el caso de el expresidente Andrés Manuel López Obrador, también de la presidenta Claudia Sheinbaum, pero también de otros presidentes, ¿no? Otros presidentes que han conocido de este conflicto de la era priista, como Enrique Peña Nieto, y también de la era panista, como es el caso de Vicente Fox y Felipe Calderón. Después de este recorrido infructuoso, como así lo determinan ellos, los pobladores y autoridades de Chimalapa, las poblaciones han decidido recuperar por sus propios conductos su territorio. Así lo han manifestado. La primera población que se pronunció en torno a esta situación fue San Miguel Chimalapa, que confirmó que el martes anterior pues dio un plazo de 30 días a uno de los cuatro núcleos agrarios que se establecieron en su territorio. Hablaron el martes pasado con representantes de el ejido Gustavo Díaz Ordaz, les plantearon la opción que tú has comentado de manera oportuna, que en 30 días ellos dialoguen internamente y que decidan si se suman de manera oficial a San Miguel Chimalapa, pero esto implica evidentemente sujetarse a toda la normativa agraria de la población oaxaqueña y que dejen de buscar administrarse conducto del estado de Chiapas. Y ellos aceptan esta condición de adherirse ya oficialmente o incorporarse ya en los hechos a la administración de San Miguel Chimalapa. Ellos podrán seguir utilizando las tierras, podrán seguir habitando, porque la autoridad de San Miguel Chimalapa, en este caso el presidente de Bienes Comunales, Eliezer Gutiérrez Juan, ayer admitió que ellos reconocen a los habitantes chiapanecos como indígenas y como personas que requieren de trabajo y de utilizar tierra para poder subsistir. Y ante esta situación ellos indican, si se quieren quedar, que se queden, únicamente que ya se sujeten a la normativa de San Miguel Chimalapa. De lo contrario, si no quieren sujetarse a la normativa oaxaqueña, ellos también tendrán este plazo de 30 días para abandonar esa tierra y adherirse o reincorporarse al estado de Chiapas, con el objetivo de que ambas poblaciones, los integrantes de este núcleo agrario y los pobladores de San Miguel Chimalapas, pues cada quien retome la ruta que le corresponde. Los habitantes oaxaqueños, los representantes comunales oaxaqueños han indicado que su intención es el diálogo, que su intención es lograr este acuerdo a través de un consenso, pero también han resaltado que ellos, a través de un mandato de su Asamblea General de Comuneros, tienen ya la indicación de recuperar sus tierras, que van a recuperar sus tierras a través de sus propios mecanismos, y por esta condición ellos están planteando esta vía de negociación, de concertación, con el objetivo de que los pueblos puedan mantener esta tranquilidad y, al contrario, definir ya la tranquilidad para de forma ya pues establecida, sin que no haya nada que pueda venir a alterar ese equilibrio que están, dicen los integrantes de Chimalapas, están buscando esa certeza legal, principalmente, que están buscando. Hay otros ejidos, hay otros núcleos agrarios que fueron fundados en territorio oaxaqueño. Uno se llama Ramón Escobar, otro Flor de Chiapas y Rodolfo Figueroa. Con los habitantes de estos núcleos agrarios no pudieron entrevistarse. El martes anterior intentaron hablar con representantes de Rodolfo Figueroa, sin embargo indicaron que no encontraron a los representantes de la denominada agencia municipal y por eso avanzar con este tipo de notificaciones. Se espera que en el transcurso de los siguientes días los representantes de San Miguel Chimalapas busquen concertar reuniones con Ramón Escobar, Flor de Chiapas y Rodolfo Figueroa, estos núcleos agrarios, para hacerles las mismas notificaciones. A partir de que les hagan estas notificaciones, van a correr los 30 días que está dando San Miguel Chimalapa para que decidan si se integran ya oficialmente a Oaxaca o si, por el contrario, tienen que regresar a Chiapas para seguir subsistiendo de forma independiente a San Miguel Chimalapa. Si te parece, Francisco, escuchemos cuál es la postura del presidente de Bienes Comunales de San Miguel Chimalapa, Eliezer Gutiérrez Juan.
1: Por ahí están en las redes sociales el pronunciamiento que la comunidad de San Miguel Chimalapa pues dio, ¿no? Comentarle, lamentablemente no queríamos llegar a esto. Ya muchos años por ahí el gobierno estatal, el gobierno federal, pues han hecho caso omiso a las peticiones de las comunidades, ¿no? Entonces, al no ver resultados por partes institucionales, pues nos vimos a la penosa necesidad. El pueblo de San Miguel pues despertó y pues al no ver acciones en concretas, tanto en los tribunales como en los juzgados, pues también nos vemos a esta necesidad. Queremos de antemano exigirles pues que tomen carta en el asunto, pero San Miguel despertó y va a tomar sus tierras en su momento, con los plazos que ya hemos comentado, y pedirle mil disculpas a los compañeros de los núcleos, los ejidos por ahí, que nos disculpen de antemano, pero tenemos en sí esa penosa necesidad de llegar y hacer la toma de nuestras tierras. Mil disculpas si se ven afectados, pero pues San Miguel ya despertó, ¿no?
0: San Miguel va a ser válido sus derechos, entiendo, presidente, y si tiene que hacer uso de la fuerza, va a hacer uso de la fuerza.
1: No queremos a llegar a esas instancias, pero pues vamos a tener que recuperar nuestras tierras como comunidad, ¿no? Insisto, no queremos la guerra, entendemos que son comunidades indígenas como nosotros igual, pero necesitamos platicar seriamente con ellos. La petición es que disuelvan sus ejidos voluntariamente y son bienvenidos a la comunidad, ¿no?
0: Momentos después de San Miguel Chimalapa, otra población se ha sumado a esta estrategia Se trata de Santa María Chimalapa. Santa María Chimalapa tiene pues invasiones también, al igual que San Miguel, pero en el caso de Santa María Chimalapa, los ejidos, los núcleos agrarios son Canán y Cal y Mayor. De hecho, este conflicto limítrofe volvió a tomar lamentablemente auge porque un tribunal agrario, el Tribunal Agrario de México, reconoció a Cal y Mayor y Canán como ejidos de Chiapas, a pesar de que se encuentran erigidos en territorio oaxaqueño. Y ante esta situación, Santa María Chimalapa llevó a cabo protestas incluso en la Ciudad de México, y el pasado 21 de julio, indican sus representantes, los de Santa María Chimalapa, se reunieron con el presidente de la Suprema Corte de Justicia, oaxaqueño, también el ministro presidente de la Suprema Corte de Justicia de la Nación, Hugo Aguilar Ortiz. Sin embargo, indicaron que el 21 de julio la Suprema Corte se comprometió o les informó que tenían ya una resolución sobre los límites interestatales. Sin embargo, desde el 21 de julio hasta este momento, hasta esta semana, pues no ha habido otro acercamiento sobre esta emisión de los límites interestatales que está pidiendo Santa María Chimalapa para que se respete su jurisdicción, se respete su territorio. En ese contexto, en este último contexto que te comento, Santa María Chimalapa primeramente respaldó, dio su apoyo a la decisión comunal de San Miguel Chimalapa, y en segundo término indicó que se adheriría a esta estrategia y que buscará en los próximos días también hacer emplazamientos a las comunidades de Cali Mayor y Canán con el objetivo de que decidan incorporarse a Oaxaca, o por el contrario, pues también ellos realizarían las acciones competentes para recuperar su territorio, aunque ellos han indicado que serían bajo las mismas medidas, bajo el mismo esquema promovido por Santa María por San Miguel Chimalapa. Este esquema sería adoptado por Santa María Chimalapa, Francisco.
13: Gracias, muy completa la información, Álvaro. Estaremos atentos a este tema, por supuesto, por si no tuviera algo de qué ocuparse el gobierno del estado, e incluso el gobierno federal, algunas instancias del gobierno federal deberán estar atentos a las próximas acciones de estas comunidades. Vamos a los anuncios y volvemos de inmediato con más información.
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0: Gracias, Francisco. Amigos del auditorio, muy buenos días. Desde Matías Romero, está la información. Déjame comentarte en esta mañana que hoy, en las primeras horas de este día, el administrador del sistema de agua en esta ciudad, Matías Romero, Farid León Franco, pues dio a conocer a través de este medio y a la población en general que está suspendido el bombeo del vital líquido en este momento en las líneas 1 y 2, debido a que pues anoche hubo una tormenta eléctrica y lluvia en esta ciudad de Matías Romero, y bueno, pues en este sentido varias localidades en esta región se quedaron sin energía eléctrica, entre ellas pues la subestación de las bombas del río Malatengo. Por esa razón, pues pide a la ciudadanía la comprensión en tanto o en cuanto pues la paraestatal pues restablezca la energía eléctrica en esta subestación que alimenta las bombas del río Malatengo. Por otro lado, te platico también en esta mañana que en la noche de anoche, pues con estas lluvias y tormenta eléctrica, también algunas localidades de esta región norte, en Palomares, pues reportaron que se quedaron sin energía eléctrica en algunos sectores, pero ya nos reportan esta mañana que pues muy temprano les restablecieron el servicio de energía eléctrica también en aquella zona, y bueno, pues falta conocer si hay algunas otras comunidades más que se encuentren en la misma situación. Por fortuna, pues después de varias semanas estando en la etapa de canícula, porque así lo dicen o lo aseguran nuestros abuelos que han medido el tiempo con sus ancestros al paso de los siglos, de los años, en que pues con la canícula se alejan las lluvias, pero anoche hubo una lluvia bastante sabrosa, bastante fuerte en esta ciudad de Matías Romero y pueblos circunvecinos, y esto pues alienta también a los productores del campo, a los campesinos y a los pequeños productores a seguir produciendo las tierras también en esta zona, que pues en un 60% se dedican a esta actividad. Francisco, es mi reporte en esta mañana. Buenos días.
1: Gracias, Romualdo. Gracias, continuamos. Vamos a otro tema. El día de hoy, Petróleos Mexicanos llevará a cabo un simulacro mayor por incendio en la terminal de almacenamiento y despacho ubicado en Salina Cruz. Esto será a eso de las 10 de la mañana, ya falta poco. El ejercicio contempla un escenario hipotético de incendio en la cúpula de un tanque con capacidad de 30.000 barriles de gasolina, presuntamente provocado por el impacto de un rayo durante una tormenta eléctrica. Con este simulacro se podrán en práctica los protocolos de emergencia y la coordinación entre brigadas internas, cuerpos de seguridad, protección civil y servicios de auxilio, con el objetivo de fortalecer la capacidad de respuesta ante una situación real. Pemex pidió a la población no alarmarse por la movilización de personal y vehículos de emergencia en las inmediaciones de la terminal, ya que en las operaciones se desarrollará con normalidad bajo estrictas medidas de seguridad. Así está el dato para esta mañana, la actividad extraordinaria, tendríamos que decirle, por lo que es importante que la población también contribuya con todas las indicaciones que en el momento del simulacro puedan escucharse, puedan observarse en inmediaciones de esta planta de almacenamiento y despacho en Salina Cruz, incluso los municipios vecinos. Aquí lo importante es que tenga usted el dato que se trata de un simulacro y que no vaya a cundir el pánico, algún tema de incertidumbre, de mayor temor entre la ciudadanía, y al contrario pueda ser parte también de la práctica que esto representa. A propósito de estos simulacros, debe usted saber que el próximo 19 de septiembre habrá simulacro nacional por sismo. Sabe usted que después del 85, el 19 de septiembre del 85, estos ejercicios se llevan a cabo en nuestro país, a lo largo y ancho del territorio nacional. Debería ser en todos los municipios de la República para poder también estar atentos y tener una mejor respuesta, una mejor reacción ante la ocurrencia de un fenómeno como son los movimientos telúricos, que hemos tenido algunos de intensidad importante, de magnitud mayor en las costas, ¿no?, del Pacífico, el último de 2017, en las costas de Chiapas, pero que tuvo una terrible afectación para la entidad oaxaqueña, principalmente la región del Istmo de Tehuantepec. Entonces es importante participar, siempre tener un

0: una acción implementada, practicada, para que en el momento en que se requiera una situación real, pues pueda salvarse la vida, la integridad física de las personas, principalmente, más allá de lo que a la infraestructura o al patrimonio se refiere. Así que estemos atentos, próximo 19 de septiembre, también eso del mediodía, será el simulacro por sismo a nivel nacional. Mientras tanto, vamos con el reporte que nos trae mi compañero Antonio Villaseñor, también desde la ciudad y puerto de Salina Cruz. Buen día, Villaseñor.
1: Muy buenos días, Francisco, un gusto poderte saludar desde el puerto de Salina Cruz. Te comento, perdón, que ayer por la tarde los habitantes de la Salina del Marqués se reunieron esto para tomar nuevamente acuerdos para poder exigir el respeto ante Petróleos Mexicanos y el gobierno federal, esto derivado a los constantes derrames que han ocurrido en esta localidad. Te comento que acordaron seguir una vía legal contra Petróleos Mexicanos por los constantes derrames que han ocurrido y que han dejado afectaciones en el tema de los mantos salineros, además, pues afectaciones también al tema de las playas de esta agencia municipal, que es la más grande del puerto de Salina Cruz. Pero también te doy a conocer, Francisco, que van a seguir también una serie de denuncias y demandas contra la paraestatal, esto derivado a que, bueno, no está aportando lo que debidamente le corresponde aportar a esta agencia por el uso de sus tierras para que puedan pasar sus ductos en esta zona de lo que es las Salinas del Marqués. Hablamos que la terminal marítima terrestre de Petróleos Mexicanos, donde se cargan diferentes buquetanques que provienen de otros países o incluso locales, nacionales, perdón, pues no tienen un permiso firmado por la comunidad para que puedan usar las tierras, y que, bueno, esto van a generar también, Francisco, que puedan ellos exigir tanto el respeto a la autonomía de su agencia municipal como la atención por parte del gobierno federal, ya que, bueno, en otras comunidades recalcan, como Santa María Mixtequilla, entre otras más, por el paso de sus ductos cerca de esta comunidad, ellos dan ciertos apoyos a los pobladores, lo que son construcciones de aulas, el tema de gasolina, entre otros temas, y en caso de las Salinas del Marqués, o bien ellos señalan que sí lo dan a la autoridad municipal y la autoridad municipal se los queda, o bien no lo dan, y esto ha generado la incertidumbre entre los mismos pobladores de esta agencia municipal, quienes están señalando que van a comenzar con esta serie de luchas, de manifestaciones.

0: sino de las colonias aledañas, como es César Linton, Porfirio Díaz, entre otras más, para que no se alarmen por al escuchar tantas sirenas. Y esto porque, pues bueno, en muchos de los casos Petróleos Mexicanos no avisa con tiempo, y cuando ya se presentan estos simulacros, pues causa alarma, sobre todo en los vecinos cercanos a la zona, como lo que ocurrió hace unos días también, que oportunamente lo dimos a conocer, una fuga en una pipa de propileno que ocasionó que cerraran las instalaciones, la entrada de la puerta número 4 a las instalaciones de esta refinería, Ingeniero Antonio de Valle Jaime, pero también alarmó a los vecinos de la colonia César Linton, Porfirio Díaz, entre otras más cercanas a la zona de Petróleos Mexicanos aquí en el puerto de Salina Cruz, Francisco.
1: Gracias, Villaseñor, por la información. Buen día. Avanzamos, vamos con los anuncios. Volvemos con más noticias en esta mañana de viernes.
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8: Nacional. Infórmanos, Álvaro, adelante.
9: Francisco, efectivamente, autoridades ministeriales de Oaxaca confirmaron desde ayer la reclasificación de lesiones a homicidio doloso, el delito que se persigue tras la muerte de un hombre en la agencia de San Martín, Mexicapan, luego de haber sido atropellado, aparentemente de manera intencional en apariencia, por un mototaxi, y cuyos hechos quedaron captados en video. Las autoridades indicaron que la víctima, identificada como Francisco Ade, de 55 años, pereció ayer a consecuencia de las múltiples contusiones que sufrió tras este percance. A su vez, autoridades de regulación de transporte, es decir, la Secretaría de Movilidad, informaron ayer que mantienen abierto un proceso administrativo para dar con el concesionario de la unidad, pero resaltaron que tales acciones están coordinadas con las acciones de investigación que lleva a cabo el Ministerio Público ante la muerte de esta persona. En una videograbación divulgada en redes sociales desde el martes, o mejor dicho, desde el miércoles, se observa el momento justo en el que la unidad motorizada de color blanco embiste a esta víctima que camina lentamente y que tras el impacto, tras ser atropellado, queda inmóvil en la vía pública. El vehículo fue identificado desde ayer con el número 05001-CTRO-003 de Servimotos Fraccionamientos Álamos Montoya. En redes sociales, Se especifica que los hechos ocurrieron en la colonia Jacarandas de San Martín, Mexicapan, desde el martes pasado. De acuerdo con los reportes preliminares, el atropellamiento ocurrió justamente, como te lo decía, en una de estas vialidades. La condición de estas imágenes son bastante sensibles, Francisco, y también vale la pena comentar que ayer mismo comenzaron a ser hechas circular imágenes del presunto responsable, imágenes de un sujeto que, de acuerdo con las denuncias en redes sociales, habría sido el conductor de este vehículo al momento de atropellar aparentemente de manera intencional a este hombre que ya murió. Algunos integrantes de corporaciones de seguridad que han sido consultados para saber la veracidad de estas imágenes han indicado, Francisco, que efectivamente el hombre que aparece en estas imágenes en redes sociales es la persona que está siendo buscada como sospechosa de haber conducido este mototaxi que aparentemente de manera intencional atropelló a este ciudadano. Este es el reporte que tenemos.
2: Vaya caso. Vamos con Lino Martínez, el dato sobre las condiciones del clima.
5: Les informo que para este día viernes se mantiene la presencia de humedad sobre el territorio oaxaqueño, favoreciendo cielo medio nublado a nublado durante este día, con posibilidad de lluvias y tormentas principalmente para la tarde y la noche, acompañadas de actividad eléctrica y rachas de viento en las zonas donde se presenten las precipitaciones. En la ciudad de Oaxaca de Juárez se espera una mañana con periodos de sol y ambiente templado. Por la tarde aumenta la nubosidad con probabilidad de lluvias aisladas, temperaturas aproximadas entre los 15 y 29 grados. En tanto, para el Istmo de Tehuantepec continuará el ambiente caluroso con temperaturas que pueden alcanzar alrededor de los 33 grados, además de viento y posibilidad de lluvias principalmente hacia la tarde y la noche. En la cuenca del Papaloapan se prevén condiciones más húmedas con cielo nublado y lluvias que pueden presentarse durante el día. Ambiente cálido con máximas cercanas a los 30 grados. En la costa, incluyendo zonas como Puerto Escondido y Huatulco, continuará el calor y la sensación bochornosa, con temperaturas alrededor de los 32 grados y probabilidad de lluvias acompañadas de tormentas eléctricas. Para la Mixteca, la Sierra Sur y la Sierra de Juárez esperan lluvias de variable intensidad, principalmente durante la tarde, con descenso de la temperatura durante los periodos de lluvia, mientras que en las zonas altas prevalecerá el ambiente fresco. La recomendación para este día viernes es mantenerse atentos para la tarde, ya que las lluvias pueden presentarse en periodos cortos pero intensos, con posibilidad de encharcamientos, deslaves en las zonas de montaña y reducción de la visibilidad en carreteras. La temporada de lluvias continúa activa y las condiciones favorecen tormentas locales en varias regiones de la entidad oaxaqueña. Cuídese mucho y que pase un excelente fin de semana.
2: Gracias, muchas gracias, Lilo. Muchas gracias, amable auditorio de Encuentro. Estamos llegando hacia el final de esta primera emisión. No deje de escucharnos en cada una de las frecuencias de Grupo Encuentro por la tarde en punto de las 15 horas. Dios mediante, por aquí nos volvemos a escuchar. Un nuevo encuentro con la información. Soy Francisco Vázquez Jiménez, 9 de la mañana en Oaxaca. Hasta pronto.
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2: Continuamos, seguimos bailando, gozando en esta bonita fiesta con cariño. ¡Suena!

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0: Son en este momento las 10 de la mañana con 10 minutos. Continuamos aquí en Radio Teca, la receta de salsa, a bailar.
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Muy bien, son las 10 de la mañana con 41 minutos. Seguimos bailando. Esta es la receta de salsa en este su espacio de jueves. Hoy es jueves, gracias a Dios. Fíjense, muchas personas dicen que es jueves es previernes porque ya empiezan como que a hacer planes para disfrutar el fin de semana. Bueno, eso es bueno, porque como que hay que alimentar el alma definitivamente, hay que buscarle lo positivo siempre, siempre a cada parte de nuestra vida. Así que ánimo, vámonos, seguimos bailando, seguimos disfrutando de este espacio. Chequen esa cancioncita, me encanta, se llama Lo que te queda con estos chicos de Clásicos Latinos, dice, con los de Café Bohemia se llama esta orquesta, y en versión salsa el tema Lo que te queda. Adelante en Radio Teca.

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así casi casi estamos llegando ya a la recta final de este su espacio musical de La Receta de Salsa. Los invitamos igual para que nos sigan acompañando porque vamos a tener más música, más entretenimiento, también mucha información en los diferentes espacios de noticias. Así que, pues bueno, aquí despedimos ya este espacio de la salsa en unos instantes.

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1: Seguimos bailando, estamos aquí en Radio Teca. ¿Y cómo les va? ¿Cómo les pinta la mañana de este día jueves o viernes? Ya ni sé qué día estoy. Viernes. Hace rato dije jueves. ¿Por qué pues? ¿Por qué lo dije? Y nadie me dijo, oye, hoy es viernes. Bueno, es que no sé. Como yo no hice planes para este fin de semana, por eso ando toda así como que qué día estoy, ¿verdad? Pero bueno, amigos, gracias a Dios, es viernes, es un día más y a darle, ¿verdad? A disfrutar de todo lo que se nos presente en este

0: Pues muy bien, así seguimos bailando y disfrutando de esta mañana de viernes, fin de semana, en este su espacio Bachesa. Muy bien, dice, la delegación mexicana ya aseguró el título de los Juegos Centroamericanos y del Caribe por tercera ocasión consecutiva y a falta de 2 días para que concluya la actividad en Santo Domingo, aún podrían ganar más medallas. Ándale, pues están ya los Juegos Panamericanos y según por aquí este reporte de que la selección mexicana, bueno, en las diferentes disciplinas, ¿no? México ha estado pues participando y bastante bien, han obtenido muchas medallas, tanto de oro, de plata, de bronce. Les ha ido muy bien a la selección mexicana. Casi siempre les va bien en los Juegos Centroamericanos, ¿no? Ya cuando es, pues ya los Juegos Olímpicos, donde llegan competidores, obviamente, de todo el mundo, ahí sí ya tienen una competencia todavía un poquito más fuerte, ¿no? Pero igual, ¿no? Les ha ido bien en algunas disciplinas, sobre todo en clavados, ahí les ha ido bastante, bastante bien, hablando ya en los Juegos Olímpicos y aquí en esos centroamericanos también, bueno, ahorita les está yendo de lo mejor a la selección, bueno, a cada una de las disciplinas, ¿no?, que han llevado. Pues bueno, ahí está. Aquí me están diciendo que Eduardo Herrera domina en los 1500 metros planos y le da la medalla dorada a México en esos Juegos Centroamericanos. ¿Qué tal, eh? Qué bueno. Fíjense nada más. También en clavados les ha ido muy bien. En atletismo, ni se diga. Están pero desatados los mexicanos en estos Juegos Centroamericanos. Pues qué bueno. Entonces, ¿con qué nos vamos? Con un poquito más de música. Son ya las 11 de la mañana con 25 minutos.
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0: Vamos a la pausa, son ya las 11 de la mañana con 30 minutos, 11 y media, y volvemos enseguida, acompáñenos aquí en Radioteca.
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1: Bueno, queridísimos, para la próxima canción tengo el placer de presentarles desde Chile a la señorita Mon Laferte.

Ay, ahí nada más los auténticos decadentes Simón Laferte y esa canción que se llama Amor. Son las 11:43 y bueno, aquí continuamos en Radioteca. Gracias por acompañarnos. ¡Ánimo!

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Y con este ritmo, con la presentación de la banda Machos, escuchamos La Suegra. 11 de la mañana ya, con ¿cuántos minutos? Nada más y nada menos que con 56 minutos, ya casi llegando también a la recta final de esta emisión musical. ¿Qué tal? ¿La están pasando muy bien? Bueno, pues no le vayan a cambiar porque vamos a tener más música en unos instantes en el espacio de La Hora de la Sandunga, nuestra música regional.

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Gracias por acompañarnos en esta excelente tarde. Ya es el mediodía, son las 12:25. Bueno, nos vamos a ir inmediatamente a más música, obviamente, y después una pausa aquí en Radioteca. Y qué gusto poder compartir con ustedes esta maravillosa tarde de viernes. Saludos a Verónica, Martita, a la señora Julia Ruiz, un fuerte abrazo, sintonizándonos

Qué bonita canción, la voz de Feliciano Marín, ay Morena. Las 12:30, 12:30, después de este tema nos iremos a una pausa.

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Ándale, pues ahí está esta canción que acabamos ya de bailar. Qué buen ritmo con el super grupo Juárez. Y bueno, estamos llegando ahora sí a la recta final. Cuídense mucho, disfruten el día, pásenla bonito y que sea un estupendo fin de semana.

0: lo tenemos aquí en W Radio. Gracias por estar con nosotros. Recuerde también, estamos a través de todas las redes sociales, TikTok, Instagram, Facebook, también a través de X en W Radio México, 5525690941 a través del WhatsApp. Acá le contestamos y también 5551668900 en la aplicación de W Radio. Así que no tiene pretexto para no seguirnos aquí en W Radio. Si usted está pues de vacaciones y nos está escuchando, muchísimas gracias por hacerlo. Si usted está en el auto, paciencia, ya sabe, la Ciudad de México es un bonito caos. Si usted está en otro punto de la República Mexicana, gracias por escucharnos, gracias por sintonizarnos en W Radio. Le mandamos un saludo. Vamos a la información de este día, viernes 7 de agosto de 2026.
1: 1.
0: Ángel Aguirre Rivero, exgobernador de Guerrero, es acusado presuntamente de encubrir pues las pruebas clave del caso de Ayotzinapa en la investigación que sostiene que habría ordenado justamente la destrucción de videos de vigilancia documental al momento en que policías interceptaron el autobús en el que viajaban algunos de los 43 normalistas desaparecidos hace casi 12 años. Ángel Aguirre fue llevado al altiplano. La presidenta dijo que no se trata de un tema político, que esto se trata de un tema de justicia y obviamente pues de las nuevas líneas de investigación que tiene justamente este proceso. Rocío Jardines, muy buena tarde, ¿cómo estás?
2: Arely, muy buenas tardes. Efectivamente, y fue la presidenta Claudia Sheinbaum quien no quiso hablar mucho sobre esta investigación que realiza la Fiscalía General de la República, porque afirmó es la Fiscalía la que tiene que entregar todas las pruebas, pero sí destacó que hay nuevas líneas de investigación sobre la desaparición de los 43 estudiantes de Ayotzinapa, las cuales aseguró pues llevaron precisamente a esta detención y sin que haya un asunto político. La primera mandataria recordó que el compromiso de esta administración es de encontrar la verdad, además de a los jóvenes, después de lo ocurrido la noche del 26 y 27 de septiembre de 2014. Vamos a escucharla.
3: No, nada, no tiene nada que ver con un tema político, es parte de una investigación. Les puedo comentar algunos temas. Creo que ya lo he comentado aquí en la mañanera. Hay carpetas de investigación donde vienen testimonios, muchísimos testimonios. Algunos que se realizaron cuando se dio aquella falsa verdad histórica y algunos posteriores.
2: Y bueno, también hoy fue cuestionada sobre el motivo por el cual considera que no se avisó a los padres sobre esta detención del exgobernador y enfatizó que existen y existirán temas que no puedan informarse antes por la propia característica de la investigación. También comentó que en esta investigación de su administración se analizan incluso las pruebas que ya existían, sí, pero también a profundidad, incluyendo las llamadas telefónicas, sin descartar que puedan venir nuevas detenciones, Arely, de personajes importantes. Xiomón Pardo confió que la Fiscalía siga dando a conocer las pruebas para explicar estas detenciones. Escuchemos.
3: Pueden ser las mismas evidencias, pero ahora profundizando a través de distintos mecanismos, muchos de ellos de análisis científico, permiten pues seguir haciendo justicia. Entonces, esta detención tiene que ver con un trabajo que viene haciendo ya desde hace muchos meses la Fiscalía, y ellos pues tendrán que seguir dando las evidencias de esta detención, por qué se da, bajo qué circunstancias, y los testimonios que ayer mencionó la fiscal, cómo fue que existen. Y lo importante para nosotros es poder llegar a la verdad y a la justicia.
2: Y bueno, respecto al exalcalde de Iguala, Guerrero, José Luis Abarca, la jefa del Ejecutivo Federal, comentó que sigue detenido aun cuando fue absuelto de algunos delitos, pero señaló hay otros vigentes. En tanto, comentó que ya solicitó a la Secretaría de Gobernación que presente las evidencias con las que cuenta la Comisión para la Verdad y Acceso a la Justicia del caso Ayotzinapa, incluyendo las que haya entregado la Fiscalía y que no puedan poner en riesgo la investigación. Arely, así lo dicho por la presidenta Sheinbaum.
0: Muchísimas gracias. Gracias, Rocío. Muy buen día.
2: Seguimos pendientes.
0: Estamos pendientes. Bueno, la detención abre nuevas preguntas sobre todo lo que se ocultó durante estos años. ¿Cuánta información fue eliminada? ¿Quiénes habrían participado sobre todo en este presunto encubrimiento como parte de esta nueva línea de investigación? ¿Por qué la investigación pues tardó más de una década en llegar hasta el exgobernador? ¿Nunca vieron indicios de que él hubiera estado, pues obviamente, involucrado a partir de este ocultamiento de pruebas? El exgobernador, pues más allá de la presunción de inocencia que se debe garantizar en este proceso, pues el caso obviamente reaviva la exigencia de la verdad, de la justicia para las familias, que me parece la parte más importante, porque se ha politizado mucho el uso del tema de Ayotzinapa con respecto a los padres, con respecto al dolor, con respecto a lucrar justamente con parte importante de esa historia a partir pues de procesos electorales, a partir de cambio de gobierno. Hoy la presidenta, cuando le preguntaron pues si estaba dispuesta a llegar a la verdad, de hasta dónde, de si por fin se lograría saber exactamente en dónde están los jóvenes y cómo se haría justicia a partir pues de todos los indicios que hoy tienen, hizo una pausa larga y dijo que va a poner todo su empeño para cumplir con ello y para cumplir justamente con los padres. Pero aquí obviamente es muy importante decirlo, lo más importante hoy también a partir de estas nuevas investigaciones está en darles resultados a los padres. ¿Dónde están los estudiantes secuestrados ese septiembre de 2014? ¿Dónde terminaron? ¿Qué se sabe justamente a partir de estas nuevas líneas de investigación? La presidenta de la Cámara de Diputados, Kenia López Rabadán, bueno, pues ya se pronunció sobre la detención de Ángel Aguirre Rivero y enfatizó que ojalá esto no sea pues un distractor más del gobierno con respecto pues a todos los huecos que tiene abiertos alrededor a partir pues, por ejemplo, de los vínculos con el narcotráfico, de las grabaciones de la gobernadora de Baja California, del tema del huachicol, de Rocha Moya, de Adán Augusto López, de la barredora, de Andy López Beltrán, del clan, de los contratos. Es decir, a partir de esto que sea realmente pues una investigación que llegue a saber y que lleguemos a saber todos nosotros qué fue lo que ocurrió, sobre todo los padres, porque se imagina usted 12 años de estar esperando respuestas. ¿Se imagina usted 12 años estar todos los días de su vida preguntándose en dónde está su hijo? Me parece que ahí está la respuesta más importante que se tiene que dar a partir de este caso.
1: 2.
0: Una de la tarde con 8 minutos, tenemos más información aquí en W Radio. Pues que no ande en campaña. Si usted y yo lo vemos pues paseando, platicando, tomándose fotos, grabando videos y compartiéndolo a través de sus redes sociales, diciendo que va a estar en un lugar, en otro, moviéndose, felicitando, que no, que solamente se trata pues que anda de repartidor de periódicos. Eso dice Andy López Beltrán.
4: También aprovecho para aclarar a nuestros malquerientes que nuestras visitas domiciliarias no tienen otro objetivo más que informar a la ciudadanía. Si los medios tradicionales de comunicación no hacen más que difundir mentiras, es nuestra labor ir casa por casa llevando información verdadera, llevando nuestro periódico Regeneración, como nos enseñó Andrés Manuel López Obrador, y como es nuestra responsabilidad como consejeros nacionales de Morena. Visitar las casas, visitar a la ciudadanía, no debe ser tomado como actos anticipados de campaña.
0: Ya ve, que no ande usted de malqueriente, que no ande usted obviamente diciendo cosas que no. Así es que lo invito a que si usted ve a Andy por ahí, si lo ve en Tabasco sobre todo, en donde quiere ser diputado federal, representante justamente de este estado, bueno, pues no ande usted pensando mal, no lo ande mal queriendo, porque se trata solamente de que anda de repartidor de periódicos. Bueno, pues imagina si fuera al revés, si alguien de la oposición estuviera haciendo justamente esto de andar entregando pues periódicos, panfletos, flyers, lo que quiera a partir de la promoción, bueno, pues seguramente estarían diciendo que se trata de actos anticipados de campaña. Vamos a ver en qué termina esto, seguramente va a ser una anécdota, pero es importante, aunque sea anécdota, puntualizarla. ¿Justamente para qué? Pues para que se sepa quiénes están violando la ley. Y tenemos más información, de esto no hablaron obviamente en la mañanera, de esto no habló la presidenta, sí habló de la insistencia en que ya está abierta la consulta para el tema de las audiencias, del derecho que tienen las audiencias, de la defensa que se hace a las audiencias, que nada de censura, que nada de coartar la libertad de expresión, que nada de coartar la libertad de prensa, que nada andar callando a nadie, que evidentemente dice que eso no lo hace en su gobierno. y es de eso sí habló la presidenta. ¿De qué también hablaron? Bueno, pues también de un tema de salud que me parece súper importante. El secretario de Salud, David Kersenovich, descartó que los productos mexicanos, estos de las lechugas, pues fueran los que causaron el brote de ciclosporiasis y salmonela en Estados Unidos. Esta denuncia que se ha hecho con respecto, pues, a unas lechugas que se producen acá en México y también de casos que se detectaron en Quintana Roo. Escuchemos lo que dijo el secretario de Salud.
5: Esta es una infección intestinal causada, como les decía, por un parásito. Es tratable, no se han reportado ningún caso de fallecimiento en ninguna parte y es de muy, por lo tanto, de muy baja mortalidad. La característica es que empieza 2 a 14 días después de consumir alimentos o agua contaminada y se manifiesta por una diarrea muy explosiva que se acaba controlando al cabo de 48 a 72 horas, sino que se requiere, como fue con el COVID, de pruebas moleculares de PCR para detectar esta infección. ¿Qué pasa en México? Tenemos casos anualmente, sin embargo, son muy pocos. En México hemos tenido 33 casos confirmados al 31 de julio y si tomamos en cuenta nuestra población, esto tiene una incidencia de 0.0002% de la población y se repite anualmente, hay tratamiento y ninguna persona ha fallecido. ¿Qué es lo que recomendamos en general para evitar estos casos de ciclosporiasis? Lavar las frutas y las verduras con agua limpia y potable antes de consumirlas, pelarlas o cocinarlas, lavarse las manos con agua y jabón durante al menos 20 segundos antes de preparar alimentos, antes de comer y después de usar el baño, y consumir agua potable o hervida. Entonces, este es un problema multifactorial.
0: Han determinado que también tiene que ver con el cambio de clima, con el cambio climático, con el tema de que anualmente, bueno, pues se extienden este tipo de bacterias. Lo importante es que usted tome en cuenta los síntomas que hay que estar alerta. Diarrea intensa, pérdida de apetito, dolor de abdomen, náuseas, vómito, debilidad, inflamación intestinal, fiebre y pérdida de peso. Es muy importante que usted esté al tanto porque, pues obviamente también todo lo que come tiene que estar vigilado. Incluso se están haciendo recomendaciones de que la gente que come en la calle, pues a lo mejor evite el cilantro, por ejemplo, que puede ser un portador, o saber en un lugar en donde lo laven perfectamente, o si usted lo consume, hacerlo también eso, las lechugas, los quelites, los berros, la arúgula, todo este tipo de verduras, incluso si ya vienen con estas etiquetas que dice lista para consumirse. Usted lávela de todas formas, porque me parece importante que mantengamos todos estos cuidados para evitar algún padecimiento. Vamos a una pausa, estamos en W Radio, así las cosas con Loret. Hoy sin Loret, la próxima semana, ya el martes, estaremos todo el equipo completo. Estará Carlos Loret, Valeria Moy, Alberto Lati, Duende Preguntón y todos aquí para tenerle la información que usted necesita saber, lo que usted obviamente tiene de conversación todos los días. Vamos a una pausa y volvemos para estar juntos de aquí hasta las 3 de la tarde. Continuamos.
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1: Una de la tarde con 19 minutos, usted escucha W Radio, así las cosas, de aquí hasta las 3 de la tarde con toda la información de lo que usted necesita saber. Y ya es tiempo de la que sigue de sobre mesa.
2: 3.
1: Fue detenido el agresor de Paula Fajardo, una morelense que denunció violencia familiar y de género por parte de su expareja. Tuvo que revelar videos, audios y fotos, y a partir de ahí se documentó justamente esta década de violencia. ¿Cómo estás, Luis Alberto Beltrán? Muy buena tarde, cuéntanos. En unos minutos más retomamos la comunicación con Luis Alberto Beltrán. Pero ¿se imagina usted 10 años de violencia en donde no solamente ella, sino también sus hijos, bueno, pues fueran víctimas justamente de su expareja? Luis Alberto Beltrán, buena tarde, cuéntanos.
3: Areli, muy buenas tardes. El fiscal general del estado de Morelos, Fernando Blumen Cabón Escobar, informó sobre la detención de Jorge Francisco Fajardo, el presunto agresor de Paula, quien denunció precisamente, como ya muy bien lo mencionabas, violencia familiar durante un espacio de 10 años. Comentarte que de acuerdo con la Fiscalía General del estado, el presunto agresor fue detenido en el estado de Guerrero con el apoyo de las autoridades de la Secretaría de Seguridad Ciudadana del Gobierno de México y del Centro Nacional de Inteligencia. Esto debido a que consiguió un amparo del juzgado noveno de distrito para evitar ser detenido por los delitos que tenía en su contra, que eran lesiones y violencia familiar. Sin embargo, la fiscalía le imputó este delito de tentativa de homicidio. Es por eso que se giró esta orden de aprehensión en su contra y finalmente se ejecutó el día de ayer. Anoche ingresó a la Fiscalía General del Estado a su certificación médica y también fue trasladado al Centro de Reinserción Social Morelos, ubicado en la comunidad de Tlacholoya, en el municipio de Xochitepec. Hoy se llevó a cabo la audiencia de imputación de ese delito de tentativa de homicidio, así que permanecerá recluido en el penal de Tlacholoya, en tanto se lleva a cabo la segunda audiencia de vinculación a proceso. Hay que recordar, Areli, que este caso surgió precisamente llamó la atención por estas imágenes que la misma víctima ventiló en sus redes sociales, algunos videos que mostraban las agresiones que sufrió en la sala de su casa, en la recámara, incluso estando en embarazo y también frente a sus hijos. Hoy, este nuevo delito de tentativa de homicidio permitirá precisamente que las autoridades determinen si se queda en prisión o finalmente la defensa de Jorge Francisco presenta precisamente algunas pruebas a su favor. Así que estaremos muy al pendiente de lo que ocurra en las próximas horas. Areli, es el reporte.
1: Muchísimas gracias. Gracias, Luis. Buena tarde.
3: Seguimos pendientes. Buena tarde.
2: 4.
1: Oiga, por primera vez un presidente de Colombia va a tomar protesta en la ciudad de Cali. En 200 años de historia de la República de Colombia, nunca antes pues había tomado protesta en esta ciudad. Más de 6,000 policías van a encargarse de la vigilancia. La entrega formal del gobierno de Petro y la llegada de Abelardo de la Espiela será a eso de las 3 de la tarde, hora de México. Colombia, a las 2 de la tarde, hora de México. Y pues en esta toma de protesta, el nuevo presidente de Colombia pues estará acompañado de 30 delegaciones internacionales, entre las que destacan la presencia del rey de España, también del presidente de Argentina, Javier Milei, y una delegación de Estados Unidos encabezada nada más y nada menos por el fiscal general interino de Estados Unidos, Todd Blanche, junto a Hugo Guevara, quien es encargado de negocios de la Embajada de Estados Unidos en Bogotá, también Mario Díaz-Balart, representante de la Cámara por Florida, Sarah Carter, directora de la Oficina de Política Nacional para el Control de Drogas. Uno de los temas principales de esta relación que tendrán entre Estados Unidos y Colombia, y Steve Witkoff, asistente y asesor del presidente Donald Trump. Desde Cali, Colombia, quiero agradecer que nos tome la llamada Jaime Gutiérrez, quien ha seguido de cerca la campaña de Abelardo de la Espriela y quien es director de la Escuela de Innovación Política. ¿Cómo estás, Jaime? Muy buena tarde.
4: Hola, Areli, buenas tardes para ti y para toda tu audiencia esta tarde.
1: ¿Cómo está el ambiente en Cali? ¿Cómo está esta parte en el tema de seguridad, en el tema de los ciudadanos? ¿Cómo está la ciudad?
4: Como bien lo dijiste, 6,000 policías y militares están custodiando nuestra ciudad. no podemos perder en cuenta el contexto geográfico en el que está ubicada Cali, ¿no? Cali es la ciudad del Pacífico colombiano, es la capital del Pacífico, es la principal ciudad del suroccidente de Colombia, en una zona muy convulsa, cerca a la frontera con Ecuador, pero sobre todo muy cerca al litoral pacífico, que es donde se concentra la mayor cantidad de sembradíos de coca del mundo, en especial en la selva húmeda del Pacífico colombiano. Entonces, es una ciudad que, si bien es un núcleo urbano de 3 millones de habitantes, está muy cerca de las zonas de conflicto y es un mensaje importante que ha querido mandar el presidente de la República, Abelardo de la Espriella, posesionándose justamente en esta ciudad.
1: ¿Cómo es? Él ya llegó, ¿no? Llegó esta mañana. Petro, Gustavo Petro, no está para entregarle el poder.
4: No, Gustavo Petro dejó hace unos minutos el Palacio de Nariño en Bogotá, en compañía de su familia y del gabinete, y ya abandonó el Palacio Presidencial. Y el presidente Abelardo de la Espriella se posesionará en Cali con la presencia de todos los congresistas de la República de Colombia, y posteriormente hará el reconocimiento de las tropas en el cantón militar de la ciudad de Cali también.
1: En cuanto a, dicen que había protestas, bueno, en la mañana se estaba reportando que se preveía que habría protestas, y obviamente también el gobierno que está por entrar, de Abelardo de la Espriella, dijo que pues obviamente se permitirían las protestas, que son obviamente pacíficas y que no estaban coartando la libertad de nadie, justamente pues para manifestarse en contra de quienes pues no están todavía de acuerdo con que haya ganado él.
4: Claro, en Colombia está consagrado constitucionalmente el derecho a la protesta pacífica. Lo que no va a permitir el actual presidente de la Espriella es la protesta que empiece o inicie con actos de confrontación violenta contra la fuerza pública o la ciudadanía. Es que no podemos perder de vista, y es importante que los escuchas mexicanos recuerden lo que vivió Colombia en 2021, el paro nacional del 2021, donde tuvo precisamente a Cali como la ciudad protagonista de ese gran estallido que le llamaron estallido social, pero después se pudo ver que detrás de ello había una connotación política impulsada por el partido del presidente Gustavo Petro, y que finalmente llevó a que la ciudad estuviera paralizada 2 meses, saqueos de supermercados, saqueos de comercio, saqueos de muchas viviendas, y bueno, y control territorial por parte de muchos grupos organizados que se hicieron llamar primera línea y que tuvieron sitiada la ciudad durante 2 meses.
1: Tú que has seguido la cerca la campaña de Abelardo de la Espriella, ¿qué retos tiene? ¿Con qué retos llega justamente a partir también pues de una parte de polarización?
4: Excelente pregunta, Arelis. Mira, aquí hay que ser sensatos y hay que ser muy claros con toda la audiencia. Colombia está en una situación crítica y los retos son 3 de carácter principal. Primero, un crecimiento del 90% de los hombres en armas en los grupos armados irregulares e ilegales de Colombia. Entiéndase, antiguas guerrillas que hoy tienen más una connotación de grupos delincuenciales de narcotráfico, y también las bandas criminales que se hacen llamar paramilitares, pero que no lo son. En ese orden de idea, pasamos de cerca de 12.000 hombres en armas a 29.000 hombres en armas que va a tener que enfrentar el Estado colombiano durante los siguientes 4 años. Aparte de eso, no podemos perder de vista que Colombia se estaba endeudando a un ritmo de $500 millones por semana en los últimos 2 meses de campaña política. Recursos que fueron utilizados por el presidente saliente para inyectar en las arcas del Estado colombiano subsidios que permitieran que la población colombiana de las zonas más humildes y más apartadas del país, a partir de esos subsidios, se movilizaran electoralmente y votaran por su candidato, que en su momento era el senador Iván Cepeda.
1: Estoy platicando con
4: Jaime. Y tercero, Arelis, y muy sencillo, muy concreto, la crisis de polarización que hay en el país. Se va a enfrentar a un expresidente que claramente ha manifestado que él va a ser un militante más, y que hace 2 días solamente llamó a, de nuevo, a la desobediencia civil, pero más grave aún, a crear, entre comillas, guardias ciudadanas que se enfrenten a la fuerza pública en los lugares donde no estén de acuerdo. Y no podemos olvidar que este gobierno que pasó durante estos 4 años se caracterizó por las azonadas de la población civil en contra de la fuerza pública, precisamente cuando capturaban algún cabecilla de alguno de estos grupos ilegales.
1: Estoy platicando con Jaime Gutiérrez, quien es director de la Escuela de Innovación Política. Él está en Cali, Colombia. Y te quiero preguntar, justamente, ya adelantabas el tema de Petro, porque bueno, en sus redes él dejó un video muy bonito, animado, diciéndole a la gente que volvería, y entonces en un tono, no sé si de advertencia o amenaza, Jaime.
4: Definitivamente es el tema de amenaza. Él ya dejó claro que no va a dejar gobernar al presidente entrante Abelardo de la Estrella, tanto así que ya le puso un mote burlesco en la última locución que hizo en público, llamándolo Abelardo el Breve, tratando de manifestar con esto que va a hacer todo lo posible para que el gobierno de la Estrella sea derrocado en muy poco tiempo y que tenga que llamarse a unas nuevas elecciones. Definitivamente esa es la intención del presidente saliente, que demostró ser un presidente que, si bien no respetó las reglas, también está plenamente decidido a ser un actor político en contra del gobierno entrante. De hecho, en Colombia nunca se había visto que un presidente de la República en ejercicio fuera hiciera una campaña electoral tan abierta y en contra de toda normatividad, manifestando y realizando actividades en pro de su candidato Iván Cepeda. No olvidemos que el principal jefe de debate de Iván Cepeda fue Gustavo Petro. Sin ningún atisbo de vergüenza institucional, la presidencia fue utilizada para hacer campaña política. Y definitivamente Gustavo Petro es un maestro de la comunicación, es un maestro también de la manipulación de masas, y no podemos olvidar que Gustavo Petro, si bien es un presidente que tiene altísimos índices de desaprobación, también es un presidente y es un expresidente que sale con unos muy altos índices de aprobación por un núcleo duro y un núcleo electoral que, pase lo que pase, va a seguir siendo un votante petrista fuerte.
1: Bueno, pues estamos a la espera de esta toma de posesión en Colombia, a la espera justamente del inicio de esta ceremonia y también de los discursos, porque me parece, Jaime, que ahí es donde van a estar clave de cómo arrancará este gobierno, y obviamente respaldado por los políticos que están hoy presentes ahí. Muchísimas gracias y muy buena tarde. Platicamos contigo seguramente la siguiente semana, cuando ya haya arrancado esto y cuando justamente pues sepamos hacia dónde va Petro, que apunta, y por dónde empiezan a gobernar Colombia. Muchísimas gracias y muy buena tarde.
4: A ti por la invitación. Buenas tardes.
1: 1:30 p.m. Vamos a una pausa y volvemos. Usted está aquí en W Radio. Antes le cuento que México, bueno, esta es una muy buena noticia, porque más allá de las implicaciones políticas que tiene, que orillaron al distanciamiento entre México y Perú, bueno, hay una tradición cultural, educativa, gastronómica, financiera entre ambos países. Hoy la Secretaría de Relaciones Exteriores informó que México y Perú pues van a acordar restablecer las relaciones diplomáticas. El canciller Roberto Velasco dijo que ahora pues elabora una hoja de ruta para la reapertura de las embajadas. Lo que detonó la fractura diplomática fue la detención pues del expresidente Pedro Castillo y la negativa que había para entregar el salvoconducto a Betsy Chávez, quien es ella, bueno, pues ex jefa del Consejo de Ministros del gobierno de Castillo, a quien también pretendían detener y quien estuvo en resguardo en la Embajada de México en Lima, y quien, a partir de que se rompieron estas relaciones diplomáticas, bueno, pues la Embajada de Brasil en Lima se hizo cargo de ella. Ella ya está en México. Desde la mañana la presidenta explicó cómo es que se trajo, cómo es que se entregó este salvoconducto, y que finalmente pues van a seguir con Castillo, pero que obviamente tomarán en cuenta las conversaciones que quiera la presidenta de Perú, Keiko Fujimori.
5: Fue otorgado el salvoconducto para Betsy, fue un avión de la Fuerza Aérea por ella, está en unos minutos aterrizando en nuestro país. Con esto se van a restablecer las relaciones con Perú, y nosotros, como siempre, como lo hemos hecho, vamos a seguir en la defensa del presidente Castillo por las razones que hemos expuesto. Ellos lo saben, el nuevo gobierno de Perú lo sabe, pero pues es un paso.
1: Pues ahí tiene usted. Lauritzel Castillo, la presidenta de la Cámara de Senadores, celebró la reanudación de las relaciones diplomáticas entre México y Perú. Dijo que el diálogo y la cooperación, con pleno respeto a fortalecer lazos, serán pues obviamente lo que continúe a partir de retomar estas relaciones diplomáticas entre México y Perú. 1:32 p.m. Vamos a una pausa, volvemos.
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1: Una de la tarde con 37 minutos.
0: 5.
1: Ya es tiempo de la información deportiva. Juan Guzmán, ¿cómo estás? Muy buena tarde.
2: ¿Qué pasa, Areli? ¿Cómo estás? Qué gusto.
1: Cuéntanos.
2: Saludarte. Ay, pues ojalá les tuviera noticias más gratas, ¿no? Pero cuando hablamos de Infantino, de la FIFA y de la Federación Mexicana, rara vez va a haber una buena noticia, ¿no? Pero es importante.
1: Sigue la novela, ¿eh? Ya es como de serie de Netflix.
2: Sí, sí, sí. Y lo peor es que es una serie que va con un drama donde parece que el villano quiere resurgir, ¿sabes? Ah. Así más o menos para que la gente lo entienda. ¿Y por qué digo esto? En este caso, como villano, ponemos a Gianni Infantino. No lo digo yo, lo dicen las naciones UEFA, las naciones de Asia, las naciones de CONCACAF, menos México. Ahorita hablamos de eso. Pero pues está viendo de dónde saca ese apoyo, ¿no? De dónde las naciones pueden apoyarlo para la reelección. ¿Qué es lo que va a pasar? En el 2027 se tiene que elegir a un nuevo presidente, o en este caso, reelegirse al presidente actual de la FIFA, que en este caso es Gianni Infantino. Infantino desde abril dijo, yo voy a buscar la reelección. Y ahora, pues con todo lo que ha ocurrido durante el Mundial, con todo lo que pasó con Trump, con una tarjeta roja que le quitó Trump a un jugador de Estados Unidos vía llamada telefónica, con todo lo que pasó con Argentina y las polémicas de Infantino celebrando con los directivos y celebrando los goles de Argentina, ya había bajado mucho sus cartas. Pero recordemos que hace algunos días empezó con su campaña para vender el Mundial, ¿no? A accionistas, ¿no? Para que todos, según, ganaran más dinero, obviamente incluido él. Y
1: pues imagínate.
2: Imagínate él, y pues esto hizo que los de la UEFA, que ya de por sí estaban contra él, pues se alzaran y dijeran, mientras pues esta iniciativa esté en pie, no vamos a participar. Y todo ha ido escalando hasta llegar a lo que tenemos hoy, que es que ya se han expresado algunas naciones desde ayer en la noche y hoy por la mañana, ya sea a favor o en contra. Y pues más allá de que todos los países de Europa, todos los países de Asia, todos los de Norteamérica, menos México, están en contra de parte de Infantino y de que continúe con su proceso, misteriosamente México publicó un comunicado diciendo, no pasa nada, no, claro, queremos a Infantino, todo lo que Infantino hace está increíble, está perfecto. Ya te imaginarás la lluvia de críticas que han llovido, y no me refiero en nuestro país, de manera internacional. Le ha ido mal a México. Argentina, a favor de quién crees que va a estar, ¿no? Obviamente publicó el apoyo para Infantino, y la Confederación Africana prácticamente toda, ellos sí los tiene conquistados porque Infantino pues los ha consentido mucho, ¿no? Lo de Qatar, lo que viene de Marruecos para el 2030, la Copa de la del Mundial de Clubes que también quieren afianzar. Entonces, Infantino ha consentido mucho a África, a Argentina, a México. México se considera consentido de alguna forma. Yo no lo veo más que a lo mejor un tanto ahí en lo del Mundial 2026. Y pues estos son los que lo han respaldado, ¿no? En su proyecto. Yo lo resumo en tres palabras, que es patadas de ahogado. Así de sencillo. Yo veo muy difícil su continuidad ya. Yo lo veo tambaleándose, pero bueno, está dando su batalla ya en Infantino, y es todo un drama, Areli.
1: Pues vamos a ver en qué termina. Este es uno de los episodios, porque seguramente faltan más. Y viene el de la campaña, y viene el de los jaloneos, las negociaciones, y así nos vamos a llevar un buen rato, porque es hasta el 27.
2: Sí, no hay todo lo que tenga que ver con este tipo de directivos. Para todos los que han visto, no sé, Game of Thrones, House of the Dragon, Succession.
1: ¿Sí?
2: Para que nos demos una idea, pues siempre es una lucha de poderes,
1: ¿no? Pues ahí. Entonces, está.
2: Por ahí
1: platicamos
2: va.
1: Más adelante, Juan.
2: Vamos, venga.
1: Gracias, muy buena tarde.
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1: Una de la tarde con 41 minutos. Quiero agradecer que esté con nosotros aquí en W Radio. Raquel López Portillo Maltos es internacionalista. Gracias por estar con nosotros. También es conductora en El Financiero TV. ¿Cómo estás, Raquel? Muy buena tarde, un gusto saludarte.
3: Muy buenas tardes, querida Areli. Un gusto, como siempre, estar contigo.
1: Oye, Raquel, ¿es buena noticia que México y Perú retomen relaciones diplomáticas?
3: A ver, me parece que en sí mismo es una buena noticia, tanto por lo pragmático como por lo ideológico, claro, también, ¿no? Recordemos que esta ruptura se dio en el gobierno de Andrés Manuel López Obrador en 2022, prácticamente por apoyar a toda costa un autogolpe fallido del expresidente Pedro Castillo, que ahora cubre una pena en la cárcel. Y me parece que, contrario a la doctrina de política exterior que suele llevar México, en donde también hemos escuchado demasiado sobre esta no intervención, sobre el respeto a la autodeterminación de los pueblos, pues en este caso en particular, Areli, no sé por qué se hubo este enganche en donde pues se privilegió el apoyo a esta figura por encima de una relación que, si bien no es sumamente significativa en términos de comercio, sí es una relación importante con uno de nuestros socios de Sudamérica en materia económica, en materia de intercambio académico, de intercambios culturales. Y me parece que en este sentido es bueno también dejar ir esta pugna innecesaria, me parece, aunque hay que decirlo que también en el comunicado que sale al aire el día de hoy, pues la presidenta Claudia Sheinbaum y el gobierno de México insisten que sigue su apoyo por Pedro Castillo, y pues quizás la ficha de intercambio es este salvoconducto que se le da a Betsy Chávez, la ex primera ministra de Pedro Castillo, que fue resguardada en la embajada mexicana y que ahora llega a territorio mexicano.
1: Esta nueva etapa, Raquel, la ves como una oportunidad para México, más para México que para Perú, porque algunos decían, la verdad es que pues no nos interesaría porque no hacemos nada con Perú exactamente, pero ¿esta le favorece más a Perú, le favorece más a México?
3: Pues creo que en términos comerciales, Perú quizás puede tener más incentivos para normalizar su relación con México. Para Perú, México es un socio relevante, como mencionaba, en términos de comercio, en inversión, en turismo y sobre todo en este espacio latinoamericano, ¿no? Creo que mantener una ruptura diplomática con uno de los principales países de la región como es México tenía más costos políticos que beneficios de sostenerlo. Y sobre todo en esta nueva etapa también en donde la presidenta Keiko Fujimori, me parece que al menos de lo que se ha planteado en estos primeros días, pues busca tender nuevos puentes, ¿no? También lo hace con Estados Unidos, lo hace con otros aliados de la región. Y por su parte, México, por supuesto, también necesita recuperar cierto margen de maniobra regional. Realmente mantener congelada esta relación con Lima no aportaba nada. Y restablecerla, pues le permite recuperar ciertos canales diplomáticos y capacidad de interlocución.
1: ¿Esto abre la puerta, por ejemplo, para Ecuador o estamos cerrados justo hasta que se vaya Noboa?
3: Bueno, me parece que ahí es un tema distinto porque aquí sí hubo una incursión en nuestra embajada, ¿no? Sí fue una ruptura mucho más fuerte. Y de lo que hemos visto hasta ahora, el alineamiento ideológico y político del presidente Daniel Noboa me parece que no empata para nada, al menos en estos momentos, con un restablecimiento de relaciones. Entonces me parece que difícilmente se dará hasta que haya un cambio de gobierno también.
1: Ya hablamos de Perú, hablamos de Ecuador y bueno, se abre la puerta también de Colombia porque bueno, pues ahora llega un presidente que pues no es tan afín al tema de la 4T ni tampoco de lo que está ocurriendo en México, porque pues obviamente siempre manifestaron la presidenta Claudia Sheinbaum pues su apoyo a Gustavo Petro. ¿Cómo ves esta nueva relación y hacia dónde tendría que dirigirse justamente pues para no tener otra confrontación política diplomática?
3: Pues mira, es curioso, Arely, porque a pesar de esta afinidad personal incluso y ideológica que tuvo la presidenta Claudia Sheinbaum con el presidente Gustavo Petro, realmente en materia diplomática no hubo mayor intercambio, no hubo mayores beneficios de esta relación. Me parece que, pese a que Gustavo Petro fue uno de los presidentes colombianos que más estuvo fuera del país, que le dio una prioridad importante a la política exterior, realmente no se materializó en cambios en la relación bilateral entre México y Colombia. Y por el contrario, al verano del ella me parece que inicia con pues una campaña también contundente en materia de política exterior y amenazó con que va a cerrar más de una docena de embajadas, va a cerrar la embajada con Cuba y Nicaragua, retoma relaciones con Israel, tiene un fuerte alineamiento con Estados Unidos y en este sentido me parece que será interesante ver cómo se desenvuelve la relación con México, sobre todo considerando que Colombia es uno de los principales socios en materia de seguridad para Estados Unidos y esto deja pues un poco de salero a México, ¿no? Si hay este mayor alineamiento con este socio del sur. Y creo que una señal importante o notoria es que la presidenta Claudia Sheinbaum no asiste a esta toma de protesta que tendrá lugar hoy y manda un representante. Entonces creo que esto también habla pues de una menor prioridad en la relación con Colombia, sobre todo con este perfil outsider tan llamativo como polémico.
1: ¿Cuáles son los retos para el nuevo presidente de Colombia, mi querida Raquel?
3: Creo que tiene muchísimo, sin duda el centro de su agenda, como lo vimos en su campaña, es el tema de seguridad, no solamente el tema de grupos militares y paramilitares, guerrilleros, que fue la estrategia que envolvió esta paz total de Gustavo Petro, pero creo que también el principal reto es el aumento de violencia que ha habido con el crimen organizado, que me parece que es un tema que como país podemos sentirnos muy identificados. Esto y el tema económico, que también ha habido un descenso importante en empleo en Colombia, y me parece que va a intentar recuperar pues toda también esta relación que tiene Colombia con el mundo y que creo que lo está poniendo también como un eje prioritario.
1: Pues ahí tiene usted este panorama muy claro de lo que está ocurriendo entre México y Perú a partir de este anuncio que hizo la Cancillería de retomar las relaciones diplomáticas, también a partir del tema de Ecuador y sobre todo de Colombia, porque estaremos pendientes de lo que en un momento, en un ratito más, toma protesta ya Abelardo del Espriella, Raquel, y vamos a escuchar también qué tiene que decir, porque a partir ya ha dado algunos indicios de cómo viene su gobierno, pero será importante a partir de este día. Muchísimas gracias y muy buena tarde.
3: Gracias a ti, querida Arely. Saludos a tu auditorio.
1: Gracias, buena tarde. 1:47 p.m.
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0: danzas comunitarias, hasta performance, creación contemporánea o la cultura sonidera. Y este año la idea que atraviesa Track es muy sencilla. La tradición no es pasado, es una fuerza viva que construye identidad, pero también construye futuro.
1: A partir de la danza construyen pues un diálogo y una forma de comunicarnos también y de representar lo que pasa en el mundo.
0: Fíjate que sí, y en ese sentido les explico un poco la curaduría de esta edición, porque así se puede entender lo que es Track. Por ejemplo, ahorita estamos oyendo Ponme la mano aquí, Macorina, y justamente es una de las obras musicales que utiliza el artista Lucas Avendaño, que es un artista, performer, bailarín y antropólogo zapoteco, originario del Istmo de Tehuantepec. Y él se reconoce a sí mismo como Muxe, esta identidad zapoteca que atraviesa buena parte de su trabajo y le permite cuestionar concepciones occidentales de género, identidad, cuerpo, sexualidad. La obra que presentamos de él, por ejemplo, se llama No soy persona, soy mariposa, y es una obra que utiliza el monólogo y la danza para hablar desde la memoria personal, colectiva e histórica de la identidad Muxe, y confronta discriminación, racismo y heteropatriarcado, ¿no? Él es uno de los artistas, además acaba de ganar un premio muy importante que se llama el Grants to Artists Award de la Foundation for Contemporary Arts. Es un premio muy importante en Nueva York y él se convierte en el primer artista mexicano en recibirlo. Pero digamos que en contraste con eso, pero también en profunda comunión, vamos a presentar un documental que se llama The Ferryman, que reúne danza, cine y ritual, y es creado por Damián Jalet, que es uno de los coreógrafos más importantes ahorita a nivel internacional, que puede trabajar desde Le Ballet C de la B, ¿no?, en Europa, pero también es el coreógrafo de Madonna. Y este documental, además, incluye a figuras como Marina Abramovich, que presta su voz para la obra, y el gran compositor japonés Ryuichi Sakamoto. Entonces, bueno, es una pieza ancestral este documental que conecta de manera muy clara con el espíritu de Track, porque investiga el origen ritual de la danza y nuestra relación ancestral con la naturaleza. Él es uno de los coreógrafos, te digo, más importantes de la escena contemporánea, pero también uno de los que más radicalmente investiga la relación con el rito. Entonces, si ustedes me preguntan qué tiene que ver, ¿no?, Lucas Avendaño Zapoteco con Damián Jalet, que es belga-francés, bueno, pues juntos son una combinación muy interesante para explicar Track. Jalet llega desde una investigación internacional sobre ritualidad, mitología, cuerpo y tradiciones, mientras que Lucas parte de una experiencia situada indígena, zapoteca y muxe. Y son dos maneras muy distintas de entender cómo la tradición puede convertirse en creación contemporánea.
1: Estoy platicando con Claudia Lavista, directora de danza de la UNAM. ¿Cómo lo disfrutamos? ¿A partir de cuándo? ¿En dónde? Porque obviamente pues ya queremos saber y queremos vivirlo.
0: Sí, bueno, no se lo pueden perder. Comenzamos el 20 de agosto. Uh-huh. Es del 20 al 30 de agosto. Vamos además a tener talleres, experiencias. Por ejemplo, el final va a ser un cierre con la changa. Vamos a tener al movimiento sonidero, colectivo PM con la changa, ¿no? Entonces, yo lo que les sugiero a nuestro público, al público que nos escucha, es que se metan a la página, que es www.danza.unam.mx/track. Y ahí van a ver toda la publicación de los eventos, de las funciones, de los cursos, de las clases maestras, de los conversatorios. Porque este es un tema realmente interesante. Es muy interesante vincular artistas que trabajan desde la tradición y la contemporaneidad. Y bueno, pues si se meten a la página podrán ver toda la programación. Comenzamos el 21, inauguramos con Lucas, y el 30 cerramos con la changa. Todo va a ocurrir aquí en el Centro Cultural Universitario, en diferentes espacios del Centro Cultural Universitario. Uh-huh. Y hay varios días en los que pueden venirse desde la mañana, porque vamos a tener varias actividades a lo largo del día. Pues pueden venir desde las 12 y quedarse a la actividad de las 2 y de las 4 y después cerrar con la función a Miguel Covarrubias.
1: Pues ahí está, tenemos esta invitación abierta y justamente para tener un respiro quienes vivimos aquí en la Ciudad de México. Muchísimas gracias, o quienes vengan a la ciudad, pues ya tienen parte de la agenda. Muchas gracias, Claudia Lavista.
0: Muchísimas gracias, Areli.
1: Gracias.

Pues sí, dan ganas de bailar y darse un respiro. Es viernes, lo invitamos a que se quede con nosotros de aquí hasta las 3 de la tarde. Una hora más para estar juntos. Una de la tarde con 54 minutos, 55 25 69 09 41, a través de nuestro WhatsApp. Ahorita los leo, ahorita los leemos también. 55 51 66 8900. Continuamos.

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1: Una de la tarde con 58 minutos, usted escucha W Radio, yo soy Arely Paz, de aquí hasta las 3 de la tarde con toda la información de lo que usted necesita saber. Vamos a Morelos, ayer le reportamos acerca de la explosión de una pipa y bueno, ya hay un reporte oficial. ¿Cómo estás, Luis Alberto Beltrán? Cuéntanos, buena tarde.
2: Arely, nuevamente saludo con mucho gusto desde el lugar de los hechos, aquí en la colonia Las Granjas de Cuernavaca, en donde ayer cerca del mediodía se registró esta deflagración en una pipa que abastecía de gas LP a un domicilio. 24 horas después de ocurridos estos lamentables hechos, se tiene el saldo de 21 personas lesionadas. Poco a poco han sido dados de alta 5, de acuerdo a los reportes de la Secretaría de Salud. Sin embargo, todavía continúan graves 6 personas, entre ellas una menor de edad, la cual se analiza la posibilidad de trasladarla a Estados Unidos para recibir atención médica especializada debido a las quemaduras que presenta en la mayor parte del cuerpo. Hace unos instantes, el centro de comando instalado aquí y el cual dirige la Coordinación Estatal de Protección Civil hizo precisamente un recuento de todo lo que ha ocurrido. Por el momento te puedo comentar que hay 2 personas que se encuentran como prófugos de la justicia, que son los tripulantes de esta pipa que ayer precisamente tuvo esta deflagración. Y serán los peritajes los que determinen exactamente qué pasó. Por lo pronto ya se analiza la posibilidad de sanciones de carácter administrativo e incluso la clausura por parte de la Coordinación Estatal de Protección Civil. Habla al respecto el titular de esta dependencia, Ubaldo González Carretes. Escuchemos.
3: Bueno, déjame decirte que hay 2 procedimientos que van pues, de la mano, pero son separados. Uno es el que está realizando la fiscalía, ¿no? Quien está realizando las investigaciones necesarias. Y 2, comentarte que lamentablemente el día de ayer la pipa quedó calcinada, no teníamos datos, pero haciendo un recuento, revisando la base de datos, ya dimos con la empresa. La empresa es Tomsa Gas Titanium S.A.D.C.B., a quien ya le estamos iniciando procedimiento, insisto, por parte de Protección Civil. Esperemos y no interrumpamos las investigaciones de la fiscalía a fin de que hagan lo correspondiente.
4: ¿En qué consiste este procedimiento en contra de la empresa por parte de ustedes?
3: Pues evidentemente como Protección Civil recordemos que tenemos que asegurar que nuestros procedimientos no tengan riesgos. En este caso, bueno, al ocurrir una situación como la que ya conocemos, se va a iniciar obviamente un procedimiento que puede llegar a una sanción grave, incluso podría ser hasta clausura.
2: Comentarte, Arely, que todavía continúa personal de la Comisión Federal de Electricidad cambiando todos los cables que resultaron quemados. También permanecen en su sitio los vehículos calcinados que fueron alcanzados por esta onda expansiva. Por lo pronto hay 3 viviendas que están completamente inhabitables. Así lo ha considerado la Coordinación Estatal de Protección Civil. Y bueno, está también ya un albergue temporal para las familias que así lo deseen puedan permanecer en tanto se determinan los daños estructurales en su vivienda. Y también el apoyo que recibirán por parte del gobierno del estado y el gobierno de México. Arely, es el reporte desde el lugar de los hechos aquí en la colonia Las Granjas de Cuernavaca.
1: Gracias, Luis. Buena tarde.
2: Seguimos pendientes.
1: Gracias
2: buena
1: por
2: tarde.
1: El reporte.
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1: Una de la tarde con 2 minutos. Cuando comenzamos este programa, yo le decía acerca del tema del caso Ayotzinapa, que no me imaginaba un solo día de mi vida pensando ser un papá o una mamá de uno de estos jóvenes desaparecidos en Ayotzinapa. Y me parece que aquí de estos normalistas desaparecidos, me parece que aquí es donde tenemos que detenernos y también hay que analizar lo que está ocurriendo a partir de estas nuevas líneas de investigación que dice el gobierno van a dar con los responsables, van a tenernos una historia mucho más completa, un panorama completo y verdadero, así lo prometieron acerca de lo que pasó justamente en Iguala. Quiero agradecer que esté con nosotros Irene Tello, quien es analista, es articulista del Universal y fue directora de Impunidad Cero. ¿Cómo estás, Irene? Muy buena tarde, un gusto saludarte.
5: Adeli, muy buenas tardes.
1: Yo quiero comenzar esta entrevista diciéndote acerca de 12 años después de esta tragedia, de lo que ocurrió en México, de una historia dolorosísima para México. ¿Han faltado tanto a la verdad? ¿Por qué creer? ¿Qué es lo que hoy ves alrededor que dice nos puede dar un poco de luz en el camino a partir de esta nueva línea de investigación?
5: Creo que lo resumiste a la perfección. Yo creo que sí es importante mencionar que han pasado 12 años, han habido 3 versiones oficiales de los hechos y que haya un nuevo intento por una versión oficial digo, siempre se agradece porque lo que queremos es verdad, justicia, reparación y que no se vuelva a repetir un caso como el de Ayotzinapa. Pero sí creo que es muy grave ver otra vez las fallas de la fiscalía, de un tema que una organización civil como Forensic Architecture había dicho desde el 2017, que faltaban las cámaras de seguridad, y apenas estamos viendo que algo se está haciendo al respecto.
1: En esto que dijo la presidenta en la mañana, voy a poner todo mi empeño, todas mis ganas, todo lo que haya que hacer. Esto ya nos lo han dicho. ¿Crees que vamos a llegar a una verdad? O sea, porque ya hemos visto tres versiones, como nos dices, pero la realidad es que cada vez se vuelve más complicado el creer. Me parece que ahí es donde como sociedad y los mismos padres, ¿qué pueden creer? Entonces, ¿crees que vamos a llegar a un punto en donde podemos tener, pues, reivindicación en esta historia?
5: Yo creo que la única manera de tener una verdad y reivindicación en la historia es que no solamente se dé con todos los responsables de lo que aconteció en esa noche, incluido si hubo elementos del ejército involucrados, sino que también se haga una investigación de las tres verdades históricas y por qué fallaron. Eso creo que es importantísimo siempre decirlo. La impunidad en el país no solamente es por una mala investigación, sino justo por esto, por el ocultamiento de hechos. Entonces, ya se ha empezado una investigación sobre anteriores responsables de la investigación de Ayotzinapa, pero sí creo que ahorita lo más importante es saber qué ocurrió esa noche, quiénes fueron los responsables, y que no haya dobles mensajes por parte del gobierno. Esto que dijo la CNDH, intentando un poco exonerar a los militares que sabemos que también tuvieron una responsabilidad, me parece muy grave. Entonces sí creo que lo que tenemos que ver es que haya una responsabilidad de todas las órdenes de gobierno, tanto federal como local, como del propio ayuntamiento que estuvieron involucrados, y pues de todos. Entonces sí creo que es importante empezar por ahí, pero también investigar a quién no investigó adecuadamente este caso.
1: Irene, ¿vemos o leemos tintes políticos? Porque tampoco podemos despegarnos de eso ni del contexto político que está viviendo el país con una presidenta que tiene que pues andar limpiando justamente historias alrededor de su partido y de su gobierno, en donde pues ya todo parece que suma a un distractor.
5: Creo que ese es otro tema importantísimo y creo que aquí haría la comparación de lo que estamos viendo con Estados Unidos. No quiero defender el sistema de justicia de Estados Unidos, tiene sus fallas, pero lo que sí vemos es que logran tener sentencias condenatorias y procesos armados de temas muy complejos, incluso involucrados miembros del gobierno mexicano en menos de 5 años. Pongamos el caso de García Luna. Y aquí lo que vemos constantemente, sea del partido de que sea, es que se empieza el proceso y eso se da como un resultado sin realmente llegar a estas sentencias condenatorias donde se pruebe que realmente hubo los delitos que perseguir, que se sancione el delito e idealmente que se recupere parte del dinero robado si es que eso es lo que se está acusando.
1: Estoy platicando con Irene Tello, ella es analista, es articulista del Universal, fue directora de Impunidad Cero. Justamente ahorita que menciono Impunidad Cero, hay muchos que tememos que esto se quede en la impunidad. Esto históricamente nos pesa como sociedad, no solamente para el gobierno que estaba junto con Peña Nieto y luego vino Andrés Manuel y luego Claudia Sheinbaum. Como sociedad nos pesa. Como sociedad es una parte histórica que seguimos teniendo pendiente, Irene.
5: Completamente. Y ahí creo que tenemos que voltear a ver, siempre lo hemos mencionado, a las fiscalías. Ahorita con la reforma al Poder Judicial se intentó mover el foco de atención y culpar al Poder Judicial del problema de la impunidad. Desgraciadamente sabemos que la impunidad es por el trabajo de las fiscalías y la falta de investigación de delitos complejos. Si los casos que se intentan llevar a la justicia están mal armados, mal investigados, con poca evidencia, se van a caer al final. Y eso es lo que acaba ocasionando la impunidad. Entonces, si queremos entrar realmente a lo que dice el gobierno, que va a haber cero impunidad en estos casos, tenemos que voltear a ver a las fiscalías y la labor que están haciendo. Ahorita los ojos están en la Fiscalía General de la República, pero pedir esto, sentencias condenatorias. De nada sirve que empiecen procesos que se quedan completamente abiertos y en los que no hay justicia ni verdad para estos casos.
1: Pues muchísimas gracias por estar con nosotros aquí en W Radio, Irene. Seguramente pues iremos platicando a lo largo de estos días porque hay mucho, mucho, mucho que desmenuzar a partir de que la Fiscalía pues salga a desmenuzar estas nuevas líneas de investigación y pues que se las cuenten a los papás, porque hoy en la mañana la presidenta nos decía es que no les avisamos que íbamos a detener al exgobernador ni que tenemos otras líneas. Entonces me parece que ahí no podemos seguir jugando justamente con el dolor de unas familias. Muchísimas gracias.
5: Muchísimas gracias a ti, Arely. Buenas tardes.
1: Buena tarde. 1:08 p.m. Vamos con Rocío Jardines, porque hoy en la mañana pues le preguntaron a la presidenta, oiga, ya dijo el ex embajador Ken Salazar, pues que borrón y cuenta nueva, que hay que establecer una nueva relación, pues que obviamente el tema del caso Mayo Zambada, pues es un detallito que tenemos entre Estados Unidos y México. ¿Y qué dijo la presidenta, mi querida Rocío Jardines?
6: Arely, muy buenas tardes nuevamente. Pues parece ser un tema que le molesta bastante a la presidenta Sheinbaum, que pues aseguró que no sería posible dejar atrás o cerrar el capítulo sobre esta captura y el envío del narcotraficante Ismael El Mayo Zambada de México a Estados Unidos. ¿Por qué? Bueno, porque dice la presidenta que debe considerarse, que se debe aclarar más allá de dónde se detuvo al Mayo Zambada, es si hubo o no injerencia por parte del gobierno de Estados Unidos. Esto después que el exfuncionario estadounidense, bueno, pues pidió dejar atrás esta controversia. Para la presidenta Sheinbaum aseguró que no se puede solamente decir que no pasó nada. Vamos a escucharla.
7: Cuando hay injerencia de un país, en particular Estados Unidos, hacia México, o probable injerencia, vamos a ponerlo así, no es un tema de decir, bueno, ya pasó, ya no pasa nada. Por lo menos hay que decirlo. Y en este caso, pues muy contradictorio lo que informan las agencias de Estados Unidos. Para México, no es para la presidenta, para México, para el pueblo de México, es indispensable que todo esto sea clarificado. No es un asunto de, ah, qué bueno que detuvieron al Mayo, bueno, qué bueno que está detenido, evidentemente. Pero la manera en que se hizo, y si tuvo que ver con una injerencia, es muy relevante.
6: Y es que aseguró que debe mantenerse la relación de respeto en todo momento entre los gobiernos de los dos países, y más si no se cuenta con autorización para que Estados Unidos actúe en cualquier tema, incluyendo la seguridad aquí en nuestro país. Y bueno, pues a pesar que el ex embajador recomendó tener acuerdo como el que existe con el Tratado Comercial entre México, Estados Unidos y Canadá, es decir, muy firmado, para Sheinbaum Pardo ello no es necesario. Y también fíjate que descartó algún tipo de acercamiento con Ken Salazar. Escuchemos.
7: Lo que tenemos es suficiente y está dando resultados.
8: ¿Usted vería conveniente alguna entrevista, alguna reunión con el ex embajador Salazar por parte del gobierno de México?
7: No, pues él ya no tiene ningún puesto. Él escribió un libro, tiene su opinión, incluso públicamente recientemente en una entrevista que le hizo, creo que fue Televisa, ¿no? Univisión, dijo que respetó mucho al presidente López Obrador, que me respeta, que no tiene nada contra el presidente López Obrador.
6: Y fíjate, Arely, que también otro punto que enfatizó que debe ser aclarado es si Estados Unidos intervino en causar algún tipo de escenario de inseguridad por la división que se generó en el cártel de Sinaloa. Pero sin embargo, Arely, bueno, pues intentamos preguntarle a la presidenta Sheinbaum sobre lo que dijo Ken Salazar a los micrófonos de W Radio, como que no se celebró la victoria de la detención del Mayo Zambada, la posible crisis política que sigue existiendo, según Ken Salazar, entre México y Estados Unidos, o que se sigue viviendo una gran inseguridad en diversos estados del país, o también sobre el hecho de que le dice él que no miente sobre el mensaje que había una preocupación del expresidente López Obrador sobre si lo que podía señalar el Mayo Zambada en Estados Unidos. Pero fíjate que cuando le pedimos a la presidenta que se esclaren esos puntos o poder detallar más al relación, simplemente y sencillamente dijo la presidenta, ese tema ya no, ya no. Mi reporte, Arely.
1: Muchísimas gracias, Rocío. Muy buena tarde.
6: Muy buena tarde.
1: Gracias, gracias a usted por sus comentarios, 55-25-69-09-41 a través del WhatsApp. Gracias por los buenos y malos. Usted ya sabe que aquí nos gusta recibir de todos justo medio, no vale uno más que otro. Gracias también a mi querida Gaby Barkentin por lo que dijo esta mañana, por sus palabras, pero sobre todo por el llamado a la no violencia, por el llamado a conversar y a no estar de acuerdo, que me parece que ahí es donde se puede construir mejor. Cuando no estamos de acuerdo y tenemos diferentes puntos de vista, es cuando podemos pues construir mejor lo que sea. Gracias, por ejemplo, aquí quien nos dice: pienso que es una cortina de humo y otra mentira de Morena. La verdad histórica es más creíble que lo que ha dicho AMLO y Claudia. Saludos cordiales, saludos cordiales. Bueno, pues esto es lo que hoy nos dicen Mario Hernández. Vamos a ver qué pasa, pero ojalá, ojalá de verdad, lo digo con toda la legitimidad, ojalá esta vez sí sea clave y sea importante para saber en dónde están los estudiantes de Ayotzinapa. Vamos a una pausa y volvemos. Usted está en W Radio.
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0: acerca del contrato que se terminó con la empresa que pues realizó el examen de admisión en la UNAM y el llamado para estos 58,000 jóvenes para este examen de control. Octavio, buena tarde.
1: Gracias, Arely. Muy buenas tardes. Pues esto que ya parecía un culebrón de televisión. Bueno, pues ya la Universidad Nacional Autónoma de México, a través de la Dirección General de Administración Escolar, conocida como DGAE, informó que este viernes 7 de agosto, a partir de este viernes 7 de agosto por la tarde, los aspirantes convocados al examen de control presencial podrán consultar en la plataforma Tu Sitio la información sobre la cita asignada para presentar la evaluación. De acuerdo con una tarjeta informativa difundida por la DGAE, los aspirantes conocerán el día, horario y sede en la que deberán acudir para realizar dicho examen. Asimismo, la dependencia pidió que cualquier duda sea enviado al correo concursos-de-selección-2026@dgae.unam.mx, todo en minúsculas. Este aviso, Arely, forma parte de las acciones emprendidas por la UNAM tras las irregularidades detectadas en el proceso de admisión a licenciatura 2026 aplicado en línea que derivaron en la realización de este examen de control para un grupo de aspirantes con el fin de garantizar la certeza, equidad y transparencia del concurso de selección, tal como lo dijo su rector Leonardo Lomelí Vanegas. La UNAM había dado a conocer previamente a que este examen de control se aplicará entre el 12 y el 19 de agosto en sedes ubicadas en Ciudad de México, León, Oaxaca y Tijuana, y que la información específica para cada aspirante estará disponible este 7 de agosto en el portal institucional. Reporte que tenemos, Arely, no quisiera terminar sin antes manifestarte mi solidaridad ante esos mensajes groseros que te dispensaron ayer.
0: Pues sí, gracias Octavio, te lo agradezco a mí y no solamente a mí, me parece que el comentario de ayer iba más encaminado justamente, gracias Octavio García, buena tarde y gracias por
1: seguimos
0: tu solidaridad. Más bien este comentario justamente iba para poner un ejemplo de lo que son las audiencias, del poder que tienen las audiencias, por eso es tan importante que ustedes, nosotros quienes establecemos esta conversación, lo hagamos de manera responsable, porque me parece que ahí es donde podemos construir mejor el canal de comunicación y también solucionar problemas, porque al final nosotros cuando recibimos sus denuncias, críticas, propuestas, mensajes, lo que hacemos es utilizar esa información para generar contenidos aquí en radio, para generar contenidos en nuestras redes sociales, en nuestra página, pero sobre todo para escuchar lo que está pasando justamente afuera de esta cabina de radio. Y ayer que lo comenté, algunos me decían, bueno, pero ¿por qué te quejas? Y seguramente te dicen cosas peores y leemos que te dicen cosas peores. Pues sí, eso pasa todos los días y se nos resbala. Pero ayer fue muy interesante como en este hilo de insultos, pues también era interesante cómo podíamos poner en la mesa uno de los ejemplos acerca de las audiencias, ahora que estamos hablando de este derecho de las audiencias. Si él tiene derecho a insultar, él tiene derecho a hacer lo que decida, pero la realidad es que no es una forma pues ni educada ni convencional de conversar ni de construir comunicación. Por eso, si pensamos diferente, qué bueno. De eso se trata, de construir mejor a partir de los diferentes puntos de vista, del diferente punto, de los ángulos que tenemos de la información y de los detalles en donde podemos construir mejor. A partir de eso, pues justamente por eso comenté este mensaje de este, pues, radio escucha, de este hater, de este aficionado. Y lo más interesante también es que seguramente si un día él y yo tenemos la oportunidad de platicar, pues podemos conversar y podemos construir mejor. Y también aquellas personas quienes mandan todos los mensajes y quienes tienen argumentos y quienes tienen esa oportunidad de debate, me parece súper interesante. Porque, por ejemplo, ahorita se le iba leyendo un comentario acerca de que creen que esta vez, y se va a saber lo que ocurrió con el tema de Ayotzinapa, dice, esta vez hay que creerle a la presidenta porque me parece que está haciendo lo correcto y que está teniendo pues una fiscalía y líneas de investigación que pueden ser interesantes. Sí, a mí me parece también, y lo digo con todo respeto, ojalá ocurra que esta vez sí tengamos una línea directa a esta verdad que no sabemos, a esta verdad que ha sido manoseada, pero sobre todo a esta verdad que le afecta a familias. ¿Por qué? Porque alrededor hay familias que 12 años llevan conversando en la misma mesa, en la misma casa, en el mismo transporte acerca de esta trágica historia. ¿Dónde está mi hijo? Me parece que ahí es donde todos queremos que esta vez funcione. Gracias por este comentario. También aquí quien nos dice, oye, me parece que el comentario de Laida, ellos pueden pagar con su dinero lo que sea porque ellos están ganando pues un salario. Sí, ellos están ganando un salario. Me parece perfecto que si te alcanza para pagar lo que quieras pagar y lo que se pueda pagar a partir de dinero ganado lícitamente, pues me parece también que es muy importante que los políticos, si lo hacen, pues lo gasten en lo que decidan, porque para eso trabajan. Sí, trabajan para nosotros como ciudadanos, pero también también es una forma de ganarse la vida. Entonces, pues sí, nada más que ellos han dicho, pues sistemáticamente, que utilizar una primera clase, pues obviamente no es austeridad, y por eso es que se menciona y se critica. Muchísimas gracias también por sus comentarios. También acerca de, por aquí nos dicen, todo el apoyo, gracias por estar de acuerdo. Miren que de verdad hemos intentado ser afín al gobierno, pero a veces es imposible y ni una sola equivocación del gobierno. Me parece que también, así como se señala lo que no nos gusta, lo que criticamos, lo que nos afecta, pues también hay que señalar las cosas que funcionan, y justamente de eso se trata. Muchísimas gracias por tu comentario, Angélica. Gracias también. No nos gusta porque el tema de Ayotzinapa se está utilizando como una cortina de humo para desviar lo que está ocurriendo alrededor de Morena y de su partido político. Sí, pues por eso es que algunos políticos de oposición creen que se trata de un tema de pues una cortina de humo para utilizar esta información y para utilizar este tema, pues poniendo el foco público en otra cosa que no sea, pues obviamente, en sus propios políticos. Pero pues le tenemos noticias, porque aquí en W Radio vamos a seguir hablando de todas las cosas que a usted le interesa, le afectan, le sirven, pero sobre todo de esos temas que usted pues necesita conversar. ¿Por qué? Porque de esa forma se construye mejor la conversación. 2:24 p.m. Estamos aquí en W Radio.
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0: Tenemos la información con Armando Guzmán de lo que está ocurriendo en Estados Unidos, porque bueno, pues aquí en México estamos bien adelantados en el tema electoral, pero en Estados Unidos sí hay un proceso que está ya muy abierto. ¿Cómo estás, Armando? Muy buena tarde.
3: ¿Cómo estás, Daniel? Qué gusto estar contigo. Te voy a decir, lo que pasa es que la gente no se da cuenta, pero en Estados Unidos cada martes desde marzo, estamos teniendo elecciones primarias. Estas elecciones primarias son las elecciones que hacen los partidos políticos dentro de cada estado para determinar quiénes van a ser los candidatos a los puestos en el Congreso, quiénes van a ser en realidad los que representan a cada uno de los partidos en las elecciones al Congreso en noviembre. Entonces, poco a poco hemos ido pasando por cada uno de los estados. Uno de los que más tenemos en la mira es el estado de Texas, pero otro es el que acaba de ocurrir en el estado de Michigan. Y ahí también hay cosas muy interesantes, porque, por ejemplo, el martes hubo 5 estados que tuvieron elecciones, y entre ellas, para decirte cosas que son curiosas, el estado de Kansas, por ejemplo, decidió que la gente no vote por los jueces estatales, sino que sigan siendo nominados por el gobernador o la gobernadora. Entonces, esto es curioso porque es algo en el que había influido mucho en la selección de jueces o en la discusión de jueces en México. Pero la gente de Kansas decidió que van a cancelar totalmente ese proceso, y ahora van a ser los mandatarios estatales los que nominan a los jueces. Eso es por un lado. Por el otro, entre esos otros 5, el más importante es Michigan, no solamente porque es uno de los estados clave y uno de los estados que necesitan los demócratas para apropiarse de una de las cámaras del Congreso, porque estarán en juego la Cámara de Representantes, le decimos así aquí, a lo que es la Cámara de Diputados Federal, y el Senado, que es lo mismo, el Senado que en México. Ahí las dos cámaras las domina ahora el presidente Donald Trump. Pero gracias a las acciones del presidente Trump, hay mucha gente enojada y mucha gente molesta. Y entonces los demócratas están teniendo la ventaja. Ante esa situación, los demócratas en Michigan decidieron dividirse. Y entonces no solamente tienen a los demócratas tradicionales, sino que ahora hay una ala más progresista. Ellos se llaman progresistas, la gente de fuera les llama socialistas y comunistas, porque están inspirados en gente como el alcalde de la ciudad de Nueva York, que es un comunista, se dice ser comunista, John Mamdani, y algunos otros miembros del Congreso que siempre se han caracterizado por estar a la izquierda del espectro político de Estados Unidos. Eso no sería el gran escándalo si no fuera porque en este caso el candidato socialista es el que está ganando, y lo mismo ocurrió en otras elecciones primarias en el estado de Nueva York, por ejemplo. El próximo martes vamos al estado de Wisconsin, en donde también la candidato a gobernador o gobernadora del estado de Wisconsin, el próximo martes será la votación, es alguien que viene de la misma extracción liberal y de la misma extracción progresista y socialista y comunista, si tú quieres. Entonces, eso está haciendo que mucha gente se rasgue la cabeza y diga, pero no solamente los demócratas están desaprovechando la oportunidad que tenían de quitarle el Congreso al presidente, sino que ahora se están dividiendo ellos en un país que ya estaba dividido casi por la mitad. Entonces, eso es lo que está ocurriendo. Y tenemos a un candidato que dice ser progresista, pero que también habla acerca de la participación del Estado en las cuestiones productivas del Estado de Michigan. O sea, si el Estado va a ser el dueño de más medios de producción en el Estado de Michigan, si, por ejemplo, los inquilinos en algunos lugares de Michigan podrían empezar a considerar que ellos podrían tomar propiedad de esos departamentos en caso de que la propiedad privada se redefina otra vez en el estado de Michigan. Cosas así que hacen que mucha gente se preocupe, Adelio.
0: Pues estaremos muy pendiente, Armando, porque Michigan se perfila como uno de los grandes campos de batalla política justamente este año para Estados Unidos y también para Trump.
3: Texas, Michigan, Wisconsin, los estados tradicionales, el estado de Virginia también va a ser uno de esos siete, que si tú te acuerdas, en las elecciones presidenciales fue tan importante para Donald Trump. Ahora, ojo, no lo que se aplica en las cuestiones, por ejemplo, de elecciones presidenciales, se aplica también en las elecciones al Congreso. Uh-huh. Porque estas elecciones al Congreso son más de distritos electorales y más de estados que de la nación. Entonces, te lo cuento porque hay mucha gente que me pregunta, oye, bueno, toda esta cuestión del narcotráfico, Trump lo está haciendo por cuestiones electorales para ganar. No, en realidad no. Ese tipo de cosas no son tan importantes dentro de los estados y dentro de la elección de los congresistas. Entonces, pero hay otras cosas más importantes como la inflación y un montón de cosas con las que Trump no ha podido tratar y por eso se ha convertido en lo que se ha convertido.
0: Muchísimas gracias, Armando. Muy buena tarde.
3: Gracias, Adeli. Buenas tardes.
0: Buenas tardes. 1:30 p.m. Ustedes escucha W Radio, Así las Cosas, de aquí hasta las 3. Vamos a una pausa y volvemos.
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1: Una de la tarde con 34 minutos, usted escucha W Radio, así las cosas con Loret, de aquí y hasta las 3 de la tarde con toda la información. Yo soy Areli Paz, permítanos acompañarlo, 55-25-69-09-41, 55-51-66-8900, en la aplicación de W Radio y en todas las redes de W Radio, en el YouTube también, ahí usted puede estar pues viendo y escuchando este programa. Niñas y niños, no me gusta hablar de este tema, sobre todo porque siguen disfrutando de un descansito, pero es necesario. Papá de los niños, mamás de las niñas, quiero decirles algo, no quiero aguarles las vacaciones, pero pues es importante pensar en el tema del regreso a clases, el temido regreso a clases para muchos, no solamente por el tema de un nuevo ingreso, sino también de los gastos, del dinerito. Quiero agradecer que esté con nosotros el contador Javier de los Santos Valero, presidente de la Comisión Fiscal Nacional del Instituto Mexicano de Contadores Públicos. Muy buena tarde, ¿cómo está?
2: Hola, muy bien, a tus órdenes, Areli.
1: ¿Será más caro? Buena tarde. ¿Será más caro este regreso a clases? ¿Tienen ya estimación?
2: Bueno, pues en relación al ciclo anterior, pues los precios se incrementan básicamente en base a la inflación. Más o menos en nuestro país, en números cerrados, tiene una inflación cercana al 5%. Entonces se espera que los precios de los útiles pues vayan en ese sentido, con ese aumento del 5%.
1: ¿Qué gastos escolares vamos a poder deducir? Los papás y mamás que me están escuchando en este momento y que dicen, tengo que gastar, ¿qué tengo que poner especial atención? ¿Qué me puede servir para deducir?
2: Bueno, los útiles escolares como tal no son deducibles, porque para que un gasto sea deducible en alguna empresa o para una persona que obtenga ingresos por sueldos, pues tendría que ser en el caso de una empresa que sea estrictamente indispensable para su actividad. Los gastos derivados de los útiles escolares de los hijos, pues no son un gasto relacionado con la empresa. Y en el caso de una persona física, como lo dije yo, solamente con sueldos y salarios, pues lo único que puede deducir, vamos a decirlo así, son deducciones personales como los gastos médicos o seguro de gastos médicos. El único concepto que puede deducir es la colegiatura, pero los útiles no son deducibles.
1: Ahí está el primer tip. Acuérdese bien que la colegiatura sí, que los útiles no. ¿Cómo ahorrar? Porque esto me parece muy interesante, porque pues los papás cada año lo que dicen es que cada vez es más caro, pero necesitamos tener alguna estrategia que sirva. ¿Cuál sería la recomendación?
2: Bueno, sobre todo lo que se ha buscado es que pues los libros se reutilicen, ¿no? Para que no tengan que estar, no tengan que volverlos a adquirir. En las que hagan un esfuerzo entre los padres de familia y las escuelas para reutilizar sobre todo los libros de texto que pudieran ser lo más en los colegios, ¿verdad? Los que pudieran ser más caro. Pues los útiles escolares, pues como todos sabemos, pues a través del uso pues se van desgastando y difícilmente brincan de año también, ¿no?
1: Pues ahí tiene usted las recomendaciones y obviamente qué sí puede deducir y qué no puede deducir. Están preguntando por aquí algunos que, por ejemplo, el tema del transporte público, el transporte escolar se puede deducir o no. Gracias, Janine, por tu pregunta.
2: Sí, hay un esquema que sí puede hacerse deducible. Que está en el artículo 93 de la Ley de Impuesto a la Renta. Uh-huh. Yo te diría, sobre todo, que lo que vale la pena son las colegiaturas, por ejemplo, a nivel preescolar, son 14,200 pesos al año, en primaria 12,900, secundaria 19,900 y en el profesional técnico 17,100, mientras que el bachillerato 24,500. Esto es al año y lo que deben de tener cuidado es que se paguen con cheque nominativo y a través de y que se obtenga un CFDI que emita los colegios.
1: Jimena Carrillo, gracias por tu pregunta. ¿Cómo ha funcionado la deducibilidad de colegiaturas? ¿Esto funciona financieramente para las familias?
2: Bueno, sí funciona. Sin embargo, lo que nosotros pensamos es que debe de actualizarse. Esas cantidades que acabo de mencionar son anuales. O sea, es lo único que puede deducir anual. Es como un estímulo, así técnicamente así se menciona, pero se resta el impuesto de la persona física y lo que nosotros consideramos es que debe haber una actualización, es decir, estas cantidades tienen ya 10 años prácticamente en el mismo monto. Nosotros consideramos que deben también de incrementarse, al menos de acuerdo a la inflación.
1: Ah, apenas de la inflación, ni siquiera, o sea, poquito.
2: Bueno, es por tener al menos una, okay, o una inflación o la unidad de medida de actualización, que es la UMA. Okay. O sea, al menos, por supuesto. Entiendo lo que comentas, pero sí, al menos debería ser en ese sentido.
1: Claro. Ok, pues ahí tiene usted estas recomendaciones y justamente el tema de qué se deduce y qué no para todas aquellas mamás y papás que estaban preguntando con respecto al regreso a clases. ¿Por qué? Porque finalmente se convierte en una de las prioridades en las siguientes semanas y en donde pues habrá que hacer un presupuesto especial. Muchísimas gracias por estar con nosotros, Javier de los Santos Valero, presidente de la Comisión Fiscal Nacional del Instituto Mexicano de Contadores Públicos. Buena tarde.
2: Buenas tardes, muchas gracias.
1: 1:40 p.m.
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1: Un respiro. La información deportiva, Juan Guzmán.
3: Hola de nuevo. Vamos a platicar un poco de lo que viene para el mundo deportivo, sobre todo este fin de semana y lo que sucedió ayer. Porque la Leagues Cup, se habla mucho de que México no está a la altura en esta Leagues Cup, pero bueno, hay que dar nada más rápido el contexto de que no es una competencia justa ni pareja, ¿no? Al final, prácticamente todos los partidos son en Estados Unidos, es decir, casi siempre se juega en condición de visitante. Y cuando es visita recíproca en la otra competencia, que es la CONCACAF, pues es cuando México sí ha demostrado, ¿no?, que es superior a los equipos de la MLS. Y pasó ayer, por ejemplo, con América. De los pocos partidos que se juegan en México fue el América contra San Diego. Y América no tuvo problemas para ganarle a San Diego 3-1. Una gran participación de parte de Brian Rodríguez. Un gran juego también del Chiquito Sánchez, de Isaías Violante, autores de los goles. Mientras que el Cruz Azul, ellos sí jugando como visitantes allá en Filadelfia, fueron y le pegaron a Filadelfia también 1-0. Entonces hubo buenos resultados para los equipos mexicanos en la Leagues Cup el día de ayer. Y pues ojalá se mantenga esa tónica, ¿no?, para este fin de semana, que sigan mostrando que a pesar de la desigualdad de circunstancias, pues pueden también pelear por esta competencia que nunca se les ha dado a México cuando se juega en este formato. Anteriormente la ganó León, la ganó Cruz Azul, pero ya jugando todos los equipos de México, nunca han podido siquiera llegar a una final los equipos mexicanos. Para este día, este partido en punto de las 6:00 p.m, va a enfrentar Pumas a Cincinnati. Cincinnati es un equipo muy difícil y Pumas viene de perder 3-0. Uh-huh. Entonces se ve complicado el panorama, francamente. Y también hay que tomar en cuenta que para este fin de semana, para el sábado, va a jugar Chivas contra el equipo de FC Dallas. Chivas no se vio mal. Empató contra el AFC, que tiene figuras como Hugo Lloris en la portería, como Heung-Min Son, como Denis Buanga, y aún así Chivas sacó el empate y ya en penales fue que donde terminaron cayendo, ¿no?, por ese punto extra. Entonces se llevaron un punto nada más las Chivas, pero van contra FC Dallas. Veremos si les puede ir de mejor manera. Entonces, pues es el panorama que tenemos para hoy y para el fin de semana en cuanto a la Leagues Cup. No sé si todavía tenemos tiempo, sino nada más para comentar rapidísimo el tema de la NFL, ¿no? Porque ya empieza a suspirarse la alarma de la NFL. Todavía falta un mesecito, pero ya empezó oficialmente el día de ayer la pretemporada, ¿no? Con un muy buen partido entre Arizona y las Panteras de Carolina. A ver, la pretemporada es una competencia que se juega con puro suplente, ¿no? Realmente entonces no estaba ninguno de los que van a ser titulares o muy pocos snaps tuvieron los de las Panteras, ni los de Arizona, ni prácticamente ningún equipo. Uh-huh. Pero bueno, el hecho de que comiences, que ya te da la pauta, ¿no?, de que falta un mes para que empiece la NFL otra vez, para todos los que somos fanáticos de este deporte. Entonces, para que estemos todos muy pendientes de estos partidos, ya saben que pues estas son frecuencias a través de nuestra cadena hermana en W Deporte, donde podrán seguir esta competencia en los partidos de jueves y de lunes por la noche.
1: Pues ahí está, muchísimas gracias, Juan.
3: Muchísimas gracias, Arely.
1: Buen fin de semana, gracias, buena tarde. 2:43 p.m.
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1: Y mire, quiero agradecer también a aquellas personas que estuvieron preguntando. Les voy a responder, les voy a mandar en estos momentos por aquellos que preguntaron acerca de Track 2026, de este festival de danza de la UNAM. Les vamos a dar la dirección, todos los detalles. Ahorita les contesto a través del WhatsApp. Y vamos a escuchar, antes vamos a escuchar justamente la voz de Angela Davis.
4: At this very challenging moment in our history, let us remind ourselves that we, the hundreds of thousands, the millions of women, trans people, men and youth who are here at the Women's March, we represent the powerful forces of change that are determined to prevent the dying cultures of racism.
1: En este mensaje que dio en 2017, Angela Davis dijo que era un momento desafiante de nuestra historia. Los cientos de miles de personas, millones de mujeres, trans, hombres, mujeres jóvenes, en esta marcha justamente de mujeres, vuelve a levantarse y reconocemos que somos agentes colectivos de la historia. Quiero agradecer que esté con nosotros aquí en W Radio la doctora Lucía Núñez Rebolledo, quien es secretaria académica del Centro de Investigaciones y Estudios de Género de la UNAM. Muy buena tarde, Lucía, ¿cómo está?
5: Hola, muy buenas tardes a toda la audiencia, gracias.
1: Doctora, vamos a hablar acerca de esta Feria Internacional del Libro de Universitarias y Universitarios, FILUNI, y que se va a engalanar justamente con la presencia de Angela Davis.
5: Sí, así es, estamos muy contentas de la visita por primera vez en México y que sea en la UNAM, a través de FILUNI, con, digamos, haciendo una mancuerna con el Centro de Investigaciones y Estudios de Género, en el marco de la presentación del libro Abolición, Feminismo Ahora, que Angela Davis escribió originalmente en inglés con otras autoras como Gina Dent, quien también nos estará acompañando en esta visita en FILUNI, y también autoras de este libro son Erika Meiners y Beth Ritchie. Es un libro, digamos, importante que fue traducido al español por la colectiva de traducciones anticarcelarias y que es editado por el CIEG, el Centro de Investigación y Estudios de Género, junto con Utópicas Editorial. La feria en FILUNI se va a realizar del 25 al 30 de agosto en el Centro de Exposiciones y Congresos de la UNAM, y el evento de Angela Davis será el 26 de agosto a las 18 horas en la sala Miguel Covarrubias.
1: Angela Davis es filósofa, académica, activista estadounidense, una de las figuras más influyentes justamente de la lucha por los derechos civiles. ¿Qué representa esto para que esté en este foro de la UNAM? Porque justamente esas voces son las que multiplican los mensajes, el activismo y también dan visibilidad a una universidad tan importante como la UNAM.
5: Pues sí, fíjate que más que ser una activista, Angela Davis es una luchadora social y una teórica antirracista y feminista anticapitalista. Ahora ella misma se define como una mujer que está en el feminismo, ¿no? Hace con su libro Mujeres, Raza y Clase, hace que se publicó en 1981. Todavía no era tan identificada su lucha social dentro del feminismo, pero después ella misma se asume. Es súper importante porque el trabajo teórico, no solamente como luchadora social, también es productora de conocimiento. El trabajo teórico, como decía Angela Davis, es muy importante abordarlo en el contexto actual, yo diría global, de las nuevas derechas, pero también que van de la mano con los autoritarismos y con el uso de lo que ella ha denominado el complejo industrial carcelario, que tiene que ver no solamente con la cárcel, sino con centros de detención y todo lo que está pasando en la frontera, en nuestras fronteras también hacia el norte, hacia el sur, que es, como decía, los centros de detención, pero también en países latinoamericanos con gobiernos como Bukele, en Argentina, donde el uso de la cárcel y los medios de control y de restricciones y de vigilancia pues han tenido, han costado la vida de muchas personas, y también pues el contexto militar, ¿no? que habla mucho del complejo también militar, Angela Davis.
1: Pues es gratuito, hay que registrarse. ¿A partir de cuándo?
5: Todavía no tenemos esa información. Hay que estar muy pendientes de lo que nos diga la Dirección General de Fomento Editorial y Publicaciones. Gracias.
1: Muchísimas gracias, doctora Lucía Núñez Rebolledo, secretaria académica del Centro de Investigaciones y Estudios de Género de la UNAM.
5: Hasta luego.
1: Hasta luego. Buena tarde.
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1: Tiempo de información con mi querida y estimada Alejandra Pérez Molina. ¿Cómo estás, Ale?
6: Hola, hola, Areli. Muy bien. Pues es viernes, lleno de mucha información. Comenzamos con que los

0: ocurrido aquella noche, sin embargo, tras tres versiones oficiales y múltiples inconsistencias, persiste el escepticismo. En entrevista para este espacio, Irene Tello, analista y exdirectora de Impunidad Cero, explicó que tendría que ocurrir para alcanzar una verdad creíble y garantizar justicia para las víctimas.
1: Yo creo que la única manera de tener una verdad y reivindicación en la historia es que no solamente se dé con todos los responsables de lo que aconteció en esa noche, incluido si hubo elementos del ejército involucrados, sino que también se haga una investigación de las tres verdades históricas y por qué fallaron. Eso creo que es importantísimo siempre decirlo. La impunidad en el país no solamente es por una mala investigación, sino justo por esto, por el ocultamiento de hechos.
0: Bueno, ahora sí tenemos a Octavio en la línea para que nos explique qué es lo que está pasando con los comercios pequeños. Adelante, Octavio.
2: ¿Qué tal, Alejandra? Muy buenas tardes. El pequeño comercio en México enfrenta una crisis marcada por la inseguridad, la extorsión, el cobro de piso, el robo hormiga y la corrupción, factores que ya impactan la operación diaria de las tiendas de barrio y la distribución de productos. ¿Quién denuncia esto? El presidente de la Alianza Nacional de Pequeños Comerciantes, LAMPEC, Cuauhtémoc Rivera, al presentar los resultados de un diagnóstico sobre la situación que viven los pequeños comerciantes. Así lo expuso.
3: Estamos a dos fuegos. La extorsión es la que hacen los malitos y la corrupción es la que hacen los que traen licencia para matar, o sea, los que trabajan en el gobierno y que agarran una chapita ahí y van a los negocios a ver qué les quita. El asalto a mano armada, pues bueno, son los pandilleros locales, y el cobro de piso son los que charolean, porque muchas veces esto del cobro de piso ni siquiera tiene que ver con los carteles y estas cosas, sino los usan como paraguas para poder que la gente tenga más miedo y les dé el dinero. Que ahorita ya el ticket de la extorsión de cobro de piso en el país es de 500 pesos.
2: Uno de cada 10 comerciantes reporta algún tipo de extorsión. Hasta aquí mi reporte. Muy buenas tardes.
0: Gracias, Octavio. Y el Servicio de Inmigración y Control de Aduanas, el ICE por sus siglas en inglés, se dispone a equipar a sus agentes en todo el país con cámaras corporales para finales de septiembre, pero la política de la agencia le otorga un amplio control sobre qué grabaciones se harán públicas, al especificar que cualquier divulgación debe redundar en su mejor interés. Y pues ya, nos vamos a la música, es viernes, y por fin el remix After Hours de Love Sensation, de la colaboración entre Madonna y Kylie Minogue, ya está disponible, aunque el resultado ha dejado un sabor agridulce, porque mantiene prácticamente intacta la producción original. La principal diferencia es la incorporación de las característica voz de Kylie Minogue, que se entrelaza con la de Madonna.
4: Ay, a mí sí me gusta.
0: A mí bueno, también me gustó, pero sí, sí se parece muy mucho. Pero sí se parece mucho a la original, eso sí.
4: Muchísimas gracias, Ale.
0: Gracias.
4: Muy buena tarde, excelente fin de semana. Gracias a usted por acompañarnos aquí en W Radio. Yo lo espero el próximo lunes a la 1:00 p.m. El martes ya está el equipo completo para que usted no se preocupe. Que tenga usted un excelente fin de semana. Coma rico, descanse, besos.

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0: 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Justo cuando nos están dando las 3 de la tarde en Oaxaca, estamos llegando a este encuentro, el segundo encuentro de hoy, 7 de agosto, y ya son las 15 horas. ¿Cómo están? Muy buena tarde, feliz viernes. Soy Francisco Vázquez Jiménez, con todos mis compañeros en la producción de Noticieros Encuentro para la cobertura al interior del estado de Oaxaca. Estamos llegando a tanta gente que muchas veces ni siquiera nos imaginamos cuánta gente puede estar ya en sintonía y esperando la hora de este nuestro encuentro con la información. Lo que sí no podemos dejar pasar por alto es el agradecerles a cada uno de ustedes que nos permitan acompañarles, que nos permitan ser parte de su tarde, que nos permitan informarles, que sean ustedes parte de este encuentro y que tengamos aquí sus voces, sus comentarios, sus opiniones. Siempre es importante el saludo solamente para alguno de sus seres queridos, aprovechando nuestra presencia en la costa, en la región del Istmo, en la cuenca del Papaloapan, en la capital y por todos lados de esta entidad, pues hacer ese enlace, esa comunicación familiar, cercana, de identidad plena, para poder así celebrar este viernes juntos, ¿no? Y pues darnos ánimos juntos, ¿qué les parece? Así que estamos en el 951-308-1361. Si usted va en carretera, gracias por que nos escucha. Le acompañamos durante su recorrido, por muy breve que sea, pero ahí estamos con la presencia de encuentro en las señales que nos permiten estar llegando precisamente a cada uno de los automóviles del transporte público o particulares que a esta hora están en esta sintonía. Gracias, de verdad, un fuerte abrazo. Felicidades a los cumpleañeros, a las cumpleañeras por cualquier otro motivo de celebración. Eso también hay que tenerlo presente, que hay motivos de celebración en este viernes 7 de agosto. Quédense con nosotros. Lilo Martínez nos tiene ya avances de algunas notas que les llevaremos de aquí hasta las 4 de la tarde. Lilo, muy buena tarde, bienvenida.
1: Francisco y amable audiencia de Encuentro W Radio Oaxaca, ¿qué tal? Excelente tarde de viernes 7 de agosto de este 2026. Les presento el avance informativo en esta segunda emisión de los Noticiarios Encuentro, las noticias de última hora que marcaron la jornada de este viernes. La Secretaría de Salud descartó un brote activo de ciclosporiasis en México. Reporta 33 casos confirmados y asegura que no hay personas fallecidas por esta enfermedad intestinal. En Oaxaca, trabajadores del subsello mantienen tomada la dirección general de este organismo y están exigiendo la salida de René Vázquez Castillejo. Iniciaron los trabajos de restauración de la banqueta en la calle de Guerrero del Centro Histórico de la capital oaxaqueña. Las obras tendrán una duración estimada de 3 meses y ya están generando afectaciones en los comercios de la zona. Un conductor resultó lesionado tras volcar su vehículo y caer al río Salado en San Antonio de la Cal. Bomberos realizaron el rescate y trasladaron al hombre a un hospital. Productores avícolas están alertando por la venta irregular de huevo importado desde Estados Unidos y piden reforzar la vigilancia sanitaria. Habitantes de Salinas del Marqués preparan una denuncia ante la Fiscalía General de la República contra Pemex por presuntos daños ambientales provocados por derrames de combustóleo en sus playas. Oaxaca recibe los Juegos Nacionales Pentatlónicos 2026 con la participación de más de 4.200 competidores en actividades deportivas, cívicas y militares. La Policía Estatal abrió una investigación interna tras la difusión de un video donde se observa una polémica revisión a un motociclista. Autoridades están buscando determinar si hubo alguna irregularidad en la actuación de los elementos. Parte de la información que le tendremos a detalle en esta segunda emisión de los Noticiarios Encuentro. 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En la web mundial en www.encuentroradiotv.com. Atendemos su denuncia ciudadana al 951-308-1361. Con muchísimo gusto le damos seguimiento. Francisco, continuamos con más información en esta tarde de encuentro.
0: Gracias, muchas gracias, Lilu. Les adelanto este dato a reserva de tenerles mayores detalles sobre los motivos que mantienen dos bloqueos carreteros en la región del Istmo de Tehuantepec. Usted me dirá, uy, qué novedad. La verdad es que sí, ¿verdad? Es que esto es tan cotidiano en la región del Istmo de Tehuantepec. Y en muchas otras regiones del estado, ¿eh? Pero si tuviéramos una estadística, si nos enfocamos a encontrar, a ver cuál, en qué regiones del estado tenemos más de este tipo de movilizaciones, este tipo de protestas que incluyen los bloqueos carreteros, pues sin duda la región del Istmo se lleva el primerísimo lugar. Y no hay quien le compita ese nada honroso primer lugar. El caso es que tenemos un bloqueo carretero a la altura del Imeca, entre Juchitán y Santo Domingo Tehuantepec. Ya más adelante les tendremos los detalles. Y tenemos otro bloqueo carretero en la carretera costera. Se activa bloqueo carretero hace aproximadamente 2 horas en la carretera federal costera a la altura de Chipewa o Carrizal. Pescadores manifiestan su malestar debido a la llegada de restos de hidrocarburos a las playas de esa agencia municipal. Esto es en la carretera costera 200, la federal 200, a la altura de Chipewa. Si ya de por sí con lo de Salinas del Marqués tiene suficiente el gobierno del estado, el gobierno federal, ahora es Chipewa también que reclama el hecho de que están llegando restos de hidrocarburos a su playa. Y esto, por supuesto, significa afectaciones para los prestadores de servicios, para los pescadores en las salinas de Marqués. Ya ve qué problemas con el hecho de que ahora hay un empleo temporal y a ver quiénes les toca y que si hay preferencias o favoritismo por parte del presidente municipal de Salina Cruz, a donde pertenece las salinas del Marqués. Chipewa me parece que es más de Santo Domingo Tehuantepec, etcétera, etcétera, etcétera. Los daños colaterales de la refinería Antonio de Valí Jaime, toda la infraestructura de Pemex en esa zona costera del Istmo de Tehuantepec. Así que, bueno, quédense con nosotros. Vamos a llevarles de inmediato los reportes en esta tarde de encuentro. Son las 3:09. La Secretaría de Salud Federal descartó la existencia de un brote activo de ciclosporiasis en México, al informar que hasta el 31 de julio se había confirmado 33 casos de esta enfermedad intestinal en el país. Durante una conferencia de prensa, el secretario de Salud, David Kersenovich, señaló que la incidencia de este padecimiento, conocido por provocar diarrea intensa, es mínima y aseguró que no se han registrado fallecimientos relacionados con la enfermedad. El funcionario indicó que las autoridades sanitarias mantienen vigilancia epidemiológica y trabajan de manera coordinada con organismos nacionales e internacionales para investigar posibles fuentes de contagio vinculadas con casos detectados en Estados Unidos y Reino Unido. De acuerdo con la Comisión Federal para la Protección contra Riesgos Sanitarios, una de las líneas de investigación apunta a la lechuga exportada desde Guanajuato. Sin embargo, las muestras analizadas en una empacadora no mostraron contaminación, por lo que el origen del brote en Estados Unidos continúa sin confirmarse. Además, autoridades mexicanas procesan muestras tomadas en hoteles visitados por turistas británicos que reportaron síntomas tras viajar al país, mientras continúan las investigaciones sobre otros brotes alimentarios relacionados con productos agrícolas mexicanos. Ya sabe usted que está involucrado también el tema de los chiles jalapeños, el tema de los aguacates, no es necesariamente por cuestiones de higiene, más bien por cuestiones de seguridad, según también el gobierno de los Estados Unidos. Pero vaya, vaya, vaya, vaya problema, vaya situación que le genera, por ejemplo, a los exportadores de lechuga, o a los exportadores de chiles jalapeños, o a los exportadores de los aguacates. Están viéndose prácticamente contra la pared por las grandes pérdidas que esto les significa precisamente a estos sectores. Son las 3 de la tarde con 11 minutos. Vamos a informarles también sobre cómo han asumido las familias, los representantes legales, los abogados de las familias de los desaparecidos de Ayotzinapa, después de la captura, después de la detención del ex gobernador de Guerrero, Ángel Aguirre. Pues ellos, los familiares de los 43 jóvenes desaparecidos de Ayotzinapa, asumen que no tenían ninguna referencia, ningún dato sobre las pesquisas que llevarían a la captura o a la detención del ex gobernador de Guerrero, Ángel Aguirre. De esto habla la directora del Centro ProDH, María Luisa Aguilar, y se dijo sorprendida porque no fueron notificados como refrendantes legales de las familias de los 43 desaparecidos de Ayotzinapa de la línea de investigación hasta las 10 de la noche de ayer jueves, cuando fueron notificados. En entrevista, la directora del Centro de Derechos Humanos, Miguel Agustín Pro Juárez, afirmó que se sorprendió por la detención del exgobernador de Guerrero, al señalar que no tenían conocimiento de que había una línea de investigación en su contra, aunque esta ha sido una de las exigencias de muchos años de las familias, siempre con el agravio de que las autoridades locales en los primeros días de la investigación no hicieron ninguna acción importante para buscar a los jóvenes y, por el contrario, cuando tuvieron la investigación hubo muchos eventos de revictimización, incluso el que enfocaran en la investigación de los jóvenes, pero no en buscarlos. Recuerda que luego de los hechos no había un trabajo de parte de las autoridades para identificar quiénes estaban desaparecidos. Por el contrario, dicen, había muchos mensajes de estigmatización e incluso un intento de las autoridades locales de hacer pensar que los primeros cuerpos que se encontraron en unas fosas clandestinas en Iguala fuera de los jóvenes, aunque los familiares han buscado que fueran investigadas las autoridades políticas del Estado. De acuerdo con lo dicho por la fiscal general, señalan que estas acusaciones están llegando vía testigos protegidos, figura de la que señalan se ha abusado mucho. Ahora se tiene que ver qué es lo que representa la fiscalía ante el caso y tener realmente una posibilidad de solidez en esta investigación en contra del exgobernador de Guerrero. Sobre la destrucción de cámaras con evidencia de la noche de Iguala, María Luisa Aguilar señaló que son videos muy importantes en la noche de los hechos. Durante esa noche hubo dos lugares específicos donde fueron atacados los jóvenes en el momento en que estaban intentando salir de la ciudad, y uno de esos es frente al Poder Judicial del Estado en Iguala. Al respecto de esta ubicación dijo, hay algún tipo de cámara de vigilancia y por muchos años se les dijo que no había registro alguno. Primero, la que era presidenta del Tribunal Superior de Justicia, quien aseveró que no había visto ningún video. Después dijo que no servían las cámaras. Después que el video no tenía información valiosa. Inicialmente se presentaron acusaciones en contra de ella y se asumió que después de esto es que las personas podrían identificar que el gobernador pudo haber dado la orden de destruir esa información. La directora del Centro ProDH lamentó el ocultamiento de evidencia. Señaló que estos videos podían haber dado información muy valiosa al inicio de los hechos, de hacia dónde fueron llevados los jóvenes. qué instituciones estuvieron involucradas, porque pasó mucho tiempo para que se pudiera conocer qué había de los policías municipales involucrados, también de elementos de la Policía Federal, además del Ejército Mexicano, vigilando las acciones de los jóvenes. Cualquier tipo de video hubiera sido de mucho valor, pero ¿cuántos años después? 12 años después se están sabiendo de estos datos. Y la verdad es que el gobierno federal, todas las instituciones involucradas, la Fiscalía General de la República principalmente, las fiscalías estatales en este caso involucradas, el propio ejército, las defensorías o los de derechos humanos, etcétera, etcétera, etcétera, el propio ejecutivo, a partir de un nuevo aniversario, y han pasado 12 años, un nuevo aniversario de esta tragedia en México, alguien o algún dato, alguien tiene que, pues, no sé si decir, terminar de ser un chivo expiatorio, si pretender convencer de que el caso no está impune, si, no sé. Cada año hay un supuesto avance en las investigaciones. Cada que está por cumplirse un nuevo aniversario de lo ocurrido en Iguala, pues hay un detenido, hay unas nuevas declaraciones, revelaciones sobre el caso. Y en este caso le tocó al ex gobernador de Guerrero, Ángel Aguirre. ¿Cuánto se obtendrá de la detención de Ángel Aguirre? ¿Qué verdad, qué nueva verdad se sabrá a partir de la detención del exgobernador de Guerrero? ¿Qué tanto involucrado estuvo en la desaparición de posibles evidencias de quienes actuaron en contra de los jóvenes estudiantes de la Normal Rural Isidro Burgos? No sabemos. El caso es que 12 años después no están. El caso es que 12 años después no aparecen. El caso es que 12 años después no tenemos una verdad, ¿no? Vamos a los anuncios, volvemos de inmediato con más información, lo que a esta hora también es noticia importante aquí en el estado de Oaxaca.
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0: Muy bien, gracias. Buenas tardes. Son las 3:20. Vamos de inmediato a la información que tenemos aquí en el estado de Oaxaca. Les recuerdo, estamos en el 951-308-1361. Mire que pues hay un motivo de preocupación entre los avicultores. Y esto significa que se está comercializando huevo procedente de Estados Unidos sin mantener la cadena de frío, una práctica que podría representar riesgos para la salud de los consumidores. Desde la Asociación de Avicultores de Tehuacán, se explica que el huevo estadounidense es sometido a procesos de lavado que eliminan su capa natural de protección, por lo que requiere refrigeración permanente durante su transporte y venta. El representante del sector señaló que pese a esta situación, el abasto de huevo en Oaxaca está garantizado, ya que diariamente se distribuyen entre 4.000 y 6.000 cajas provenientes de Tehuacán hacia distintos puntos del estado. También involucran de pronto temas de seguridad, porque también se han logrado reducir de manera muy importante los robos al transporte e insumos, gracias a la coordinación entre productores, corporaciones policíacas y la Guardia Nacional. Es importante para la población el hecho de verificar la calidad del producto que adquiere y reiterar que no existe diferencia nutricional entre el huevo blanco y el huevo rojo, ya que el color depende únicamente de la raza de la gallina, pero sí en materia de condiciones para su traslado, la refrigeración, los huevos que están llegando de Estados Unidos. Vamos a escuchar, por cierto, la información completa sobre este caso con mi compañero Álvaro Morales. Buena tarde, Álvaro.
1: Francisco, buenas tardes. Efectivamente, en más de este tema que has comentado sobre pues el punto de vista de la Asociación de Avicultores de Tehuacán, hecha este día aquí en Oaxaca, esta misma agrupación, Francisco, lamentó en Oaxaca que autoridades federales hayan comenzado justamente a permitir el ingreso masivo de huevo producto desde que viene desde Estados Unidos, huevo producido en Estados Unidos, a pesar de que afirmó se trata de un producto de mala calidad y al que calificó como una porquería. Así lo dijo textualmente el líder de la Asociación de Apicultores de Tehuacán, el huevo que está entrando de Estados Unidos es eso, de muy mala calidad, una porquería, dice él. El titular del organismo, Jorge García, indicó que según las estimaciones hechas por el sector, se calcula que entre enero y lo que va de agosto, esta primera semana de agosto de 2026, hayan ingresado al país alrededor de 3 millones de cajas de huevo en detrimento de productores mexicanos, evidentemente. En conferencia de medios señaló que hasta ahora, hasta finales de año, mejor dicho, será cuando la Asociación de Avicultores realice un balance sobre el monto de las pérdidas provocadas por ese fenómeno. Sin embargo, reiteró que estas primeras cuentas, digamos, por decirlo de alguna forma, indican que hasta el momento han llegado 3 millones de cajas a México provenientes de Estados Unidos. Y en este sentido, Francisco también indicó que esta importación no es, no tiene un sustento razonado, porque afirmó que México es autosuficiente en el abasto de huevo y que la incorporación de este producto va a afectar básicamente incluso la economía, pero también podría poner en riesgo, así también lo afirmó, la salud de las familias, porque se trata de un producto que no respeta la cadena en frío y que al momento de llegar a las mesas lleva ya varios días, varias semanas almacenado, y esto provoca que sea un huevo de mala calidad e incluso un huevo viejo, así lo indicó. ¿Qué te parece, Francisco? Escuchemos las palabras del líder de esta organización de avicultores de Tehuacán. Él se llama, reiteramos, Jorge García.
2: Pero ese es el que está entrando, tengan cuidado para que sus bolsillos, hay que cuidarlos, para que no compremos porquerías, porque podemos tener la mejor calidad comprando huevo tehuacano o huevo de la región. O sea, no podemos por qué estar, además, aquí comprando huevo de la región, estamos motivando a nuestros amigos, a nuestros paisanos de mano de obra. Si compramos allá, pues creo que no hay que motivarnos a mano de obra nacional, no extranjera. No quiero decir que no, pero creo que si aquí tenemos el producto, ¿por qué vamos a otro lado? Por eso es que les quería decir eso. Ahora sí, ¿cuál que me decías?
3: ¿Quién es el responsable de que entre ese pueblo?
4: ¿Y cuántos millones de pesos?
2: Mira.
4: ¿Y cuántos millones de pesos en la pérdida para las empresas locales?
2: Primero, la irresponsabilidad del comerciante. O sea, para hacer dinero nos está trayendo porquerías. Primero, no hay ética comercial. Segundo, el gobierno federal, que tiene que cuidar las fronteras y las cadenas de frío, sé que hay algunas denuncias ya hechas, y sé que lo están haciendo, pero hasta ahorita no he visto, yo en lo personal no he tenido información de acciones reales. Por eso es que era importante y es importante estar aquí con ustedes para que me ayuden a decirles a la gente que cuidemos qué estamos comprando. Uno, somos autosuficientes, no necesitamos importación. Dos, consumamos producto fresco.
1: Francisco, es el reporte que tenemos.
0: Gracias Álvaro. Continuamos a las 3 de la tarde con 27 minutos. Este día, trabajadores agremiados al Sindicato Único de Trabajadores al Servicio del Colegio Superior para la Educación Integral e Intercultural mantuvieron la toma de oficinas centrales del CCIO, ubicadas en la colonia Reforma. El secretario general del sindicato, Fernando Palacios, afirmó que la organización no dará marcha atrás en su demanda y que permanece a la espera de que se cumpla el plazo de 30 días comprometido por el gobernador Salomón Jara Cruz para atender el caso. Indicó que mientras continúa la protesta, únicamente se permite el acceso al personal de oficinas centrales encargados de atender el proceso de auditoría en curso y la entrega de documentación requerida. El dirigente sindical señaló además que mantienen diálogo con Fernanda Chávez, responsable del sector educativo estatal, con quien buscan avanzar en la atención de diversas demandas laborales planteadas por los trabajadores. Tome precauciones, en el centro histórico de la ciudad de Oaxaca hay restauración de banquetas. Una de las vialidades, una de las arterias es la calle Guerrero, como parte del programa de mejoramiento de la infraestructura urbana impulsada por el gobierno estatal. Con apoyo de maquinaria y personal especializado, comenzaron las labores de demolición de la estructura existente debido al deterioro que presenta esta área de tránsito peatonal. Las autoridades estiman que la obra tendrá una duración aproximada de 3 meses y forma parte de un proyecto más amplio que contempla la intervención de alrededor de 60 calles en el primer cuadro de la ciudad. El inicio de los trabajos ya genera algunas afectaciones en comercios ubicados sobre esta vialidad, principalmente por las restricciones de acceso a sus establecimientos. Mientras avanzan las obras, se prevé habilitar pasos provisionales para garantizar la movilidad de peatones que circulan diariamente por ese lugar. Vamos a los anuncios y volvemos de inmediato con más noticias.
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0: Especiales. Y pues esto tiene que generar alguna reacción de las autoridades. Los cateos que se realizan a altas horas de la noche o en las primeras horas del día en diferentes domicilios, se supone que son resultado de un trabajo de inteligencia, de investigación, y que agentes estatales de investigación, acompañados por elementos de la policía estatal, incluso muchas veces hasta de la Guardia Nacional, incursionan o intervienen en algunos domicilios, en algunas viviendas, donde irrumpen para llevarse a una o dos personas que podrían estar involucradas en ilícitos. Sus familiares, las familias de donde son estas personas, las familias que viven en estas viviendas que son violentadas, ¿no? Pues salen a las carreteras a exigir un alto a estos abusos, a estas arbitrariedades. Este es el caso de los familiares de Agustín Valdivieso, vecino de la octava sección, que señalan sus familiares que alrededor de las 4 de la madrugada de ayer jueves, elementos de la policía estatal, agentes estatales de investigación, irrumpieron en una vivienda con el rostro cubierto y se llevaron a Agustín Valdivieso de manera violenta, sin mostrar una orden de cateo, y señalan que se robaron además dinero, alhajas, entre otros objetos de valor. Durante varias horas lo mantuvieron aislado, hasta que la mamá del detenido logró hablar con él en las instalaciones de la comandancia regional, donde observó que presenta huellas de golpes en diferentes partes del cuerpo, al tiempo de denunciar que le colocaron bolsas de nylon en la cabeza para obligarlo a declarar. La madre del detenido señaló que han recorrido las instalaciones, las instancias como la Fiscalía Local, la de Alto Impacto, entre otras dependencias, pero ninguna reconoce tenerlo a disposición. A pesar de ello, continúa detenido. Así los temas. Mire, cualquier abogado, y esto lo decimos pues de alguna manera porque pues después de tantos casos, ¿no?, que se han documentado en nuestro estado y en el país, pues se supone que este es un tema que en el que el debido proceso ha sido totalmente violentado. y la persona, nada más por eso, ya deje usted que si tiene algo que ver, si tiene culpa, que si está involucrado en ilícitos, etcétera, etcétera, etcétera. El único hecho del violentar el debido proceso debería tenerlo ya en libertad. Y la fiscalía en su momento buscar otros argumentos para detenerlo. Eso es lo que no se está teniendo en estas, en estos procedimientos que a todas luces resultan irregulares. Por supuesto que la ciudadanía lo que quiere es resultados, acciones concretas. Pero desafortunadamente en medio de esto puede resultar algún chivo expiatorio. Pueden tener ya detenidas a personas inocentes. Y el debido proceso se está violentando de manera, por demás, flagrante. En el ánimo, en el afán, pareciera, de las autoridades de presentar a algún culpable, algún responsable de los delitos que están cometiendo en la región del Istmo de Tehuantepec, caso particular de Juchitán de Zaragoza. Esperaríamos que no fuera así, que se tengan los elementos suficientes como para proceder. Pero violentar el debido proceso, ya. Desde ahí, pues se observa que debe haber, por supuesto, respeto a los derechos de la ciudadanía. Bueno, mientras tanto, por ese tema está bloqueado ya el acceso a, o este tramo carretero entre Juchitán y Tehuantepec, a la altura de el Imeca. Tome sus precauciones. Mi compañero Antonio Villaseñor, también desde la región del Istmo de Tehuantepec, nos tiene otro reporte en esta tarde. Buena tarde, Villaseñor, te escuchamos.
3: Muy buenas tardes, Francisco, un gusto poderte saludar esta tarde de viernes, ya por fin de semana, y te comento que alrededor del mediodía, pobladores de la Agencia Municipal de Santa Gertrudis Miramar, agencia perteneciente a Santo Domingo Tehuantepec, mejor conocido como Guayachipegua, se encuentran manifestándose sobre la carretera federal 200, la costera, a la altura de su población. Esto derivado a que, pues, el derrame que ocurrió hace más o menos una semana y que afectó parte de las playas de Salinas del Marqués, Playa Brasil, son agencias del puerto de Salina Cruz, les está llegando parte de este derrame a las playas de Bahía Chipegua. Los pescadores y prestadores de servicios se organizaron para bloquear y exigirle a Petróleos Mexicanos puedan darle atención a esta problemática que se tiene de esta agencia. Ellos mismos recalcaron que en otras temporadas, cuando también se han presentado algunas afectaciones por los derrames que ocurren en las boyas de la terminal marítima terrestre de Pemex aquí en Salina Cruz, pues solamente les dan largas para poderles darle los apoyos acordados. En esta ocasión, pues decidieron bloquear, manifestarse y pedir que se presente el personal de Pemex, puedan convenir algún arreglo para poder resolver esta problemática, que la primera el primero de los temas sería la limpieza total de esta playa y posteriormente ver el tema de unos apoyos sociales que se tienen también. Así lo dio a conocer el agente municipal Germaín, quien, bueno, dio también, recalcó que esta actividad la estarán haciendo hasta que tengan respuesta de los del personal de la paraestatal Petróleos Mexicanos y puedan resolver esta problemática. Ahí cabe una duda, Francisco, en el caso de las Salinas del Marqués y que están cerca de las instalaciones de Petróleos Mexicanos, hay un decreto. El decreto indica que las playas ahí pasan a ser parte de la zona federal del resguardo de Petróleos de Acipona. Ahí, pero aquí ya es otra agencia municipal. Vamos a estar al pendiente de ver qué les va a decir Petróleos Mexicanos, si también esa parte de Bahía Chipegua, de Morro Mazatán, que son agencias de Tehuantepec, también ya pasaron a ser parte de este mismo decreto, que ya son zona federal, propiedad de la Cipona. Vamos a esperar la respuesta y, por supuesto, el comunicado de la empresa de México Petróleos Mexicanos para ver qué dice con respecto a este tema de este nuevo, esta nueva afectación por el derrame ocurrido en la terminal de Petróleos Mexicanos aquí en Salina Cruz.
0: Gracias, Villaseñor. Gracias, buena tarde. Continuamos.
3: Gracias,
0: Juan. Mientras tanto, se informa que hay tranquilidad, hay orden, digo, que bueno, en un proceso electoral extraordinario que se vive en Santiago Xanica. En este sentido, hay un desarrollo, hay un proceso electoral en donde desde ayer jueves se instaló la mesa de registro de planillas para las y los aspirantes que participarán en la elección extraordinaria de Santiago Xanica a celebrarse el próximo 16 de agosto, en cumplimiento del acuerdo suscrito el pasado 25 de junio. El registro de las planillas se desarrolló sin incidentes, reflejando las condiciones de gobernabilidad construidas mediante el diálogo permanente entre las comunidades, las autoridades electorales y la Secretaría de Gobierno de Oaxaca. En este sentido, es importante privilegiar la concertación política como la principal herramienta para atender las diferencias y generar consensos que permitan a los pueblos ejercer su derecho a elegir a sus autoridades en un ambiente de tranquilidad, respeto, legalidad. Y mire, en este caso, como en muchos otros casos, que desafortunadamente, a través de los sistemas normativos internos, los usos y costumbres, se prolongan las rencillas, no se logra establecer una conciliación, una mejor comunicación y una sana convivencia entre la población de alguna comunidad, etcétera, ¿no? X. Pues a los que menos les conviene mantener esas condiciones es a los propios pobladores. A los que más les conviene llegar a acuerdos, a conciliaciones, a los propios pobladores. Porque de ninguna manera estarían de acuerdo con la instalación de un ayuntamiento a través de un delegado o comisionado, como se le llama ahora. Eso no ayuda absolutamente en nada. La facultad, el derecho, ¿no?, constitucional, además, que tienen las comunidades de elegir a sus autoridades, pues debe valorarse, apreciarse y consolidarse a través de el ejercicio democrático, el registro de planillas y pues que gane quien tenga más votos y que sea en buena lid, ¿no? Porque lo que también complica muchas veces estos procesos es la incursión de actores políticos que, claro, tienen algún otro interés en el presupuesto de esos municipios como para poder ejercer algún tipo de influencia, ¿no? Digámoslo de esa manera. Pero esperemos que todo se resuelva para bien allí en Xanica, Santiago Xanica, porque el próximo 16 de agosto habrá elecciones extraordinarias. Esperemos, insisto, que todo se resuelva para bien. Son las 3 de la tarde con 43 minutos, las 3 con 43. Vamos a estos anuncios, vamos a regresar con más información en esta tarde de viernes.
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0: Bien, gracias. Continuamos. 3:46. Hay más información, por supuesto. Y vamos de inmediato con el dato que nos trae mi compañero Romualdo Santiago desde la zona norte del Istmo de Tehuantepec. Buenas tardes, Romualdo.
1: Buenas tardes, Francisco, amigos del auditorio, desde Matías Romero. Esta es la información. Pues bueno, déjame comentar de que hace unos días dimos a conocer una situación que se estaba o se vivió durante varios días allá en la zona de Uxpanapa y San Francisco La Paz, Chimalapa, donde un hombre, un pescador de aquella zona, pues se perdió en uno de los cenotes que existen en ese lugar. Bueno, pues déjame decirte que hoy, un poco después del mediodía, pues se informó a través del hospital regional ahí de Uxpanapa, Veracruz, que habría aparecido pues este pescador de nombre Erasto Crisanto Valdés, quien estuvo pues prácticamente desaparecido 16 días. Francisco, como recordarás, y creo que lo comenté en este noticiero, que pues tras una semana de búsqueda, porque encontraron el arpón y algunos otros utensilios que habría llevado este señor a ese lugar, en ese cenote donde según había desaparecido, pues la búsqueda se tardó hasta una semana, porque incluso intervinieron buzos de la marina para pues de tratar de buscarlo, pero pues el cenote donde había desaparecido reportaron que tenía pues más de 100 metros de profundidad, y se dio a conocer también que pues este cenote está conectado con otros más, que al parecer pues hay una corriente de agua por debajo de esa zona, era algo muy difícil de encontrarlo, porque te digo, una semana prácticamente y dieron por terminada la búsqueda. Incluso el presidente municipal de la Chinantla pues dio por terminada la búsqueda porque no encontraron el cuerpo. Finalmente, Francisco, hoy después del mediodía, la gente, los familiares, voluntarios no cejaron en la búsqueda. Esa semana se dejó, pero hubo voluntarios que siguieron buscando el cuerpo de Erasto Crisanto Valdés, y hoy después del mediodía, Francisco, se dio a conocer que fue encontrado en una caverna. Dentro de este cenote, pues me imagino que siguieron buscando y fue encontrado en una caverna, pues con signos ya de deshidratación, un hombre desorientado, pero que finalmente pues lo que se deduce es que nadó, se metió a la profundidad, nadó y al salir a la superficie pues prácticamente no salió por el mismo lugar donde ingresó, sino salió por otro punto y ahí estuvo pues prácticamente perdido durante 16 días. Déjame decirte, Francisco, que pues hoy se dio a conocer que fue llevado al hospital regional ahí de Uxpanapa, donde está recibiendo atención médica en este momento Erasto Crisanto Valdés. Repito, este cenote se encuentra donde desapareció esta persona, en este punto conocido como San Francisco La Paz, Chimalapa, y el Valle de Uxpanapa. La verdad es que no sabíamos que había cenotes en ese lugar, pero pues gente que vive en esa zona dice que hay varios cenotes, lo sabemos que hay.

0: nada, y pero apareció con vida Francisco, ya recibe atención médica en este momento. Es mi reporte en esta tarde.
1: Gracias, gracias, Romualdo. Buena tarde, continuamos. Son las 3:50, 3:50 en esta segunda emisión del noticiario Encuentro. Estamos en el 951-308-1361, no lo olvidé, gracias de antemano por su participación, gracias por ser parte de este encuentro. Oaxaca es sede de los Juegos Nacionales Pentatlónicos 2026, evento que reúne a más de 4,200 integrantes de pentatlón deportivo militarizado universitario provenientes de distintas entidades del país. La inauguración se realizó en el Zócalo de la capital oaxaqueña, donde se llevó a cabo el encendido del pebetero y la ceremonia de apertura de esta competencia nacional que se desarrolla del 6 al 8 de agosto. Las actividades incluyen pruebas deportivas, cívicas, culturales y militares. Entre las disciplinas programadas se encuentran atletismo, natación, tiro deportivo, básquetbol, fútbol 7, taekwondo y lucha, que tendrán como sedes diversos espacios deportivos de la ciudad. Además de las competencias atléticas, el encuentro contempla pruebas militares de alto rendimiento, concursos de escoltas, actividades culturales y expresiones artísticas en el marco de la Convención Nacional de Dirigentes de Pentatlón Deportivo Militarizado Universitario. La realización de este evento genera la llegada de miles de visitantes a la capital oaxaqueña y logra posicionar a la entidad como anfitriona de una de las concentraciones juveniles más importantes del país en materia deportiva y formativa. Esto es lo que también está ocurriendo aquí en nuestra entidad y sobre todo en la capital oaxaqueña. Una persona lesionada dejó como saldo la volcadura de un vehículo en las riberas del río Salado, a la altura del municipio de San Antonio de la Cal. De acuerdo con los primeros reportes, el conductor perdió el control de la unidad, salió de la carpeta asfáltica y terminó dentro del cauce del río, que movilizó a cuerpos de emergencia. Por cierto, mi compañero Álvaro Morales nos tiene más datos al respecto. Adelante, Álvaro.
2: Como lo has dicho, Francisco, una mujer de 57 años lesionada y un vehículo como pérdida total es el saldo que arrojó la volcadura de un vehículo que terminó por caer al cauce del río Salado en la jurisdicción de San Antonio de la Cal, al sur de la ciudad de Oaxaca. La ciudadana, reportada como estable pero con crisis nerviosa, fue rescatada por elementos policíacos y paramédicos de entre las aguas negras del afluente y posteriormente fue llevada a una clínica para recibir atención médica. De acuerdo con los reportes, los hechos ocurrieron al filo de las 8:50 de este viernes en la ribera del río Salado, cuando el conductor de un vehículo marca Suzuki Ignis color azul y placa de circulación de Oaxaca THZ326B perdió el control y se salió del camino, lo que provocó que cayera dentro del río Salado a la altura del municipio de San Antonio de la Cal. Al lugar se trasladaron elementos de la Policía Vial de Oaxaca, elementos del Cuerpo de Bomberos y efectivos de la Policía Municipal de San Antonio de la Cal, quienes colaboraron en las labores de rescate. El accidente provocó diversos cortes a la circulación mientras las corporaciones de seguridad efectuaron la recuperación del vehículo. Mientras en la zona metropolitana, Francisco, se suscitaba este percance, las autoridades también notificaron la ocurrencia de otra volcadura en el municipio de Santiago Juxtlahuaca, en la Mixteca. Estos hechos ocurrieron a las 8:25 sobre la carretera federal 125 a la altura del centro recreativo de aquella demarcación, Santiago Juxtlahuaca. La Policía Vial Municipal refirió que un ciudadano que se identificó como Amílcar PR, de 28 años de edad, originario de Juxtlahuaca, refirió ser el conductor y que perdió el control de la unidad de motor, por lo que se salió del camino, llevándose un poste de teléfonos de México, Telmex. El vehículo siniestrado es un tipo March, color blanco, placas DRT-556H del estado de Chiapas, que también, al igual que el primer vehículo del percance que ya comentamos, Francisco, también este vehículo que se accidentó allá en la Mixteca fue reportado como pérdida total. Es el reporte que tenemos.
1: Gracias, muchas gracias a Álvaro Morales por este reporte. La Secretaría de Seguridad y Protección Ciudadana de Oaxaca inició una investigación interna contra elementos de la Policía Estatal luego de la difusión de un video en redes sociales donde se observa

0: una revisión a un motociclista que generó cuestionamientos sobre la actuación de los uniformados. En las imágenes se aprecia a tres policías que presuntamente revisan al conductor y aseguran un paquete cuyo contenido no ha sido identificado. Posteriormente, tras una llamada telefónica, los elementos devuelven las pertenencias al motociclista, quien se retira del lugar sin ser detenido ni presentado ante alguna autoridad. El comisionado de la Policía Estatal, Francisco Santiago García, informó que la Dirección de Asuntos Internos abrió una carpeta para esclarecer los hechos y determinar si hubo alguna irregularidad en el procedimiento. Señaló que los agentes involucrados ya entregaron sus informes y que será el Consejo de Honor de la Corporación el encargado de analizar las pruebas y, en caso de encontrar responsabilidades, establecer las sanciones correspondientes. Las autoridades no han informado la identidad del motociclista, el contenido del paquete revisado, ni la persona con la que presuntamente tuvo comunicación uno de los policías durante el operativo. Les doy a conocer que afortunadamente uno de los bloqueos que les habíamos informado en la región del Istmo de Tehuantepec ha sido desactivado. Esto en la carretera federal 200 a la entrada de la agencia Santa Gertrudis Miramar Tehuantepec. Pobladores de esa localidad habían iniciado un bloqueo, ya les dimos mayores detalles por una afectación que denuncian, ha ocasionado un derrame de hidrocarburos en las playas de Santa Gertrudis Miramar, allá en mediaciones de Chipegua también, que pertenecen a Santo Domingo Tehuantepec. Pero a esta hora los manifestantes se han retirado, por lo menos en ese tramo de la carretera federal 200 que comunica la costa, está ya libre la circulación, no así en la carretera transísmica entre Juchitán y Santo Domingo Tehuantepec. Tómelo en cuenta. Mientras tanto, Lilu Martínez nos tiene información sobre las condiciones del clima las próximas horas.
1: Francisco y estimada audiencia de Encuentro W Radio Oaxaca, para esta tarde de viernes se mantiene la posibilidad de lluvias y tormentas en distintas regiones de la entidad, principalmente durante las próximas horas, esto debido al ingreso de humedad y la presencia de condiciones inestables en la atmósfera. En los valles centrales se espera el incremento de nubosidad con ambiente cálido y probabilidad de lluvias vespertinas acompañadas de actividad eléctrica y rachas de viento. Para la costa y el Istmo de Tehuantepec continuará el ambiente caluroso con cielo medio nublado a nublado y posibilidad de lluvias puntuales, principalmente hacia zonas montañosas y durante la tarde y la noche. En la cuenca del Papaloapan, Sierra Norte, Sierra Sur y la Mixteca se prevén chubascos y tormentas aisladas, algunas con periodos de lluvia intensa en corto tiempo. La recomendación para esta tarde es mantenerse atentos, atentas ante posibles encharcamientos, reducción de visibilidad al conducir, la caída de ramas y crecidas rápidas de ríos y arroyos. En resumen, tenemos una tarde muy calurosa con aumento de nubosidad y lluvias que podrían presentarse de manera puntual en varias regiones de la entidad. Tome muchísima precaución, cuídese mucho y que tenga un excelente fin de semana.
0: Muchas gracias, gracias Lilu, muchas gracias a nuestro auditorio. Llegamos así pues al final de esta emisión. Mañana sábado tendremos también información, 8 de la mañana, 2 horas de programa. Recuerde, opinión, comentarios, análisis, el resumen de la semana, nuestro encuentro sabatino por estas mismas frecuencias. Soy Francisco Vázquez Jiménez, son las 4 de la tarde en Oaxaca. Gracias. Hasta pronto.
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1: Edad, 33 años. 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
1: Muy buenas tardes, son las 5:05. Arrancamos con toda la alegría este espacio dedicado a la nostalgia y a las canciones que se quedan para siempre en el corazón. Bienvenidas y bienvenidos a Las del Recuerdo a través del 91.7 FM Radioteca. Te saluda tu amiga Cristal de la Cruz, muy feliz de acompañarte esta tarde. Aprovecho para recordarte que la línea telefónica en cabina está lista para recibir tus llamadas y complacencias. Marca ahora mismo al 71 1 18 39. Queremos escucharte y saber desde dónde nos estás sintonizando. Y para abrir esta hora de grandes clásicos, nos vamos directo a mediados de los 90 con la extraordinaria voz de una cantautora española que conquistó a toda Latinoamérica con su fuerza y elegancia. Un tema de desamor y madurez que seguro vas a cantar con nosotros. Abran paso al sentimiento en la voz inconfundible de Ana Cisré. Esto es Casi Perfecto. Bienvenidos y que lo disfruten por Radioteca.

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Estamos de regreso. Qué delicia seguir compartiendo la tarde en Las del Recuerdo a través del 91.7 FM Radioteca. Te saluda tu amiga Cristal de la Cruz. Feliz de continuar en tu compañía en esta tarde inolvidable. Y tras este corte, retomamos nuestra programación con un clásico absoluto de los años 80, de la pluma del genial Manuel Alejandro, y en esa voz suave, melancólica e inconfundible que enamoró a toda una generación. Prepara el corazón para un viaje directo a la nostalgia en la voz eterna de Janet. Esto es Frente a Frente.

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1: ¡Qué estilo tan único y conmovedor el de Leonardo Fabio! Sin duda, un grande de la canción romántica que nos acaba de poner la piel de gallina con Hablemos de Amor. Seguimos en Las del Recuerdo por el 91.7 FM Radioteca. Te saluda tu amiga Crisal de la Cruz. Feliz de seguir contigo en esta tarde y para continuar con este derroche de talento y sentimiento, nos vamos ahora con la gran española más mexicana de la autoría del maestro Juan Gabriel. Llega esta interpretación llena de fuerza, entrega y elegancia que se convirtió en uno de los éxitos más grandes de toda su carrera. Abran el corazón para la voz inigualable de la eterna Rocío Dúrcal. Esto es Como tu mujer.

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7: Estamos de vuelta para continuar en esta sintonía. Estás disfrutando de Las del Recuerdo a través del 91.7 FM Radioteca. Te saluda tu amiga Cristal de la Cruz, encantada de seguir contigo en esta tarde llena de grandes memorias. Y para encender la nostalgia en este regreso de corte, nos vamos hasta Italia con una de las figuras más legendarias e importantes de la música universal. Un tema conmovedor que le canta al amor, a la distancia y a cómo el tiempo y la ausencia solo consiguen apagar los amores pequeños, pero avivar los verdaderos. Abran la memoria y el corazón para escuchar esa voz profunda e inconfundible en la voz magistral de Domenico Modugno. Esto es La distancia es como el viento.

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1: ¡Qué joya de interpretación acabamos de escuchar! Y esa nostalgia tan especial en Fue Su Voz. Seguimos compartiendo la tarde en Las del Recuerdo por el 91.7 FM Radioteca. Te saluda tu amiga Cristal de la Cruz, encantada de seguir acompañándote en este recorrido por los años dorados de la balada. Y para continuar con el sentimiento a todo lo que da, nos vemos ahora con uno de los cantautores argentinos más queridos y prolíficos de todos los tiempos. Un tema sumamente tierno y romántico que le dedicó al amor de su vida y que se convirtió en un himno indiscutible para enamorar. Para todos los corazones enamorados que nos escuchan, en la voz inconfundible de Leo Dan, esto es Mari es mi amor.

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12: Estamos de regreso, qué gusto seguir en tu compañía en esta tarde inolvidable. Continuamos en Las del Recuerdo a través del 91.7 FM Radio Teja. Te saluda tu amiga Cristal de la Cruz y para este regreso de corte nos vamos con un tema sumamente profundo, una auténtica joya de la balada en español lanzada a principios de los 90. Una reflexión directa al corazón sobre el amor, la crianza y la verdadera presencia en la vida de los seres que más amamos. De la autoría e interpretación inconfundible del gran cantautor venezolano en la voz y el piano de Franco De Vita, esto es No Basta.

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1: Y así llegamos al final de esta hora llena de recuerdos, nostalgias y canciones inolvidables. Muchísimas gracias por haberme acompañado y por estar siempre ahí del otro lado del receptor. Se despide de ustedes su amiga Cristal de la Cruz, deseándoles que pasen un maravilloso y muy feliz viernes. Disfruten al máximo su fin de semana, cuídense mucho y recuerden que tenemos una cita mañana para volver a encontrarnos aquí por el 91.7 FM Radioteca. Y para dejarlos en la mejor de las compañías en este cierre, nos despedimos con la elegancia y la voz del español más universal, un clásico de la música romántica que es un auténtico abrazo al corazón. Que pasen una excelente tarde de viernes y un gran fin de semana. Los dejo con el gran Julio Iglesias y Quiéreme Mucho.

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maestro Alejandro Jaén. 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